la promoción de Jesús. No era un flyer, era el Espíritu Santo. ¿Qué? Vuelvo y repito. Yo uso. La gente llega, amén. Pero estoy claro, claro, estamos claros. Desde el día uno que hago eventos en los estadios, coliseos, aunque hagamos promoción en la radio, yo estoy claro y tengo los pies a la tierra. Quien trae la vida es el Espíritu Santo. ¿Por qué? Porque cuando yo empecé con los noches de guerra en Loíza, Canómana, en el área este, yo no hacía cruzacalle, no tenía Facebook, no tenía YouTube como ahora. Y yo me salía del monte 3 días de tiro y saqué un papelito pequeño y yo solo me metía en Loíza. Solo. Por eso es que cuando alguien se va o alguien trata de esto, yo, vamos para adelante, te honramos, Dios te bendiga. Pero yo, como conocí a Jesús en mi Genezaret, cuando yo lo conocí estaba solo. Y usted tiene que aprender a depender de Jesús y no de los hombres. ¿Por qué? Porque ahí en Loíza, en el Calentón, en las parcelas Suárez, en las parcelas Vieques, en las carreras, en Yuquillú, en las casitas, por todo eso estaba este, mira, este siervito de 4 pies, a pie, me paraba, impactaba. Lo único que cambió es que tenía como 10 libras menos nada más. Cuidado. No, las 10 libras me vinieron bien. ¿Cuántos alaban a Dios? Ese salmón de Glory B, esa pechuguita, tan bueno, alaba. Me metía. Y todo el mundo, tú eres loco. Pero tú no estás haciendo promo en la radio ni nada. Yo, pero es que yo no sé de eso. Yo, tranquilo, si yo voy a predicar a Jesús. Iba con un sonidito ahí, mira. No tenía casi un jefe, gente que me quería ayudar. Y yo recuerdo que mi primera noche de guerra en un parque, la gente no cabía. La calle se cerró. Yo recuerdo que allí hubo manifestaciones en foto. Yo me acuerdo que los teléfonos eran los Motorola, esos raros. Eran como Nokia, algo así. Eran celulares raros. Alaba. Y la gente tiraba fotos y veía espadas. Veía ángeles en el parque. Veía fuego encima de mí. Dios salvó cientos de almas. Así fue que Dios comenzó a dar a conocer el ministerio en pie de guerra para su gloria y su honra. Estoy testificando. ¿Por qué? Porque cuando tú conectas con Jesús y tú reconoces quién fue el que te llamó, quién fue el que te escogió, olvídate quién está contigo y olvídate quién te aplaude y quién no. Lo que Dios te mande a hacer, hazlo. Porque

Cristo. Un aplauso al Señor. ¿Por qué es importante esta serie? Porque Dios quiere que usted salga de aquí cada culto entendiendo que usted realmente conoce al Señor. ¿Por qué? Te lo voy a explicar simple. El que no conoce, el que no ha conocido a Cristo y confesó al Señor, pero no lo ha conocido de verdad, vienen, mira el problema de esto: vendrán pruebas y te apartarás. Vendrán luchas y te apartarás. Cuando digo te apartarás, te estoy hablando que te vas a ir al mundo a hacer las cosas peores que tú hacías. Porque puede ser que llegue una lucha y tú te retengas, te desanime. Pero te voy a decir algo: si tú chocaste con Cristo de verdad, te vas a desanimar y te vas a retener en tu casa un mes, 3 semanas. Pero dentro de ti, cada día va a haber vas a extrañar. Y aquí hay gente que extrañan eso. Y por eso están aquí hoy. ¿Por qué? Porque chocaron con Cristo de verdad. Cuando tú chocas con Cristo de verdad y tú como que estás frío, desanimado, dentro de ti hay una sed. Y tú extrañas llegar a su casa, llegar a la reunión de oración. Tú extrañas, amén, ir a tu casa y tirarte de rodillas y hablar con él y derramar lágrimas en la cama.

El que chocó con Cristo, aquí gente, lo voy a decir en el pito, aquí, aquí hay dos o tres apagados, pero cargan una palabra. ¿Y sabe qué? Dios dice, estás apagado, pero chocaste conmigo. Y el que choca conmigo, se prende o se prende. ¿Cuántos alaban a Dios? Es que lo veo en el espíritu. Aquí hay gente que están apagados en el espíritu, pero cargan una palabra. Y Dios te dice, te traje hoy para que recibas esta palabra, para que entiendas, que te acuerdes que tú chocaste conmigo como en Genezaret, como esta gente. Y ¿sabes qué? Hay algo en ti que está ardiendo y no te deja quieto. Te está diciendo, dame el primer lugar, vuelve a hablar conmigo, vuelve a congregarte, vuelve al ayuno, vuelve a la oración, vuelve a adorarme como tú lo hacías, vuelve a encerrarte en el cuarto como tú lo hacías, vuelve a hablarle a tus amigos de mí. Porque cuando uno se apaga, deja de hablar de Jesús. Y Dios te dice en esta noche, yo quiero que ese fuego vuelva a arder en ti, porque tú chocaste conmigo y yo choqué contigo. Ver un aplauso al Señor. Lo importante de reconocer a quién tenemos en nosotros. Aquí voy a entrar en mareas profundas ahora. Que hay una evidencia, y quiero traer esto calmado ahora. Hay una evidencia de aquel que reconoce al Señor y que lo ama y que está dispuesto a dejar lo que sea por seguirlo. Los alborotosos se van a rebulear ahora. No te puedes quedar callado. Allá atrás levantaron las manos. Allá atrás veo manos arriba. Dile a dos personas. Dile, la evidencia de que tú lo conoces de verdad es que el diablo te manda a callar y tú no te callas. En el trabajo hablas de Jesús. En la escuela hablas de Jesús. En el barrio hablo de Jesús. ¿Por qué? Porque cargo evidencia de que verdaderamente yo lo conozco. Que yo imagino ellos mirados unos a otros. Mira quién está aquí. Mira quién acaba de pisar Genezaret. Ese es el que calma los vientos. El que sanó a la mujer del flujo de sangre. Ese es Jesús de Nazaret. ¿Sabe qué? No se quedaron en el culto. Ay. No se quedaron en la reunión. Pregúnteme por qué. Porque el que carga evidencia busca a otro para compartir el pan. 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

la vida eterna. Vamos, dile a alguien, no seas egoísta. Comparte el pan. Y yo sé que esto va a arder en tu corazón, pero escúchame, iglesia. Se supone, no estoy hablando, repito, esta gente no tenía ministerio todavía. O sea, te estoy hablando de gente que lo reconoció y comenzaron a evangelizar en el primer instante que chocaron con él. Débora, espérate. Lo voy a repetir con calma, porque esto está bien, no está profundo. Escucha esto, haga digestión. El primer día que chocaron con Cristo fue más que suficiente para buscar a alguien para que chocara con Jesús y fuera sano. El primer día que se conectaron y reconocieron a Cristo fue más que suficiente para evangelizar por toda la tierra de Genezaret. Hay gente que tiene ministerio, hay gente que ya predica y no evangelizan.

No, yo dependo del pastor. No, espérate un momentito. Espérate un momentito. Si tú chocaste con Cristo de verdad y cargas testimonio, porque el que choca con Cristo y tiene evidencia de que ser, lo reconoció, va a dar testimonio. Eso está ahí. Tú necesitas evangelizar a todo el que se te pare de frente. ¿Cómo es eso que hay un mal concepto que quieres evangelizar cuando yo te doy una parte aquí en el altar? Creo que estamos como que muy confundidos. Dios no nos llamó a evangelizarnos aquí dentro nada más. Porque el pan y la medicina que nosotros hemos recibido al conectarnos con Cristo no es para el sano, es para el enfermo. Estos cultos están brutales, esto está bueno, pero esto es para aumentar nuestra fe, como un discipulado, donde nos reconectamos, dejamos nuestras cargas, escuchamos la palabra pastoral que viene de parte de Dios para avivarnos y mantener nuestra fe ardiendo, pero es para que mañana lunes yo comience a compartir el... Vamos, dile a alguien, tienes como 7 libras de pan en la casa, alaba. Ay, Dios mío. Lo digo. Gloribí, ¿qué pasa cuando me traen como 5 pan del Emi y los tienes acumulados arriba y para colmo Tanya te trae el pan también que ella hace? Amén. Cuando pasa una semana o dos, mucho pan acumulado, ¿qué le pasa? Sé que se daña, coge hongo. Lo que Dios te está entregando no es para que lo almacene en el microondas. Lo que Dios te entregó no es para que lo almacene en el horno.

Vamos, búscate a tres personas y dile, no almacenes el pan. Dile, come lo suficiente y repártelo. Ya termino. ¿Quiere más pan? ¿Quiere más pan? ¿Para qué? ¿Para guardarlo o para repartirlo? Ah, come on. ¿Para qué? ¿Para guardarlo o para repartirlo? ¿Para qué? ¿Para guardarlo o para repartirlo? ¿Dónde están los que van a compartir el pan mañana? ¿Dónde están? Que se callen los demonios. Lo que viene.

todo mi cuerpo, porque esto no estaba en mi agenda aquí de la iPad. Esto es revelación divina para usted, para la gloria de Dios. Y es que lo estoy viendo, me lo estoy imaginando. Escúcheme. Mire que lleno está esto. Esto no es nada para lo que Dios tiene para esta casa. No es nada. Dios nos está preparando a todos. Ya yo sé lo que viene y se acerca el tiempo. Yo lo sé. En mi espíritu. Hablaba con Eri antes y se lo decía. Eri ha tenido visiones. Yo he tenido visiones y sueños que no le puedo contar. Pero ya Dios me está preparando. En ese monte me está dando dirección y me está dando las visiones y la idea. ¿Por qué? Porque el verdadero evangelio es para compartirlo. Y lo que está pasando en casa no se va a quedar en Dorado. Ay, Dios mío, dale la mano a alguien y dile, métete con Dios. Vamos, dale la mano a alguien y dile, métete con Dios. Que puede ser que salgas al campo mañana. Métete con Dios. Que la mies es mucha y los obreros son pocos.

estamos impartiendo en fe no es para adorado nada más. Lo vamos a compartir a las naciones. Anótelo, lo vamos a compartir en los países. Porque Cristo ha de venir. Y la única intención no es que, mire, si a mí Dios me hubiera llamado para una iglesia, un cantito así como este, yo soy feliz igual. Porque Dios da el don y da el talento y el llamado según la medida, según el carácter, la capacidad de cada cual de vosotros. Si Él me dio este ministerio, me dio las emisoras y me ha hablado tantas cosas, porque sabe que aunque mido cuatro pies, el corazón no me cabe en el pecho. Alaba. ¿Usted está entendiendo? Es porque Él sabe que yo, amén, puedo con el empuje, aunque me duele, aunque no entiendo, pero veo la mano de Dios glorificándose hoy, mañana y siempre. La gente tiene un mal concepto. Hay iglesias, mira, esto es una iglesia, nada más aquí, esto, este grupito. Y hay pastores que tienen este remanente y están prendidos y se van a salvar. Y hay iglesias que están grandes, más grandes que esta, y muchos están perdidos ahí dentro. Yo estoy claro, los pies están en la tierra. Esto no se trata de tamaño, no se trata de cantidad, se trata de calidad. Y por eso es que cada domingo me esfuerzo para traer un buen mensaje. Para que tenga un mensaje intencional dirigido por el Espíritu como este. Porque no podemos compartir el pan con otros si no tenemos relación con Cristo. Bienvenido quizá el de las vacaciones. Ay, Dios mío. Lo voy a repetir. No podemos compartir el pan con otros si no tenemos relación con Cristo, que es el dueño de la panadería. Vuelva a repetirse a su hermano y seguimos. Dile, no es para que almacenes el pan. Dile, no te quedes escondido con eso, con lo que Dios te dio. Dile, compártelo con otros. Dar un aplauso al Señor.

Esta gente de Genezaret, mire, mire esta revelación, mira. Esta gente de Genezaret, usted ve el carácter de ellos, no había competencia. No, déjame a mí que yo voy a buscar más ciego que tú. Yo te voy a comparar la generación de ahora con esta de Genezaret. La de ahora es, déjame ver cuántos ciegos buscan, quién busca más ciego. Vamos a ver quién sana más, vamos a ver quién liberta más, vamos a ver quién predica mejor, vamos a ver quién tiene más rating. Reprendo al diablo, por eso es que la unción se apaga. La gente de Genezaret no estaba en esta vuelta. ¿Sabe cuál es la vuelta de ellos? Mira quién está ahí, vámonos todos, véngase. Emocionados, se pusieron contentos. Sin Uber, a caballo, a mula, como sea, a pie, se fueron por todo el barrio. ¿Y sabe lo que hacían? Véngase conmigo. ¿Qué? No, tú no. ¿Tienes un enfermo en tu casa? Sí, tu papá, tu mamá, tráeme a todos los enfermos, vente. Ay, lo que me bajó aquí, bebé. Ay, Dios mío, lo que me acaba de bajar, Héctor. Ahí dice que buscaron todos los enfermos. Ellos no fueron detrás de los sanos. Ellos no fueron a casa de gente sana. Ellos fueron a tocar la puerta de gente que estaba enferma. La pregunta es, si había un paralítico, si había gente en su silla de ruedas de antes, que estaban inmóviles, porque la Biblia dice que habían diversidad de gente enferma, ahí lo dice. La pregunta es, ¿no había ambulancia? ¿No había una pick-up? ¿Y cómo los trajeron donde Jesús? ¡Wow! Eso me está bajando aquí, de arriba para aquí. Dile al que está a tu lado, no había ambulancia, pero había fuego. Dile, no había carro, pero había pasión. Aleluya, dile a alguien. ¿Te acuerdas cuando aquellos cuatro hombres cargaron el enfermo? ¿Te acuerdas? Ellos dijeron, este no va a seguir así. Yo te voy a hablar claro. Era esta gente, se los enganchó.

Tenemos que dejar la película esa que yo soy la imagen. Porque el hombre real y la mujer de Dios real se baja del caballo y monta al enfermo en el caballo y lo lleva a donde Jesús. Esa gente se lo engancharon encima. Esa gente se lo llevaron como sea. Vente, que te vamos a llevar donde el que sana. Vamos a compartir el pan. Ellos se fueron por toda la tierra y llegaron a recorrer a todos los que estaban enfermos. Pero hay un detalle aquí. Cuando conocemos a Cristo como Salvador, lo menos que podemos hacer es conectar a otros con Él. Ahora es que estoy leyendo la nota de la IPA. Ahora es que estoy leyendo. Lo voy a repetir. Cuando nosotros tenemos a Cristo como Salvador, de verdad, diga conmigo, de verdad, lo menos que podemos hacer es provocar que otros se conecten con Cristo. No necesitas un ministerio todavía bien desarrollado para compartir el pan con otros. Solo lo que necesitas es chocar con la verdad. Conoceréis la verdad y la verdad te hará libre. Solo lo que necesitas es relacionarte con Él, y con tu testimonio vas a alimentar al pobre de espíritu. El alimento espiritual no es para comerlo solo. Anótelo. Lo repito, por aquí dice que lo repito. El alimento espiritual no es para comerlo en solitario. El alimento espiritual es para comerlo con otros. Ese hombre, mira, a Wilda, le ganaron a Wilda hoy. Ese tiene dos páginas casi, ya verás. Repita conmigo, el alimento que Dios me da no es para comérmelo en solitario, es para compartirlo con otros. Mire, si usted hace caso a este mensaje, aquí hay que romper las paredes en dos meses. Como dije antes, las ovejas son las que paren. Si aquí usted aplica este mensaje, como está pasando, que hay gente llegando a visita de Utuado, de acá y allá, y yo estoy consciente. Ok, mira, para que usted vea que es claro. De Utuado, usted vino. ¿Quién te invitó? Mira, ¿quién la invitó? ¿Cómo es tu nombre, mamá? ¿Ah? No lo voy a decir para no meter. Ella invitó a esta muchacha. ¿Tú vives en Utuado? No, ¿verdad? ¿Dónde tú vives? Ah, en Florida. No, que le invite gente de Utuado. Mira el ejemplo que quiero utilizar. Si llega a ser como hay hoy en día, no, en Utuado hay más iglesia, en Utuado hay más cristiana. Que la invite otra, porque yo vivo en Florida y donde yo estoy yendo es en Dorado. No, el que choca con Cristo no está midiendo limitaciones, que si vive en Utuado, que si vive en Ponce. No, te voy a buscar o te voy a hacer llegar, o vamos a hacer lo que sea para que llegues a la casa del pan. ¿Cómo tú te enteraste, papi? ¿Quién te invitó para acá hoy? Viendo las redes. A eso es lo que voy. Los de Estados Unidos que viajaron, ¿dónde están? ¿Quién te invitó? Soraya, desde Pensilvania. ¿Quién te invitó a ti, mamá? ¿Usted? ¿Del mismo pueblo? Ahí está. ¿Quién más de visita? Déjame, hermano, ¿dónde está? Allá. ¿Quién te trajo? ¿Quién te invitó, mamá? En Facebook. Amén, por el ministerio. Allá atrás, ¿quién te invitó? La dama que levantó la mano, ¿quién te invitó para acá? Guareperi, también por las redes mías, alaba. La gloria de Dios. ¿Quién más? ¿Cómo? ¿Quién te invitó a ti? El flaco este, alaba. Prendido. ¿Del mismo pueblo? ¿Dónde tú eres? ¿Y él? De Morovi. A lo que voy. No, mi padre, lo voy a decir por la gloria de Dios, pero lo voy a decir porque la gente piensa, mi pastor es famoso, mi pastor está viral en las redes, con todos los likes que le hacen.

ley, las almas corren solas. Esa es su mentalidad. Sí, lo dije, eso es. Si usted piensa así, usted está mal.

0: pero la gloria se la lleva el mismo Cristo.
1: Sigo paro. Dile a alguien, donde tú vas a llegar, yo no voy a llegar. Y donde yo voy a llegar, tú no vas a llegar. ¿Pero qué pasa con eso? Se multiplica el evangelio. Pero hay gente recostada. No, mi pastor, Dios lo usa. No, mi pastor siempre está en Facebook. Mira cómo se convierte las vidas. No te preocupes que la trompeta va a sonar y te va a preguntar el Señor qué hiciste con lo que te di. Amán Soki Mahaya. Esto es voz de trompeta, voz de mando, voz de Dios. Aquí gente que esta palabra le va a rumbar en el pecho. ¿Qué estás haciendo con lo que te di? ¿Qué estás haciendo con lo que puse en tu corazón? Si el talento es llamado, está cogiendo polvo. Sacar el polvo esta noche y vamos a meter mano. Las almas se pierden, la familia se pierde. Hay que hablarle de Jesús. ¿Dónde están los que van a compartir el pan?

Ahora entiende cuál es el motor de su pastor. Que usted cuando me ve por ahí a veces, bueno, Leo, que me fui putuado ayer, lo que era 30 minutos se convirtió en hora. Hasta me choqué la cabeza bregando con el emisor de Utuado. Y cuando Leo me veía trabajando, Leo me miró: pastor, ven acá. Así como le hablé, una pregunta: ¿usted estudió esto? Y yo: no. Yo me vuelvo loco. Todos los cables que tú has quitado, todo lo que tú has montado, y tú estás ahí diciendo lo que hay que hacer. Y pregúntale a él, ya le iba a quitar un cable, y no lo quita, que se me daña el transmisor. Pregúnteme por qué. El motor mío son las almas. La pasión que arde en mi corazón son las almas. He sacrificado familia, he sacrificado mis hijos, he sacrificado cumpleaños, he sacrificado, amén, momentos donde mi esposa dio a luz y yo predicando. He sacrificado mucho y no me importa si usted quiere entenderlo o no. Después que mi esposa me ame, mis hijas me amen, aleluya, mis hijos me amen y Dios me ame, yo estoy bien y duermo tranquilo. Porque el ungido de Dios va a ser sacrificio que nadie va a entender. Pero eso es cuando arde la pasión por las almas. Cuando la pasión por Cristo arde en tu corazón, tú vas a hacer locuras que otros no hacen. Mientras muchos están en la playa, sol y arena, tú estás en la iglesia los domingos buscando a Dios. Y no es malo la playa, invíteme, alaba. No es malo. Dios está buscando. Vamos a dejarlo hasta ahí, ya termine. Dos minutos más. Es temprano, hay santo. No, pero espérate, es que me gusta dejarlo hasta ahí para no embucharlo, para que haga digestión. Yo soy bien sabio con el tiempo. En esto, bueno, estos domingos hasta yo digo a Neida, mira, ¿verdad? El domingo viene Neida. Ministramos 70 y pico de vida, liberación, sanidad, soltando a la gente bastones. Y ya a las 9 ya estaba yo, ya yo había comido. Alaba. Porque usted tiene que entender que no hace falta 2 horas para que Dios se mueva. Sigo paro. La unción no tiene tiempo. La gloria de Dios, el Cairo, no tiene tiempo. Él puede sanarte en menos de un segundo. ¿Usted está entendiendo? Un segundo, menos de un segundo. Dios puede sanarte. Es más, te digo más, mientras tú estás aquí, en tu casa, Dios está haciendo milagros. Lo voy a repetir por allá. Mientras tú estás

0: salvando los tuyos. Dios está teniendo misericordia de tus hijos.
1: Por eso es importante, mujer o hombre de Dios, si eres, tienes un llamado y la pasión por las almas arde fuerte en ti como arde la mía, y estás soltero, aprende a esperar en Dios. Porque si te casas con una mujer que no es la idónea, el ministerio va a llegar de aquí al techo, porque va a haber pelea en la situación, va a haber problemas. Porque la ayuda idónea o el ayudo idóneo te va a respaldar, porque van a tener la misma pasión, y si no la tiene,
0: se le pega. ¿Cuántos alaban a Dios?
1: ¿Sí? Así mismo es. Y si no, busque la clase del miércoles del maestro y quédese eunuco. El silencio ya que ahora. ¿Eri, nadie quiere ser eunuco? A su nombre. Pastor, ¿y qué es eso para los visitas? Alguien que no se casa. Alaba. ¿Qué? No tiene mujer, no tiene hombre. Ni ella ni él. Viven para Cristo. Y no se metan en ese lío, porque eso está en la Biblia y hay gente que se separa para Dios así. Qué malanga, bebé. dijo aleluya. Denle un aplauso a Dios, que con esto termino. Ve preparándome la alabanza. Quiero algo profético, Glorieli. Estamos aquí sublime, aquí vamos a llorar en el espíritu. Ve preparándome la alabanza y que vamos a hacer el llamado. El alimento espiritual es para compartirlo, porque en Cristo hay más que suficiente para todos. Dígalo conmigo, en Cristo hay para todos. Escuche esto. Siempre que tenemos oportunidad de conseguir para nosotros un bien espiritual, debemos atraer a cuanto podamos para que participen con nosotros de lo mismo. Y esta nota fue la que me hizo llorar, porque lo que estoy hablando en español, te lo voy a decir más teólogo. Si ardiéramos en celo por la salvación de las almas, no estaríamos tranquilos mientras se pierden las vidas. Anótelo, lo voy a repetir. Sino si ardiéramos en celo por la salvación de las almas, no estaríamos tranquilos mientras se están perdiendo las vidas. Esta gente de Genezaret ardía en ellos las almas que estaban en necesidad. Por ende, por eso se movilizaron a buscar a otros, a traerlos a Jesús. Escúchame esto muy bien. Oro a Dios para que todo el que está reunido en esta noche, Dios le dé la capacidad. Escúcheme bien y anótelo. Aquí no hay excusa que usted es tímida. Es que yo soy tímida. Es que yo soy tímido. Eso déjaselo. Eso en el mundo allá. Porque cuando tú vienes aquí, te metes en ayuno, te metes en oración, y esa timidez tienes que dejarla en el altar, porque Dios no llama a cobarde, Dios llama a gente valiente. El reino de los cielos sufre violencia, y solamente los violentos, los valientes, lo van a arrebatar. ¿Cómo es eso que tú en el mundo eras brava, eras bravo, y ahora en Cristo no? ¿Por qué? Porque no estoy hablando de pararte aquí, estoy hablando de llevar el pan a otros. Hay gente que se ay, es que no sé qué decir, aquello, y el enemigo le gana. No, Dios no nos ha dado espíritu de cobardía, sino de poder, amor y dominio. ¿Qué? La timidez va a la basura, porque Dios necesita que seas valiente para que hables a otros de Él. Esta conclusión, mi amor, puede, ay santo, aleluya, puede acercar. Seguimos al otro domingo. Dile al que está a tu lado, si Cristo no ha venido antes, no te pierdas esta serie, porque ahora vamos a hablar de cuando trajeron los enfermos y tocaron el borde del manto de Jesús y fueron sanos. Vamos, entonces quiero que traigan aquí el domingo. Escúcheme bien. Si usted escuchó el mensaje y usted es evidente que usted camina con Jesús, usted va a traer el primo que está enfermo, la prima que está enferma, el esposo que está enfermo, el vecino que está enfermo. Usted lo va a traer aquí el domingo, porque el domingo vamos a hablar de los enfermos. Y en el nombre de Jesús, Dios va a hacer grandes milagros.

0: me diga de los agrios. ¿Sabes? Ay, Dios mío, pero me dieron por donde me gusta. Escuche bien. Por favor, oro para que arda la pasión por las almas en cada uno de ustedes. Olvídese de la pelea, olvídese de estar pendiente a su hermano, olvídese. No, cada cual tiene un talento que Dios le ha dado. Cada cual tiene una responsabilidad de cómo hablar la palabra de Dios, sea cantando, sea predicando, sea con su testimonio, con su ejemplo. Vamos a compartir el pan. Pero antes de hacer eso, hay que chocar con Cristo. Hay que arreglar cuentas con Dios. Pastor, Dios a mí me habló. Estoy enterrando el talento. Estoy empolvado. Me siento desanimado, desanimado. Me siento lejos, lejos de Dios. O no le sirvo a Dios como se supone que tengo que servirle. Y yo necesito comer primero del pan para poder compartirlo con otros. Porque no es que te vas ahora para allá con las manos vacías. Porque Pedro dijo: no tengo plata ni oro, más de lo que tengo te doy. ¿Qué vamos a hacer, pastor? Usted va a pasar aquí a entregarle su vida a Jesús, a comer del pan. Usted le falla, usted se va a reconciliar. Usted se siente apagado, usted se va a prender esta noche. ¿Quién es el primero que pasa al altar mientras vamos a adorar a Dios? ¿Quién es el primer valiente que pasa al altar? Mira, el adutuado rompió el hielo, alaba. Mira, el varón que Dios libró rompió el hielo. La iglesia la necesita orando. La iglesia la necesita orando. El altar se está llenando en el centro. Vamos, que Cristo te ama. Dios bendiga a los jóvenes, mira, aleluya. Dios bendiga a los jóvenes. En los años estoy.
1: Señor Jesús,
0: la iglesia con la mano arriba clamando por los amigos.
1: He venido ante ti.
0: Vamos, que usted tiene pan, vamos a compartirlo.
1: Mi alabanza en gracia.
0: Dios bendiga a los jóvenes que pasan. Mira cómo viene. Hay espacio, eso es a Will, dale espacio por aquí.
1: De recibir la
0: gloria. Vamos, que Cristo quiere darte pan.
1: Y el honor.
0: Vamos, que esta es la noche de Cristo, de Dios para ti.
1: Dios, estoy
0: ante
1: tu altar.
0: Ay, ujieres, santo. Qué lindo está esto.
1: Todo
0: Dios bendiga a la joven. ¿Alguien más quiere pan? Jesús está aquí para saciar tu sed.
1: Obra ahora en mi interior.
0: Vente, esta es tu noche, levántate.
1: Y dame un nuevo corazón.
0: Cristo viene, Él te quiere salvar.
1: Querido por tu espíritu.
0: Dios bendiga a la familia que viene con

que pasaron. Van a cerrar sus ojos. No tenga vergüenza. ¿Cuántas almas tenemos? Gracias. Hay demasiada de vida llorando. Todo lo que está en el altar, cierre sus ojos y levante una mano al cielo. La iglesia allá atrás, ayúdeme por favor. Los que están atrás, que ya tienen el pan, ayúdeme a compartirlo esta noche. Todo el que esté en el altar con sus ojos cerrados, usted va a repetir esta oración donde quiera que esté. No importa cuál fue tu error, no importa si fallaste, qué te pasó. Lo importante es que hoy tú quieres abrir tu corazón para que el pan de vida entre a tu corazón y te salve. Ahí vamos. Tenemos casi 50 almas, 46 vidas en el altar. Ahí vamos. Repita conmigo lo que está en el altar. Señor Jesús, en esta noche he oído tu palabra y no me quiero ir de aquí con las manos vacías. Tú eres ese pan que necesita mi alma. Mi alma te necesita. No puedo más vivir sin ti. Perdóname y escribe mi nombre en el libro de la vida. Límpiame con tu sangre. Rompe mis cadenas, porque quiero adorar tu nombre. Ayúdanos a serte fiel. Si hay algo que no me deja buscar tu rostro, quítalo del medio, porque yo sé que tu trompeta está a punto de sonar. Diga fuerte: y yo quiero ser salvo. Yo, dígalo, yo y mi casa serviremos a Jehová. Diga ahora: la sangre de Cristo me limpia de todo pecado. Soy libre, soy libre.

está llenando de lágrimas tus manos, pero no son tus manos, son las manos de Dios.

de Jesús, guárdalo, cuídalo. Tú conoces su situación, Dios mío. Tú conoces su batalla. Yo no lo conozco, pero tú lo conoces, Señor. Te pido, Jehová, que tú le des paz. Que no sea mi mano, Señor, sea tu mano.

presencia de Dios. Ahí está el pan de vida. Ahí está el pan de vida. Ahí está el pan de vida. Las almas son de Dios. La iglesia adorando. La iglesia adorando. Se está quemando Gabriela. Se está quemando Gabriela. Que vuelva el

Dios mío, esto está bello aquí. Ven a la bebé, ven a la bebé, ven a la bebé, ven a la bebé que está Emma. Shama handa la bajaya. Abrázala, Emily, abrázala. Ella necesita un abrazo. Con un abrazo esa carga se va. Porque mira cómo están las vidas, Dios mío. Mira cómo están las almas. Mira cómo están las almas. Así están las almas, Puerto Rico. Madres desesperadas. Así está viviendo este país, muchos lugares. Aleluya. Y solamente la paz se puede conseguir en Cristo. Por eso es que tenemos que salir a las calles, tenemos que decir en las habitaciones, tenemos que utilizar los medios para decirle a alguien: el pan de vida te va a sanar el alma, el pan de vida te va a sanar el corazón. Hoy no vas a acostarte con miedo, hoy no vas a acostarte preocupada. Yo me llevo eso, dice el Señor. Ahora. Rababababababababababashana mahandala bahaya. Urra katara bashana la bahaya.

La iglesia, hermano, alabando a Dios. Hay demasiada necesidad. Puedes ponchar de vez en cuando para que la gente pueda estar en comunión y pueda gozarse. Padre, llévate esa ansiedad, llévate eso, Dios mío, llévate esa carga, llévate. Ababashanda, el enemigo te ha dado duro, pero yo estoy contigo. Ahí está. El diablo te está dando con todo, pero yo estoy contigo. Mi alma alaba la gloria de Dios. Eso es, está llevando Dios una carga pesada sobre ti.

A eso vino la iglesia, mira, abrazar a las almas que están llorando sedientas. Yo sé que estás aquí, Señor. Bra. Se llevó tu carga, se llevó tu carga. Ya se la llevó, se la llevó. No te preocupes más. Abba, aquí está mano, sama, anda, la basama. Oh, te da paz. Vas a sentir la paz en tu alma. Lo que no has sentido hace mucho tiempo, lo vas a sentir esta noche. Soy yo, dice el Señor. Heridas que ayer ya que tú estás aquí, no te olvides de mí y dale tu bendición. Llegaste de una forma, pero te vas de otra, dice el Señor.

no te olvides de mí y dame mi bendición. Ten paz en medio de tu tormenta. Tu tormenta es fuerte, pero no es lo mismo tu tormenta sin mí que conmigo, dice el Señor. Yo, Jesús de Nazaret, voy a calmar los vientos, te voy a dar bonanza para que mires al cielo y dependas de mí. Avanzo, calla, namahanda. Yo te estoy llamando, estoy tratando contigo, dice el Señor, porque tú eres mía y te doy paz. Te doy paz. Y lo que ves imposible, déjamelo a mí, que yo soy el Dios de lo imposible. Eva Shana. Comenzamos. Yo sé que estás aquí. Full band. Te siento en mi alabanza.

gracias, Padre. Alguien allá atrás aplaude a Dios, por favor. Dios bendiga a estos jóvenes. No se rindan, sigan para adelante. Alabashama, alabashama. Hermano, lo que Dios está haciendo en casa, dígale a su vecino, riega la voz. Mire, cuando nosotros pongamos ahorita la foto de la alma, de la vida, la cosecha, dile que todo lo dile, comparte el evangelio. Vamos, dile que se calle el diablo. Comparte lo que Dios está haciendo en casa. Que las almas van a seguir llegando a los pies de Cristo. Antes de que Gloriari nos despida en oración, Gloriari se fue. Ok, Loriana va a despedir. Ay, santo Loriana. Vamos a anunciar antes de atacar las cámaras, Eri, la radio. Tempranito otra vez hoy, qué lindo es Dios. Los que están ahí, 26 de septiembre. ¿Qué tenemos el 26 de septiembre? Vamos a ver. ¿Qué tenemos el 26 de septiembre? Está en el fold de papi, la vas a ver ahí de ladito. 26 de septiembre tenemos. Eso es. Allá en el parque, allá atrás, donde está la tarima, el altar, allá atrás, si usted no ha venido un culto de eso, usted no se lo puede perder. Sáquele polvo a su camisa de camuflaje. Amén. Silla, ahí está. Silla de playa. Traiga su silla de playa.

0: En estos tiempos difíciles, cuando las tormentas de la vida amenazan con nublar nuestra mente, recordemos las palabras reconfortantes del Salmo 34:18. Cerca está Jehová de los quebrantados de corazón y salva a los contritos de espíritu. Sí, Él está cerca de nosotros en cada paso del camino. Si estás batallando con la salud mental, la depresión o pensamientos suicidas, quiero recordarte que no estás solo. Dios te ama incondicionalmente y está contigo en cada lucha. El Salmo 41 nos dice, pacientemente esperé a Jehová y se inclinó a mí y oyó mi clamor. No importa cuán oscuro parezca el camino, Dios está siempre dispuesto a escuchar y a ayudarte. Recuerda también las palabras de Jeremías 29:11, porque yo sé los pensamientos que tengo acerca de vosotros. Dice Jehová, pensamientos de paz y no de mal, para darnos el fin que esperáis. Dios tiene un plan para ti, un plan de esperanza y un futuro lleno de bendiciones. Así que no pierdas la fe, confía en Dios, busca ayuda y recuerda que siempre hay luz al final del túnel. Que la paz y la fortaleza de Dios llene tu corazón siempre. 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
3: ¡Vamos!

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0: 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Hola, soy Steven Rivera. Las palabras son semillas. Algunas construyen, otras destruyen. En redes, en la calle, en casa. Piensa antes de hablar. Dios nos llama a ser fuentes de bendición, no de daño. En Colosenses 4:6 nos dice: sea su conversación siempre con gracia, sazonada con sal, para que sepan cómo responder a cada uno.
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palabra dice que la oración de fe sanará al enfermo y que tú lo levantarás. Y si hubiese cometido pecados, le serán perdonados. Perdónanos, Señor.

0: 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Hola, soy Steven Rivera. La mujer ha sido silenciada y oprimida, incluso en contextos religiosos. Pero Dios no la ignora, la llama, la levanta y la honra. Su voz también lleva verdad y transformación. En Hechos 2:17 dice, en los últimos días, dice Dios, derramaré de mi espíritu sobre todos, sus hijos y sus hijas profetizarán.
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Sandarabacaya, pues el Señor mismo descenderá del cielo con un grito de mando, con voz de arcángel, con el llamado de trompeta de Dios. Primero los creyentes que hayan muerto se levantarán de sus tumbas. Luego, junto con ellos, nosotros, los que aún sigamos vivos sobre la tierra, seremos arrebatados en las nubes para encontrarnos con el Señor en el aire. Entonces...

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1: Ayúdanos, Dios mío, a mirarte a ti por encima del problema, a mirarte a ti por encima de la enfermedad. Y dice la Biblia, mientras dormían los hombres, ¿vino quién? El enemigo. Ojo aquí, cuando dormimos, orando, Dios me dijo, mi siervo, mira eso. Palabras clave, mientras dormían. El peligro de dormir demasiado. El peligro de no velar. My God. El problema de que te creas que te la sabe toda. El peligro de dormir demasiado. Porque el enemigo no fue a dañar la semilla o el terreno en esta parábola cuando los hombres estaban despiertos.

0: El enemigo siembra cizaña cuando tú duermes. El enemigo de las almas, la mayoría de las veces, le encanta sembrar cizaña, maldad cuando duermes. El que tenga oído, oiga lo que el Espíritu abra a la iglesia. Por eso es que esto está peligroso, porque hay muchos que están durmiendo en las congregaciones. Hay muchos que están durmiendo en el Espíritu. Hay muchos que se han dormido. ¿Y qué han dormido? Que se han relajado. Han dejado la oración, han dejado la búsqueda, han dejado, aleluya, de relacionarse con el Espíritu Santo. Porque aunque fuiste escogida, si te descuidas y duermes demasiado, el enemigo va a sembrar maldad en el hombre y la mujer que está durmiendo. Yo se lo digo a usted, esto es un mensaje para crear conciencia espiritual en aquellos que saben que en el tiempo que estamos viviendo es un tiempo de velar y orar para no entrar o caer en tentación. El que duerme cae en la tentación, aunque no quiera, porque no tiene la fuerza espiritual que se requiere para resistir algo que no es normal, que es espiritual. Para usted poder resistir tentaciones, batallas, oposiciones, obstáculos, golpes, luchas, usted tiene que estar en vela. Usted tiene que estar despierto. Usted tiene que tener fe. Usted tiene que depender de Dios. Si estabas durmiendo, despiértate, que el enemigo está velándote. Como único puedes evitar eso y vencer es despertar hoy. No mañana, es hoy, dice el Señor. Esto es un mensaje para que despiertes, para que no sigas siendo marioneta del enemigo. Hay gente dentro de los templos que son cizaña, lo dice la Biblia.
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0: 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Hola, soy Steven Rivera. La compasión no se queda en palabras. Si ves a alguien caído, extiende la mano. Hoy por ellos, mañana quizás por ti. Dios nos llama a restaurar, no a señalar. En Gálatas 6:1 dice, restauren al que haya caído con espíritu de mansedumbre, cuidándose de no caer también ustedes.
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0: porque de las 99 regresaste por mí. Te amo, Dios. Te amo. Gracias por encontrarme. Amén. Amén.
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1: 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Dios es fiel y Dios es poderoso. 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

toda la gloria, la honra, el honor, la alabanza, la exaltación es para nuestro Dios. Déselo bien fuerte a Él. Él es digno.

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Maestro, las personas están yendo porque tus palabras son duras y difícil. Jesús responde, ustedes también quieren irse, pero Simón Pedro responde, Maestro, ¿a dónde iremos si solo tú tienes palabra de vida para mí? No hay escapatoria en la tierra, no hay lugar.

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1: Gracias porque tu palabra nos va a estructurar, nos va a dirigir a que nuestra mirada y nuestros ojos estén puestos donde realmente tienen que estar puestos, en ti, en tu presencia.
0: Con el pastor Eddie Rivera Candelita.
1: Ayúdanos, Dios mío, a mirarte a ti por encima del problema, a mirarte a ti por encima de la enfermedad. Oye lo que está bajando. Escucha esto, tú que tienes el teléfono en la mano. Escucha este clip, escucha esta palabra de Dios para ti. En cualquier momento el de repente de Dios se va a manifestar en tu hogar. En cualquier momento el de repente de Dios se va a manifestar en tu familia. En cualquier momento el de repente de Dios se va a manifestar en tu salud. ¿Y qué es eso, pastor? El de repente de Dios. Es el de repente de Dios. Es cuando pierde la esperanza. Cuando todo el mundo dice no. Cuando la ciencia dice no. Cuando la gente dice no se puede. Cuando todos los que te

ellas no ven esperanza en ti. Ahí viene ese viento, ese de repente, esa lluvia de Dios espiritual, y te sorprende y te da ese milagro y avergüenza a los que dijeron que no. Amén. Y le cierra la boca a toda esa gente que dijo que no lo ibas a lograr, que no ibas a salir de esa, que no te ibas a sanar.

0: El de repente de Dios se manifestará en mi familia. Si usted quiere que el de repente de Dios se manifieste en su familia, usted lo va a declarar así: el de repente de Dios se va a manifestar en mi familia. Usted está enfermo, la ciencia lo desahució, no hay esperanza. Usted va a declarar debajo de este video, abra su boca, declare en los comentarios para que usted aumente esa fe y diga: el de repente de Dios se va a manifestar en mi salud. Tienes un hijo que está preso o una hija que está rebelde, no sé. Declare con propiedad, con nombre y apellido: el de repente de Dios se va a manifestar en mi hija, en mi hijo. Decláralo, coméntalo, que yo me uno a tu fe. El de repente de Dios se va a manifestar.
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0: vamos al rey de...
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4: 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De eso es lo que yo quiero hablar.
5: Amén.
4: Que uno desarrolla intimidad con Dios cuando da para la obra del Señor.

0: Dele un aplauso al Señor. Aleluya. Gracias, Jesús.
1: Te damos gracias, Señor. Tú eres bueno, Señor, eres fiel.
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Padre, en el nombre de Jesús venimos delante de tu presencia, te damos gloria, honra, alabanza y honor. Te pedimos que te glorifiques de manera poderosa, que sanes, que restaures, que bendigas. Muévete con poder en el nombre de Jesús. Cuida todo accidente, todo aquel que esté transitando por las vías, y declaramos un excelente inicio de semana. En el nombre de Jesús. Amén, Señor. Y amén.

de Preacher. Esto es Despertando con Jesús en el día de hoy. Comparte esta bendición, compártelo de manera poderosa. Dios les bendiga muchísimo a todos. Dios les bendiga a todos ahí. Bueno, vamos, compártelo, vamos. Inicio de semana. Óyeme, contentísimo. Dios es bueno, para siempre es tu misericordia. Dios bendiga a todos los que se están conectando por ahí, desde Adamartin hasta Keniel, Esmilna. Dios bendiga por ahí a Wanda Almeida. Dios bendiga a Alvin, a Feli. Bueno, a todos. Saludamos al pastor Tito Delgado. Saludamos por ahí a mi amada esposa que va de camino al trabajo. Comparta, pastor Julio. Bueno, a todos que están por ahí. Ya hay gente llamando para la oración al 787-685-7758. Me están enviando también los mensajes de WhatsApp. Así que, óyeme, compártelo. Saludamos a Vilma, hija, espero que estés bien. Vamos allá. Eso es. Ya puedes comenzar a llamarnos 787-685-7758, que es el número de bendición.

0: Eso es.
1: Seguimos o paramos. Seguimos o paramos así sublime. Cante con nosotros esto que dice.
0: Bueno, vaya buscando la palabra conmigo. Nos fuimos con Lucas capítulo 5.
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0: Eso es.
1: 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Sé que es Abba.
0: Aunque mis manos. El que lo tenga me dice amén. Y nos fuimos con palabras de autoridad en estos momentos. Nos fuimos. Lucas capítulo 5, verso 1 al 3. Nos fuimos.
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0: Dios bendiga a todos los que están por ahí conectándose. Dios bendiga a pastores, evangelistas y ministros. Todos los que están a través de las redes sociales y también los que están a través de las 7 emisoras aquí en Puerto Rico, cubriendo casi todo Puerto Rico. Gracias por la sintonía, gracias por abrirle las puertas, ¿verdad?, a nuestras emisoras y a este servidor. Vamos a la palabra del Señor. Se encuentra Lucas capítulo 5 del 1 al 3. El que lo tenga dice amén y será leída a la gloria del Padre, Hijo y Espíritu Santo. Y el pueblo que está en victoria dice amén. Dice: aconteció que estando Jesús junto al lago de Genezaret, el gentío se agolpaba sobre él para oír la palabra de Dios, y vio dos barcas que estaban cerca de la orilla del lago, y los pescadores, habiendo descendido de ellas, lavaban sus redes. Y entrando en una de aquellas barcas, la cual era de Simón, le rogó que le apartase de tierra un poco, y sentándose, enseñaba desde la barca a la multitud. Voy a leerlo también en la Nueva Traducción Viviente. Cierto día, mientras Jesús predicaba en la orilla del mar de Galilea, grandes multitudes se abalanzaban sobre él para escuchar la palabra de Dios. Jesús notó dos barcas vacías en la orilla, porque los pescadores las habían dejado mientras lavaban las redes. Al subir a una de las barcas, Jesús le pidió a Simón, el dueño de la barca, que la empujara al agua. Luego se sentó en la barca y desde allí enseñaba a las multitudes. Con eso nos vamos en el día de hoy. Te voy a dar 30 segundos con esta alabanza para que me ayudes a compartir. Y venimos con la palabra del Señor.

alabanza, honor. Te pedimos que te glorifiques de manera poderosa, que sanes, que restaures, que bautices, que llenes. Que tu Espíritu Santo, que es el que nos guía hacia toda verdad y toda justicia, siga trabajando en nosotros. Háblanos, edifícanos, llénanos. Bendícenos, Señor. Vote Dios y no vote hombre. Háblanos en el nombre de Jesús. Amén, Señor. Y amén. Mira, ayer saludamos a mi pastor. Mientras mi pastor predicaba, él tocó, porque no fue, la idea no fue predicar sobre esto, pero fue parte de la historia, de las historias que estaba utilizando. Y cuando él predicaba y tocó a Pedro en la barca, ahí me acordé de este capítulo. No de la historia, porque obviamente sabemos la historia, pero me refiero exactamente a este capítulo. Porque este capítulo dice algo que no dicen los demás. Este capítulo habla sobre una segunda barca. Habla de que la barca de Pedro no era la única en la orilla. Y ahí me puse a preguntarme, ¿qué hubiera pasado si Jesús hubiera entrado en otra barca? ¿Qué hubiera sido de la vida de Pedro y de Andrés si Jesús no hubiera entrado en la barca de ellos y hubiera escogido a otra barca? Ciertamente las cosas hubieran sido diferentes, no para Jesús. Jesús ya tenía su ministerio trazado. Ayúdame a compartir esta bendición. Jesús tenía su ministerio trazado. El problema no iba a ser Jesús. El problema iba a ser para Pedro y para Andrés. Porque ciertamente, si Jesús hubiera escogido la otra barca, no le hubiera dicho sígueme a Simón. Simón nunca lo hubiera seguido. Nunca hubiera sido transformado. Cuando fueron los 70, él no hubiera estado allí. Cuando se transfiguró Jesús tampoco. Cuando Jesús preguntara, ¿quién vosotros piensan que yo soy? Posiblemente se lo hubiera revelado a otro y no a Pedro. No estuviéramos diciendo el texto bíblico que dice Jesús cuando miró a Pedro, le dice, no te lo reveló ni sangre ni carne. Sí. Pedro no hubiera estado caminando con Jesús. Yo haciendo un análisis de Pedro y viendo lo que le hizo a Marco cuando le cortó la oreja, yo pienso que los días, si no moría de vejez, su temperamento lo iba a matar. Su forma de ser iba a acabar con el mismo Pedro, se iba a autodestruir. Cuando cayó Pentecostés, Pedro no hubiera estado en el aposento. Por ende, el que hubiera predicado el sermón que convirtió a todas esas personas luego de Pentecostés, hubiera tenido que predicar lo otro. La revelación de Cornelio no hubiera sido Pedro, pero estuviera pescando todavía. Cuando subieron y encontraron el cojo que estaba en la puerta de que le llamaban la hermosa, Juan hubiera estado acompañado de otra persona. En fin. Pedro hubiera seguido en la pesca y se hubiera perdido
de unos años extraordinarios.

escenarios junto a la presencia de Dios. Nunca te hubieras puesto o nunca te has puesto a pensar qué hubiera pasado de ti si él hubiera escogido otra barca. Sí, porque estamos hablando de Pedro. Pero imagínate que tú fueras Pedro. Y Jesús nunca se hubiera parado en tu barca. Si Jesús nunca hubiera llegado cuando te rompieron el corazón. Cuando estabas hundido en drogas. Cuando estabas con el rifle y la pistola en las manos. Cuando te pasabas pidiendo limosnas. Cuando tu temperamento lo que hacía era que siempre estabas peleando a los puños con la gente por ahí. Cuando eras un abusador. O cuando estuviste en depresión. Cuando estuviste con los problemas mentales que estabas metido allí en el Panamericano. ¿Qué hubiera pasado si Jesús nunca se hubiera montado en tu barca? Gracias a Dios solamente puedes pensarlo. Porque la historia no fue así. El que se quedó pescando fue otro, no fue Pedro. Óyeme, el que te escogió, él sí entró en tu barca. Pedro tal vez no lo pensó, porque no tuvo que pensarlo. Él sí fue seleccionado. Él sí vio la transfiguración. Él sí fue con los 70. Él sí seguía al maestro. Él tuvo la visión y fue donde Cornelio. Él fue el que predicó en la primera predicación por alguien no siendo Cristo. Óyeme, él fue un pionero para la iglesia. Él no tuvo que pensar si se hubiera montado. ¿Tú te imaginas a la persona que cuando se enteró qué hace está haciendo Pedro? ¿Tú sabes de Pedro? Pedro está con un hombre que multiplicó los panes y los peces. Tú no sabes de Pedro, el que estaba en la otra barca, esa barca que ahora están alquilando ahí, que la regalaron. Mira, pues Pedro ya no tiene pesca, ya no pesca. Ahora Pedro hace milagros. Ahora Pedro hace prodigios y señales. Él se fijó en mí. No tenía que hacerlo. Pero lo hizo. Te alcanzó. Se metió en tu barca. Te dijo, sígueme. Y hasta el día de hoy le está sirviendo. Mientras muchos ignoran el llamado. Y mientras a otro todavía no se le ha revelado Dios. Dentro de casi 7 y pico de millones. De billones o 8 billones. Lo que esté ahora mismo recorriendo en la tierra. Te escogió. Te seleccionó. Te puso un nombre nuevo. Te dijo, hijo mío, hija mía, eres tú. No tienes que pensar ahora mismo. No tienes que pensar qué hubiera pasado conmigo. Porque estás viviéndolo. Mientras muchos desaprovechan la oportunidad de ser escogido. Él te escogió. Es más, me gustaría hacerlo como tipo testimonio. Testifícame hoy. Quiero leerte. ¿Qué Dios hizo contigo? ¿Dónde te encontrabas cuando te escogió? Vamos. ¿Dónde estaba tu barca? Yo quisiera hoy. Voy a leerte. Y quiero que esto sea de bendición a gente que a lo mejor están struggling, están pasándola difícil. Y quisieran, ¿verdad? A lo mejor con tu testimonio podemos darle fuerza a los demás. Puedes escribirla ahora mismo por WhatsApp también. Al 787-685-7758.
cuéntame tu testimonio corto o breve para poder. Mi nombre es tal,

testifícame, vamos. 787-685-7758. Estoy leyendo también acá en las redes, también estoy leyendo. Testifícame, vamos. Llama, que quiero escucharte. Wow, tengo casi 200 personas ahí en la aplicación. Qué bendición. ¿Qué Dios hizo contigo? ¿A dónde Dios te rescató? Él no tenía que hacerlo. También, si tienes una petición de oración, no esperas al final. 787-685-7758. Es que a veces llevamos tanto tiempo siendo rescatados, llevamos tanto tiempo siendo libres. Tengo a María Dutuado por la 89.9 FM que pide por sanidad, que se nos olvida. Se nos olvida que Cristo entró en nuestra barca cuando más lo necesitábamos, cuando peor estábamos, cuando el dolor. Mira, tengo gente testificando también en la aplicación. Tengo a Carlos Franco. Dios me libertó, dice él. Dios me libertó de la homosexualidad hace un año. Él es más que bueno, vamos por eso, es por esa alma, qué bueno. Para que tú veas, no siempre la barca es el lugar donde queríamos estar, es lo que nos tocó. Es la vida que nos tocó. Recuerda que la barca es nuestra vida. Y la vida a veces es difícil, es dura, no es fácil. Pero tenemos gente ya testificando, como Carlos Franco. Me alegro que sientas la libertad. Pido oración por mi matrimonio y por mis hijos y nietos. Estaremos orando. Tengo a Elizabeth de Vega Baja, 1350 M por dirección. Cuéntame, ¿qué ha hecho Dios? ¿De dónde te sacó? Yanira Huel dice, me sacaste de las drogas, de la depresión, de ser deambulante y tres veces de espíritu de locura. Para que tú veas, la barca de Yanira no es la misma barca de Carlos. Cabar. Tal vez no es la misma barca, pero cuando Cristo entra a tu barca. Come on, somebody. Todo cambia. Wanda Almeida dice, yo estaba perdida, sin esperanza, pero ahí llegó Jesús. Tengo a José de por la aplicación y por la 1350M. Pidiendo por su vida espiritual y por empleo. Tengo a Alicia de Toa Baja por la 1350 por salud y familia. Peor ahí, testifico. Mira, esta es Bruni allá en New Hampshire. Testifico, Dios me sacó hace tiempo de las fiestas y los bailes. Doy gracias a Dios por su amor y su misericordia. Ya hacen 20 años y no vuelvo atrás. Eso es. A veces hay que volver. Sé que no hay que traer a memoria lo malo, obviamente lo que te hirió, pero cuando tú sanas puedes testificar para que otras personas puedan entender que de donde ellos se encuentran, que en la barca donde ellos están. Mira qué tremendo, mira esto. Seguimos, mira. Hay algo bien interesante que nos dice el capítulo 5. Cuando vamos a la versión lenguaje actual,

También lo, lo dicen las dos, pero en esta te lo explica con esta manera. Mira lo que Jesús notó. Estamos listos, estamos listos. Dice: Jesús notó dos barcas vacías en la orilla porque los pescadores las habían dejado mientras lavaban sus redes. Encontró las barcas vacías. Encontró las barcas vacías. Y hay veces que llegamos a una condición que dejamos descuidada nuestra vida. Ya se la habías entregado al alcoholismo. Ya se la habías entregado al alcohol. Ya se lo habías entregado a las drogas. Ya se lo habías entregado a la depresión. Había, Jesús miró y dijo: espérate, que estas barcas están vacías. Están descuidadas. Y allí donde tu barca está descuidada, ahí llegó Jesús. Carlos dice: me sacó hace 6 años de las garras del alcoholismo y no vuelvo atrás. Eso, Dice aquí a Ángel Collazo: Dios me rescató de un cuarto de hospital con los dos pulmones completamente tapados en el 2019. Y según los médicos, estaba a punto de que se parara el corazón, y Dios me dio otra oportunidad, otra de tantas oportunidades. Jesús vio que la barca estaba mire, ven acá, porque la barca está así. Esto está vacío aquí. Y así personas que llevan tantos años en depresión que ya tienen su vida descuidada por completo. Vieron que se puede testificar. Mira, no importando cómo te encuentras en el día de hoy, Él viene a rescatar tu vida. Tengo por aquí una petición. Estoy pasando muchas situaciones. Me gustaría que oren para que Dios rompa todas mis cadenas. Me siento sola y no puedo. Mira eso. Tengo por acá. Buenas. Pido oración por mi hijo Joseph. Vivo en Loíza y un carro le dio. Pronto vamos de camino al centro médico. Yo sé que Dios lo sanará. Vamos a estar orando. Buenas noches. Oración por la pastora Lucy Soto. Está recluida en el hospital. Hoy, después del servicio, tuvieron que llevarla desde el sábado. No se sentía bien con todo eso. Ella pudo dar el taller de los servidores. Bueno, le pido disculpas. Eso es. No se preocupe, dele. Dios te bendiga. Estaremos orando. Dios le bendiga. Pido oración por mis 3 hijos y mis nietos. Estoy orando por ellos y necesito la intercesión de ustedes y mis hermanos. Estoy angustiada porque ellos, por las profecías, sé que de Cristo aparecerá muy pronto y se tenga misericordia. Amén. Vamos a estar orando. Para que tú veas, la desesperación es la barca desesperada, la barca sola, desamparada. Tengo a Alvin que testifica: Dios me sacó del alcoholismo y la adicción de cocaína. Me libertó hace 37 años, qué bueno. 787-685-7758. Dios está entrando hoy en esas barcas que están desamparadas. No vas a tener que contar la historia. ¿Qué pasaría conmigo si Cristo no hubiera llegado? Él está llegando a tu casa. Él está llegando a tu necesidad. Él está llegando a tu dolor. Él está llegando a tu momento difícil. Mira masa y lima cando remasa. Y en el nombre de Jesús, Dios va a hacer algo grande. No te dejará ni te desamparará. Samuel Ayala, te bendiga, hermano Samuel. Yo estaba en alcoholismo ya a punto de perder mi matrimonio cuando Cristo rescató mi barca. 787-685-7758. Tengo a José de Florida por Fortaleza, que perdió a su esposa el viernes. Vamos a estar orando. Lamentamos tu pérdida y declaramos que Jesús está en tu barca hoy. José de Ohio

¿Quién más? ¿Quién más dice yo testifico? Hay gente que estuvieron en depresión. Hay gente que estuvieron en desánimo. Hay gente que estuvieron en soledad. Hay gente que tenían problemas con enfermedad. Hay personas que me están escuchando que Dios los sacó de una vida de lujuria, de lascivia, de una vida de idolatría. Y todo fue porque cuando Jesús vio la barca, no la desaprovechó. Te rescató. Yo me imagino la cara de Pedro cuando Pedro de momento vira con las redes porque las estaba lavando. Y de momento encontró a Jesús en la barca. Pero ¿qué habrá pasado? ¿Qué tú haces? Mira, yo necesito que tú me ayudes. Yo necesito que tú me ayudes a volver, a echarme para atrás. Tú sabes el tipo de vida que estaba viviendo Pedro cuando Jesús lo único que dice es sígueme y deja todo y sigue. Yo quiero que hoy te canses del estilo de vida que estás viviendo ya por mucho tiempo. Te voy a hacer una pregunta. ¿Tú estás cómodo? ¿Estás cómodo con el estilo de vida que tú estás dándole a tu familia? Esa es mi pregunta en el día de hoy. ¿Tú estás cómodo con el estilo de vida que tú estás llevando y el estilo de vida que tú le estás enseñando a tu familia? Te pregunto, ¿tú estás siendo de ejemplo a tus hijos y a tus nietos? Porque yo sé que dentro de los que me están escuchando hay personas que todavía tienen vicios, que quieren romper y no han podido. Dentro de los que me están escuchando, yo sé que hay personas que tienen cosas que quieren sacar de su vida y no saben cómo hacerlo. Comparte esta bendición, que todavía hay gente por ahí que me está escuchando, que desearían lo que fuese por ya no tomar pastillas para la depresión, pero aún las toman. Y este mensaje es para ti, para que entiendas que no importa en la oscuridad que te encuentres, que no importa en la tristeza que te encuentres, que no importa en la condición que te encuentres en el día de hoy, Cristo está en tu barca. Y si esta es tú, lo que estoy predicando está tocando tu vida ahora. El teléfono está a tu disposición. 787-685-7758. Al menos que te guste, porque por más que te predique, si te gusta lo que estás haciendo, no vas a soltarlo. Pero Jesús hoy quiere usar tu barca. Quiere usar tu vida como ejemplo. Quiere usar tu vida, pero le abrirás la puerta. Dejarás que entre. Dejarás que use tu barca. Sí, otros a lo mejor te miran. Mira que otros posiblemente te miran con desprecio y dicen con ella yo no voy a tratar. Con él yo no voy a tratar. Pero Jesús usó la barca para traer un mensaje. Y yo dije al principio que qué simbolizaba la barca. La barca en esos momentos reflejaba a Pedro, a Simón. ¿Cómo estaba la barca?

0: cómo estaba la barca. Diga conmigo, vacía. Diga conmigo, vacía. Y así, gente, vacíos, sin sueños, sin metas. Piensan que lo que están haciendo es lo que van a hacer toda su vida. Posiblemente se sienten así, solos, vacíos, inservibles. Pero Jesús tomó una barca vacía. Número uno, la llenó. Y número dos, le dio una función. Ella estaba fuera de uso. No se estaba usando. Ya estaba en la orilla. Y Jesús volvió a usarla. Y tomó la barca y trajo un mensaje. O sea que Dios toma lo que está vacío, lo llena, le da un propósito y lo usa. Y a lo mejor la gente dice, no hagan caso, mira, eso es un adicto. Mira, eso es ir diciendo, deja que yo llene, deja que yo transforme y deja que yo lo use. Muchos te dan la espalda, pero Dios te está diciendo, yo quiero usarte. Soy María, dice aquí, y lo voy a testificar. Dios me libró de una depresión que me llevó a 7 meses. Me llevó 7 veces a psiquiatría con ideas suicidas. En donde en una de las veces caminé por el medio de la Valdeorioti de Castro. Wow. Pero Dios está buscando barcas vacías. Vamos, vamos, vamos. ...787-685-7758... ¿Alguien más que quiera testificar que ya no dicen yo estoy vacío? Dicen, mi barca estaba vacía, pero Él llenó todo. 787-685-7758. Dios quiere llenar tu vida. Dios quiere llenar tu vida. Dios quiere llenarte. Dios quiere capacitarte. Dios quiere usarte. 787-685-7758 es el número de bendición. No te tienes que sentir sola más tiempo. No tienes que sentirte solo más tiempo. Mira lo que Dios te dice hoy. De hecho, búsquelo. Te diré ver a Candelita TV, 84,000 views ya. Hoy Él te encontró. Vamos, vamos, vamos, vamos. Deja que se monte en tu barca. Vamos ya.
1: Te encontré.
0: Deja que se monte.
1: Ahí estás llorando.
0: Deja que Dios entre.
1: Encerrado.
0: Dale en la oportunidad a Dios a cambiar tu vida.
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0: sé que ya mismo encontré. Trabajas, pero no te vayas. No
1: lleno
0: empieces tu
1: dolor,
0: día sin dejar que Dios entre en tu barca. Créeme que te va a hacer mucho bien.
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0: Te va a hacer mucho bien.
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0: mi ale y más allá le
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0: Gracias por tu presencia, Señor. Gracias por tu autoridad. Gracias porque yo sé que estás ministrando a los profundos de los corazones ahora. En el nombre de Jesús. Declaramos cielos abiertos.

0: 787-685-7758. Aprovecha. Eso es, Jesús quiere entrar en tu barca para tirar todo pecado a lo profundo de la mar.
1: Pero Dios le encontró.
0: Come on.
1: 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Te encontré. Lleno de mucho
0: Come on.
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0: Te regalo esta alabanza. Vamos, llama. Que ya estamos terminando, estamos al final ya. Come on.

0: Wow. Tengo 183 personas en la aplicación. Aprovecha que ya nos vamos. Tengo por aquí a Yocasta desde Orlando. Necesito que Dios tome el control de mi vida. Me siento ansioso y con miedo todo el tiempo. Siempre angustiado. Y pido por viaje mi hija y por mi familia y matrimonio. Estaremos orando. Marisol de Guánica. Son tantas peticiones que se corren. Dice Marisol de Guánica: Dios ha contestado mis peticiones. Qué bueno. María de Florida, oración por mí, por toda mi familia, por salvación, que Jesús entre en su barca. Yajaira de Aguadilla, oración porque necesito que Dios entre en la vida de mi esposo y llegue a mi matrimonio, porque es el único que lo puede hacer. Estaremos orando. Pido oración por restauración de mi matrimonio, fortaleza y me ayuda a salir de tantas pruebas. Recuerde, mi hermano, ponga su nombre y de dónde es para poder llevarle, porque a veces pienso que son las mismas peticiones, la misma persona. A ver, 787-685-7758. Samuel de Milwaukee, yo estaba en, okay, me lo envió. Ana de Virginia, pido y doy gracias por trabajo para mi hija Lely, dirección de Dios en mi vida, fuerzas para continuar. No te vayas. De esta manera a trabajar o a hacer tus quehaceres, a tener tus nenes, sabiendo que hay un vacío, que hay una tristeza. Hoy Él quiere encontrarte. Tengo al pastor Julio que me dice: hay una vida de mi iglesia testificando que Jesús llegó a su barca luego de 14 años apartada con depresión postparto y llena de ansiedad. ¡Wow!
1: Gracias, Padre.
0: Dios es bueno.
1: Porque de las 99.
0: 787-685-7758 es el número de bendición. Permíteme orar.
1: Gracias por encontrarme. Amén.
0: Espérate, mira lo que me testifica el pastor Tito Delgado, allá el pastor en New Jersey. Dios me rescató cuando yo andaba en vicios de las drogas y en el alcohol, perdido, sin fe, sin esperanza y con depresión terrible. Y hoy hacen 17 años que me salvó.

0: para que tú veas. Somos todos. Estamos todos en la misma barca, todos tú. O sea, aunque tú cambies el panorama, aunque tú digas que tú estuviste en depresión, que tú estuviste en soledad, que tú estuviste, todos estuvimos vacíos. La diferencia fue que dejamos que Jesús entrara a nuestra barca. Esa fue la diferencia. Jesús entró a nuestra barca. That's it. The only thing different is eso. Cristo entró a nuestra barca. That's the only thing.
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0: Cambias la barca, pero no puedes. Pero es el mismo Dios que entró a nuestra vida, transformó nuestro ser, nos dio fuerza, nos puso nombre. Y hoy estamos aquí. Quiero testificar que Dios me libertó del alcohol, me libertó de la depresión, estuve en el hospital psiquiátrico. Dios ha sido bueno. Gracias por testificar a todos los que me han ayudado a predicar en el día de hoy. Habrá otra vida que necesita la oración. Te voy a dar 2 minutos más. No te vayas si no has entregado eso al Señor. Tengo gente de la República Dominicana viéndonos, de Rusia, Puerto Rico, Estados Unidos. Hay 100 de Estados Unidos, wow. 787-685-7758. Así te dice Dios.

te encontró cuando nadie creyó en ti, cuando nadie ni miraba para tu casa. Posiblemente tú estabas bien, no tenías depresión, pero te libertó de ti mismo, de tu ego. Te libertó o te suplió cuando tus finanzas estaban en el piso. Transformó a tu esposa, a tu esposo. Ha hecho tantas cosas buenas, Dios, por nosotros. Y este es el tipo de cosas que yo pienso cuando todo el mundo estaba... Estas son las cosas que yo examino. Habían dos barcas, mis hermanos. Dos barcas. La historia de Pedro hubiera sido diferente. Tu historia hubiera sido diferente si Cristo no hubiera llegado. Y a veces no es cuestión de si llegó o no llegó Cristo. A veces el problema no es ese. El problema es que no dejamos que entre nuestra barca. Yo estoy seguro que mis compañeros allá, que están ahora mismo en las cárceles, que están presos, que están sirviéndole, pueden decir: le hubiera hecho caso a Jesús y le hubiera dejado antes. Pero ¿sabes qué? No te mortifiques con eso. Lo importante fue que llegó. Y ya no eres el mismo. Ya no eres la misma. Cristo llegó. En un principio tal vez no lo dejabas entrar. Pero ¿sabes qué? Ya está. Y Él es el de los que promete estar con nosotros y estará siempre. Vamos a orar. Padre, que el nombre de Jesús, vengo delante de tu presencia, te doy gloria, te doy alabanza, te doy honor. Te pido que te glorifiques de manera poderosa, que tu Santo Espíritu, que es el que nos guía hacia toda verdad y toda justicia, sigue trabajando en nosotros. Glorifícate, sana, restaura.

0: Laura, bautiza, llena en el nombre de Jesús. Te pido, Señor, que te glorifiques. En estos momentos te pido, Jehová, que tu gracia y misericordia abrace a mis hermanos que se sienten lejos de ti. Que tu Espíritu Santo siga dándonos fuerzas para seguir. Que tu Espíritu Santo siga trabajando en nosotros. Y gracias por encontrarnos. Te pido, Señor, que tú puedas ablandar esos corazones difíciles. Que tú puedas trabajar en la vida de cada hermano. Y que tú puedas, Señor, darle fuerzas para seguir hacia adelante. En el nombre de Jesús, sana, restaura, bautiza, renueva y llena. Gracias por ti. Si supieran, ayer cuando después de que se acabó todo, que estaba, me acordé y empecé, para que nunca lo subí, pero mira, yo estaba haciendo esto. Bueno, quizá ahí. Jesús pudo escoger otras barcas, pero escogió la de Pedro. Él pudo escoger a otras personas, pero te escogió a ti. Así que llévatelo en tu corazón. Y quisiera, antes de terminar, no se me vaya nadie, voy a hacer el anuncio de Noche de Guerra. Identifico y no se me vaya, que seguimos con más. Hoy también tenemos, óyeme, hoy tenemos lunes de misiones. Tenemos por ahí la reflexión de la mañana con Omar Pera a las 8:30. Así que tenemos varias cositas. Tenemos por ahí la bóveda de Candelita. Así que quédate con nosotros conectado en la estación que sigue marcando la diferencia. La gran cadena de Candelita 7. 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Te dejo con el spot de Noche de Guerra y venimos en breve.
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0: Así que, mi gente, hágale caso al Señor. Deja que Dios entre en su vida, en su barca, y Dios transformará por completo. Mi gente, antes de irme, quisiera anunciar varios de nuestros auspiciadores. Y le pido, ¿verdad?, a todos ustedes, si usted tiene negocio, sea grande o sea pequeño, usted tiene negocio, ya sea lo que usted sea, desde limonadas hasta placas solares, lo que usted venga, un negocio de un supermercado, algún tipo de tienda de ropa, y usted quisiera anunciarse con nosotros, que estamos hablando que tenemos 7 emisoras aquí en Puerto

Puerto Rico, cubriendo casi todo Puerto Rico. También tenemos lo que es las plataformas como Candelita TV, que tenemos casi 200 conectados ahora mismo. Tenemos como 180, 190 conectados. Tengo también, contamos con YouTube, contamos con Facebook. Bueno, estamos trabajando, ¿verdad?, para seguir innovando. Contamos con Roku TV. Bueno, estamos blindados, estamos por todos lados, mi gente. Y estamos ayudando a negocios a que puedan seguir llegando al próximo nivel. 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

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Así que, mi gente, venimos con buena música. Dejo con los auspiciadores y venimos en breve con más.

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14: Bueno, seguimos con buena música. Aquí en la gran cadena de Candelita 7. Óyeme, Dios es bueno para siempre. Es su misericordia. Gracias a los que siempre están por ahí conectaditos. Oye, en el trabajo, acompañándonos, son las 8 y 16 de la mañana. Buen provecho a todos los que están desayunando en estos momentos. Óyeme, me voy con esta alabanza. Y sé que va a ser de mucha bendición y tiene que ver con el tema. Ya no somos los mismos, de Alex Márquez. Disfrútalo por aquí, por la gran cadena de Candelita 7. Seguimos con más.

¿Qué fue lo que te pasó? ¿Qué fue lo que ocurrió en tu vida que al mirar atrás ya tú no eres el mismo de antes? Tu vida estaba destruida, pero hoy está restaurada. ¿Qué pasó? Apareció Jesús de Nazaret. Apareció Jesús para cambiarlo todo. Apareció Jesús para cambiar tu historia para siempre.

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0: Nos fuimos con la reflexión de la mañana, el tema amarga o dulce.
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2: Dios es bueno. Tengo una reflexión bien bonita que quiero compartir con ustedes que me impactó mucho, me bendijo muchísimo y quiero compartirla con ustedes en esta mañanita linda que nos regala el Señor, ¿ok? Escuche esto. Mire, un ateo dictaba una conferencia ante un gran auditorio defendiendo la inexistencia de Dios. Pues después de haber finalizado su discurso, todo lo que dijo, desafió a que cualquiera que tuviese preguntas a que subiera a la plataforma a hablar, ¿verdad? Un hombre que había sido bien conocido en la localidad.

Florida, ¿verdad?, en su comunidad, por su adicción a las bebidas alcohólicas, pero que había encontrado recientemente la liberación y la esperanza en Dios. El hombre se acababa de convertir. Aceptó la invitación, ¿verdad? Y cuando llegó a la tarima para hablar delante de toda la gente de la ciudad, lo que hizo fue que sacó una china del bolsillo y comenzó a pelarla lentamente. ¡Pum! Pelando la china lentamente. El conferencista le pidió que hiciera la pregunta. Por favor, señor, haga la pregunta pertinente. El hombre continuó imperturbable, sin que nada lo perturbara, pelando la china en silencio, la naranja en silencio. Al término de la cual, cuando terminó, simplemente cogió, la partió, la abrió, ¿verdad? Y se la comió. Se comió y todo el mundo observando simplemente lo que él hacía, porque no emitía ningún tipo de palabra. Y entonces el hombre se dirigió a la audiencia y le dice, y al conferencista y le dice: venga acá, contésteme una pregunta. ¿Esta naranja, esta china que me acabo de comer, estaba dulce o estaba agria? ¿Estaba dulce o estaba agria? El conferencista dice: no me pregunte tonterías, por favor, respondió el orador, con señales de evidente de enojo. ¿Cómo puedo saber el gusto si yo no la he probado? Y aquel hombre, regenerado por el amor de Dios, que lo acababa de conseguir hacía poquito, le contestó y le dijo: ¿cómo puede usted saber algo de Dios si nunca lo ha probado? ¡Uf! ¡Ay, ay, ay! ¡Qué bonita esa contestación! ¿Sabe por qué aquel hombre creía? ¿Por qué tenía fe? Por la experiencia que tuvo con Dios. Déjame decirte que la experiencia que tienes con Dios nadie te la puede quitar. Podrán venir a traerte mil teorías, mil cosas, pero la experiencia tuya personal, eso nadie te lo puede quitar. Porque tú fuiste, mi papá fue el que recibió esa bendición tan bonita. De un día para otro, después que aceptó el Señor y oraron por él, quedó libre, jamás volvió a beber, jamás volvió a fumar. Inexplicable, porque a veces la gente queda con esas adicciones y salir de eso es un poco difícil. Pero Dios hizo un cambio. Aquel que quizás era adicto, aquel que quizás vio cómo su hogar se destruía, cómo un hijo renunciaba, cómo pasaban mil problemas y vio la mano de Dios moviéndose. Aquel que tenía un problema económico y vio la mano de Dios moviéndose. Aquel que estaba pasando por una situación de enfermedad bien terrible y vio que Dios lo sanó. Lo ha probado. Por eso es que tiene fe. Aquel hombre no lo podía hacer porque nunca lo había probado. Por eso no sabía si la china estaba agria. No sabía si estaba dulce. Señoras y señores, tu experiencia no te la va a quitar nadie. Cuando uno ve lo específico y lo bien formado que está el mundo, el sol está exactamente a la distancia que necesitemos para que aquí haya vida. ¿Cómo funciona el cuerpo humano? ¿Cómo funciona la vegetación? ¿Cómo funcionan los animales? Todo eso salió de la nada. De la nada. Nadie lo pensó, nadie lo creó. Eso salió así porque sí, por dos gases que se juntaron. Por el Big Bang. No, señoras y señores. Hubo un momento dado que yo hablé con un profesor que tenía en la universidad, que su última contestación después de nuestra discusión fue: bueno, tiene que existir algo. Yo no sé lo que es, pero tiene que existir. Imposible que lo bien que está hecho todo esto haya salido de la nada. Señoras y señores, y más cuando tienes una experiencia con Dios. Imposible que aquel conferenciante supiera el sabor de la naranja de la china porque no la había probado. ¿Cómo vas a saber tú de Dios si no lo has probado todavía? Te invito a que lo pruebes, a que tengas fe. Uf, buenos días, Puerto Rico. Qué linda la mañana.

llegaste ahí, Señor, justo a tiempo. Justo a tiempo en la vida de miles de personas que han cambiado porque simplemente tuvieron fe, porque un día decidieron creer. Como ese hombre en la reflexión de hoy, Señor, que tuvo la experiencia de cómo ser liberado de su alcoholismo, de situaciones, simplemente porque te probó a ti, Señor. Padre, que hoy estemos claros, Señor, que si te probamos en nuestras vidas, que si te probamos en nuestras vidas, Señor, las cosas serán distintas. Aprendemos a creer, aprendemos a vivir esa experiencia que no nos las puede quitar nadie. Porque un corazón que fue herido y hoy es restaurado. Porque una enfermedad que consumía un cuerpo, Señor, y tú cambias las cosas. Señor, cómo eso que estaba destruido en la casa, en el hogar, en la familia, tú lo pones en orden. Es porque te hemos probado. Y nuestra fe hoy, nuestra esperanza hoy, es decirle a todos que prueben a Cristo. ¿Cómo van a saber si la china era amarga o dulce si no se probaba? Señor, que te probemos en esta mañana y veremos lo que tú haces. Por eso no escatimamos el poder de una oración. Por eso no escatimamos el poder de esta oración en esta mañana. A ti te doy la gloria y la honra en el nombre de Jesús. Amén. Creo porque tengo fe. Creemos porque tenemos fe. Creemos porque tenemos fe. Creemos porque tenemos fe. No dudes, no dudes, no dudes. Prueba a Cristo en esa enfermedad. Prueba a Cristo en ese problema. Prueba a Cristo en esa situación. Prueba a Cristo en esa situación y verás el milagro que Él hará. Verás lo que Él hará. Buenos días, Puerto Rico.

Wow, qué presencia linda de Dios en este estudio de 92.1. Se metió la presencia de Dios aquí, qué lindo. Qué lindo sentirla, ¿verdad? La está sintiendo como la estoy sintiendo yo en esta mañana. Y es porque tenemos fe. Buenos días, Puerto Rico. Espero que te haya bendecido la reflexión. Buenos días.

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Óyeme, tremendas alabanzas. Ya mismito venimos con la sección. Óyeme, de lunes de misiones por aquí, por la gran cadena de Candelita 7. Te dejo con el tema. Mañana me irá mejor. Disfrútalo.

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2: Cuando se preocupa usted por una situación familiar,

0: Bueno, esto es la voz de Candelita. El tema de hoy, óyeme, el tema de hoy es: estamos muy preocupados. Disfrútalo.
1: Salud, por su salud, alguna situación, alguna enfermedad, financieramente también, su finanza está muy preocupada.

puede pagar los billes por aquello y lo otro. ¿Qué pasa cuando usted se preocupa demasiado? Ese día usted que ¿cómo usted se siente? ¿Ah? Mal. Se agota, se agobia, se siente cargada, cargado. Y fíjese, es que no te estoy hablando del diablo, te estoy hablando de ti. Porque a veces tenemos batallas que no son diabólicas. Estamos librando batallas que no son por culpa de otro, ni es el diablo, ni son tentaciones. Son cosas que nosotros mismos nos ponemos por no vivir conforme a lo que está escrito en la palabra de Dios.

Óyeme, mi gente, ya mismito vamos con la sección que a muchos les gusta el lunes de misiones. 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Esto hay que meterle placa. 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

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Seguimos. La mejor.

0: Bienvenidos a esta edición.
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4: 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Que el lunes de misiones viene ya dentro de unos minutos, así que te voy a dejar con esta alabanza y venimos en breve con lunes de misiones. Seguimos con más. Te doy con el tema Gloria Sobrenatural.

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1: Bueno, nos fuimos con Lunes de Misiones con el pastor Ernesto Rodríguez. Viene con visita, él va a estar presentándolo. Así que disfrútalo en esta mañana, Lunes de Misiones. Dios te bendiga, pastor.
2: Dios te bendiga, Michael. Y Dios bendiga a cada uno de los amigos y hermanos que nos ven y nos escuchan a través de la emisora Candelita 7. Reciba un saludo cordial de este que le habla el pastor Ernesto Rodríguez. Damos gracias al Señor por un lunes más, donde podemos compartir con ustedes las buenas nuevas de salvación. Aleluya. Hoy, gloria Señor, pues me acompaña mi hermano Eliseo Sepúlveda. Damos gracias al Señor por esta gran oportunidad de poder hablar de las grandezas del Señor. Saludamos de parte de la iglesia que me honró pastorear, la iglesia Tabernáculo de Adoración Defensores de la Fe. Amén. Lo que estamos radicados allí en las parcelas Miranda de Almirante Sur, gloria al Señor, en Vega Baja. Allá hay una iglesia, gloria al Señor, que las puertas le abren hacia adentro, invitándote a entrar. También, gloria al Señor, saludamos parte del ministerio que me honró, amén, en presidir el ministerio El Fogón del Amor, gloria al Señor, lo cual estamos llevando alimento a los necesitados en el área de Santurce y Río Piedra, gloria al Señor. Una actividad, gloria al Señor, que llevamos alrededor ya de, vamos ya para casi 6 años, llevando ese trabajo, ejerciendo ese trabajo, gloria al Señor, que nos honra y nos encanta porque podemos alcanzar vidas, hablarle a esas personas, gloria al Señor, que es una solución a su problema que se llama Jesucristo. Y le damos gracias al Señor por todo.

0: eso. Quisiera, gloria al Señor, amén, antes de comenzar, quisiera, pues, aleluya, esto, presentar oración al evangelista José Miró, amén, un hermano que apreciamos y respetamos, gloria al Señor, somos fruto allá del lugar renovado en Cristo, y ahí pues lo van a estar operando de un brazo en el hospital de veteranos. Ya le habían operado anteriormente, pero surgió que la operación pues fue un poco problemática, no quedó bien y lo van a operar otra vez, gloria al Señor. Así que solicitamos y vamos a estar orando por mi hermano José Miró y por el reverendo Eliezer García Padre del Movimiento Defensor de la Fe. Él estaba hospitalizado, el reverendo, y pidieron la oración en su familia. Así que voy a elevar esta oración para entonces entrar de lleno con lo que el Señor, lo que el Señor tiene para ti en esta mañana. Acuérdate que el número a llamar es 787-685-7758, gloria al Señor, y podemos orar por ti. Padre, en el nombre poderoso de Jesús,
1: te alabamos,
0: Dios grande y maravilloso, te adoramos y alabamos tu nombre, Señor. Nos presentamos delante de ti, primeramente te damos gracias. Gracias, Señor, por esta oportunidad de que tú nos concede poder dirigirnos, Señor, a este pueblo precioso, lindo, a los hermanos y amigos que nos han de escuchar y escuchar esta oración. Señor, te presentamos, Señor, al pastor Eliezer García. Sí, Señor, mira su condición de salud, Dios solamente mío, tú la sabes. Te pedimos, Señor, que allá a la distancia, allí, Señor, en el Hospital San Pablo, o donde quiera que él esté, enviamos una palabra de sanidad para su cuerpo, Señor. Sé tú restaurando, fortaleciendo, Señor, a tu hijo, Señor, y a la familia. Así, Señor, mira mi amigo y hermano José Miró, Señor. Mira la condición de su brazo, Señor amado. Tú lo llamaste, Señor, a pregonar la palabra. Yo te pido que seas tú obrando en él. Señor, tú tienes control en nuestro cuerpo. Pon tu mano de salud sobre Miró también, Señor, en esa operación. Dios, así, Señor, te damos gracias por tu palabra que va a ser leída. En el nombre poderoso del Padre, del Hijo y del Espíritu Santo. Dejamos por aquí a saludar a nuestro hermano, amén, esto, Eliseo, y que de una vez, pues entonces, lleve esto, lea la porción de la palabra que vamos a hablar en este día.
1: Dios le bendiga, mis amados hermanos. Mi nombre es Eliseo Sepúlveda González, ministro del Movimiento Defensores de la Fe Cristiana de Puerto Rico, y pertenezco a la Iglesia Roca de Refugio, Defensores de la Fe, del sector La Cuerda, el barrio Bucarabones, en Toa Alta, pastora Carmen Soto. Gloria al Señor. Dios le bendiga a todos ustedes que están escuchando y viendo en vivo y después grabado. Gloria al Señor. Queremos leer una porción bíblica que tiene que ver mucho con lo que está ocurriendo, con lo que estamos sufriendo en estos días. Y la misma se encuentra en el capítulo 10 de Zacarías, verso 1. Y dice así en el nombre del Padre, del Hijo y del Espíritu Santo, y los que están escuchando dicen amén. Pedid a Jehová lluvia en la estación tardía. Jehová hará relámpagos y os dará lluvia abundante y hierba verde en el campo a cada uno. Damos gracias a ti por esta palabra, Señor. Espero que mi Dios, los que están escuchando, Señor, porque la fe viene por el oír y el oír por la palabra del Señor, puedan ver, Señor, que tú eres el único, mi Dios, que puedes darnos lluvia, Padre mío, y que esa lluvia sea en abundancia, no solamente la lluvia física, sino la lluvia espiritual, mi Dios. En el nombre de Jesús, amén. Aleluya.
0: Amén. Fíjate, preciosa palabra, Santo. Gloria al
1: sí,
0: Señor.
1: Sí,
0: y quisiera, pues, introducir a los hermanos en lo que es, darle la historia, más o menos, lo que es. Zacarías fue un sacerdote y profeta hebreo. Ayudó al pueblo judío para reconstruir el templo de Jerusalén tras regresar del exilio de Babilonia. O sea, vemos aquí un punto de que no era un hijo de vecino, era un hombre dirigido por Dios. Y qué lindo cuando están los hombres dirigidos por Dios, y no solamente los hombres, las mujeres y todo aquel que se pone en las manos del Señor, aleluya, para hacer la voluntad del Señor. El que hizo compartir visiones simbólicas y dio un mensaje de esperanza, incluyendo anunció la llegada del Mesías. Hoy queremos enfocarnos en este pasaje que leyó mi hermano Eliseo,
1: sí,
0: pasaje del capítulo 10, versículo 1. Hay cuatro

0: alternativa, solamente le voy a dar una alternativa para que continúe. Número uno, vemos aquí que dice, aleluya, pidieron a Jehová lluvia. Ellos pidieron a Jehová lluvia, gloria al Señor. Y Jehová contestó. Ahora, la lluvia representa la provisión y la bendición de Dios. Señor. El pueblo debía pedir. Esto nos enseña que no debemos quedarnos mirando nuestros campos secos. Debemos ir a Dios en oración. Y eso es el propósito de esta mañana, orar, interceder, gloria al Señor, aleluya. Sabemos que ahora mismo en nuestro país, aquí en Puerto Rico, hace un tiempo no llueve, hay sequía, gloria al Señor. Y la gente pues está preocupado. Yo te digo que hace unos días atrás se me había acabado el agua. Nosotros en una semana que nos gastamos como dos cajitas de agua, somos mi esposa y yo, y cuando voy al supermercado no había, dice. Y yo, pues si yo soy de tu abajo, baja, no hay sequía todavía. La gente es una desesperación. Pero qué lindo sería que si en esa misma desesperación se preocupaban por prepararse porque Cristo ha de venir.
1: Sí, Señor.
0: Aleluya.
1: Mira, hermano, Jehová recuerda. Ese es el significado de Zacarías. Este hombre era contemporáneo con Ageo. Era un profeta un poquito menor que él. Profetizó por 2 años. Pero en 2 años, siendo profeta menor, hizo muchas cosas. Profetizó, exhortó al pueblo al arrepentimiento. Y al arrepentimiento y a la conversión.
0: Sí, sí.
1: Y eso nos recuerda, el libro de Zacarías lo asemeja mucho con el de Daniel. Porque tuvo 10 visiones en una noche. 10 visiones. Es el libro que más habla de Jesús. Mira qué cosa, siendo el profeta menor. O sea, lo ve también como Isaías en la cruz, resucitando, viniendo otra vez.
0: Sí, wow. Señor santo.
1: Y en el capítulo 10 como que hace un alto para entonces hablar de esto, cuando pide, cuando dice, pedid a Jehová. Eso nos da un mensaje. El mensaje es que solo Dios es el único,
0: sí, señor,
1: que da la lluvia.
0: Eso es así.
1: Dios es el único, no es el de los satélites. No es, yo me acuerdo que una vez estaban supuestamente inventando una máquina para crear nubes.
0: Para crear nubes.
1: Eso es una cosa complicada. Eso es una cosa que no debería ser, porque eso es naturaleza.
0: El hombre tratando de
1: ser Dios.
0: Sobrepasar la naturaleza de Dios y el propósito de Dios.
1: Exactamente.
0: Y es una realidad. Mire esto. Este hombre, Zacarías, me llama mucha atención porque fue uno de las partes de la oficina que repararon el templo.
1: Sí.
0: Que fue sí, uno de que estaba junto con Nehemías y estas personas,
1: yes,
0: ¿ves?
1: Yes,
0: y vino un propósito. El Dios del propósito no es solamente una reparación de un templo terrenal, sino provocar y mover al pueblo que reconociera su condición y que sabían que había una solución, porque cuando iban a clamar a Dios, Dios le iba a responder.
1: Sí, señor.
0: Este tipo de sequía que él identifica, lo tenemos que ir ver espiritualmente.
1: Espiritualmente.
0: Una sequía. Hay iglesias hoy en día, lamentablemente, que están así, con una sequía espiritual.
1: Yes.
0: Por un desvío, porque la Biblia dice que hay camino que al hombre parece recto, pues son sus caminos de muerte. Sí. Hay personas que se desviaron de la verdad, del mover del Espíritu, de la santidad, de la palabra, gloria al Señor, de la profecía. Tenemos muchos profetas terrenales que lo que están hablando cosas que no dan conforme a la palabra. La Biblia dice que cada profecía tiene que ser revisada a través de la palabra.
1: Sí, señor.
0: Y hay una sequía espiritual, sí, y señor, escasez en la casa de Dios, en el pueblo,
1: sí,
0: de Dios.
1: Señor.
0: Qué triste es eso.
1: Sí, señor.
0: Él dice pedir. ¿Por qué? Porque él reconoció y entendía lo que Jehová era el único que podía.
1: Sí, contestar. Señor. Mira, el presidente de nuestro movimiento, Adrián Rosario, en un video la semana pasada, instó a todos los ministros y pastores a sacar un momento en la semana para orar por esto. Pero habló de 3 tipos de sequías. La sequía moral, la sequía, o sea, hay una sequía física, es la falta de lluvia. Pero también hablaba de la sequía moral y la sequía espiritual. Y no solamente en Puerto Rico, sino también en las iglesias. Aleluya. Sí.

0: Entonces, por eso nos reunió, nos quiere reunir cada iglesia, ¿verdad?, que haga su actividad, para que oren específicamente por esto. Mira lo que pasó en el tiempo de Elías, primera de Samuel, en primera de Reyes. Hubo idolatría en el pueblo. Aquí sí hubo sequía física. Por 3 años. Dios mío, nosotros llevamos ¿cuántos meses?
1: Como 2 meses.
0: Como 2 meses y estamos, ¡ay, Dios mío!

0: hacerle saber a los familiares cercanos y a los amigos, amén, que hay momentos que usted tiene que recorrer directamente a Dios.
1: Sí, Dios.
0: El pueblo de Israel está confundido, turbado, gloria al Señor, este pueblo está. Entonces, ¿qué sucede? Pasó, vino la escasez y entonces Zacarías le da una herramienta que él puede usar. Nosotros, aquellos que hemos llevado el evangelio dentro y fuera de nuestro país, el Señor nos envía a llevarle la herramienta a esa gente que se pierde, cómo utilizarlo. Hace poco, y no nos salimos de la línea, hace poco, cuando usted estuvieron allá en Santo Domingo.
1: Sí, señor.
0: Dios lo llevó no solamente a trabajar una construcción que hacía falta,
1: sí, señor,
0: sino también lo llevó a exponer la palabra, porque todo tiene su tiempo. La gente vieron, wow, vinieron de Puerto Rico a ayudarnos a reparar el templo, nos ayudaron a trabajar una casa. Pero el asombro es que no solamente eso, sino que en algún momento soltaron el martillo y empezaron a expresar, gloria al Señor, el Dios que podía cubrir su sequía que tenían en aquel momento. Es el mismo Dios que nosotros presentamos diariamente, aún aquí en la radio, en las transmisiones del pastor, presidente de este lugar, mi hermano de Candelita, y diferentes personas como nosotros que ponemos la palabra para que la gente entienda cuál es, aleluya, la herramienta necesaria para que llueva, amén, esa agua espiritual del cielo.
1: Y volviendo a lo de Elías, Elías ora para que se cerraran los cielos por la idolatría del pueblo. Pero luego de 3 años, le dice al rey Acab, vete a comer y vete a beber, que ya mismo llueve. Y miren cómo pasa esto, en el 1 Reyes 18. Envía a su criado, pero él lo que hace, mira el ejemplo que el Señor nos da para pedir. Señor. Se arrodilla, pone su rodilla entre su cabeza entre los... ¿Tú te crees que nosotros podamos hacer eso en estas edades? Dios no, mío, que nos duele todo.
0: Yo a veces me tiro a orar y después tengo que mirar por el lado si hay un hermano que me pueda
1: que
0: levantar.
1: Te ayude a cuerpo. Incorporarte.
0: Pero Dios ve la intención y la disponibilidad de la persona.
1: Exacto. Entonces Elías ora poniendo su cabeza y le decía al criado, vete a ver cómo va eso allá arriba. Ah, y lo puso de meteorólogo.
0: Ajá, eso así.
1: Mira, ¿cómo? ¿Qué ves? Bueno, no se ve nada todavía. Al ratito, lo que veo es una nube, aleluya,
0: eso así.
1: Como la palma de un hombre que sale del mar, aleluya, gloria al Señor. O sea, entonces la fe de Elías fue tan grande que le dijo, vamos que ya esto viene, cae un aguacero, dile al rey Acab que ensille su cabalgura, ¿sabe? Su caballo y se prepare y se vaya para que la lluvia no lo coja. Mira, mi hermano, Dios es el único que nos puede sacar de esta desesperación.
0: Sí, Señor.
1: Es el Señor. No es fulano, no es sutano, no es el gobierno. Es Dios. Aquí está el ejemplo. Pidamos a Dios. Mira lo que dice la otra versión. Dios continuó diciendo, yo soy el Dios de Israel. Pídanme lluvia en época de sequía. ¡Oh, ay, gloria al Señor!
0: Ahí es que entra la estación tardía.
1: Ajá.
0: Dice aquí, Dios puede enviar lluvia aun cuando parece que la temporada está terminada. Lo que nosotros parece tarde, para Dios no es imposible. Dios sigue teniendo la última palabra sobre nuestra cosecha.
1: ¡Pide!
0: Eso así.
1: Señor, pide. Dice, Jesús le decía a sus discípulos, pedid y se os dará.
0: Eso es.
1: Llamad y se os abrirá, porque todo el que pide recibe. Y el que llama se le abre la puerta. Mateo 7.
0: Seguro. 787-685-7758. Vamos a estar clamando por la lluvia material, terrenal, pero queremos clamar por la lluvia espiritual para tu vida, para usted que nos está escuchando en esta hora, para usted que se conectó en la radio, en la televisión, amén, aleluya, para usted que siente que hay una sequía en tu vida y no solamente en tu vida, en tu hogar, en tu familia. Yo creo que esta es la mañana especial para poder clamar junto con nosotros para que Dios derrame lluvia del cielo.
1: Amén. Dice la palabra, para terminar este pensamiento de Zacarías en la otra versión, pídame lluvia en época de sequía. Y yo, dice la Biblia, y yo haré que llueva en abundancia. Gloria a Dios. Dice, yo soy quien forma las tormentas. Mm-hmm.

0: y quien hace que los campos produzcan. Gloria a Dios. O sea que hay lluvia, cuando la lluvia desciende, se afectan positivamente los campos, eso, las hierbas, los plátanos y los guineos que, ay, tenemos, Dios, en la casa. Sí. Alabanzas a Dios.
1: Sí, sí, esto, estamos viendo todo en la naturaleza. Sí. La naturaleza está gimiendo.
0: Sí, señor.
1: Hace poco yo estaba buscando una panita porque quería, sí, comerme una panita. Y entonces llamé a dos o tres personas que tienen en su casa. Vale. Y las panas se están cayendo nuevas y, uy, y los plátanos están cayendo. O sea que la misma naturaleza está gimiendo y necesita, gloria al Señor, esa agua. Igual que estos amigos que nos están viendo en esta hora. Sí, pero nosotros, señor, sabemos que el tiempo avanza. Yo quisiera, papá, elevar una oración, una oración junto con los amigos que nos ven, elevar una oración para con aquellos que aún no han conocido, sí, señor, al Señor, aleluya, con dos propósitos. Número uno, que la sequía esta que tenemos en nuestra isla cese. Y número dos, que la sequía espiritual que haya en tu vida, sí, aleluya, haya un derramamiento de lluvia espiritual para tu vida.
0: Sí, señor.
1: Y en este momento queremos orar. Yo le voy a pedir a mi hermano Eliseo que eleve esta oración junto conmigo.
0: Padre,
1: te adoramos,
0: Jesús. Te adoramos y te glorificamos.
1: Bendito,
0: Señor,
1: sea tu nombre, Señor.
0: En estos momentos, Padre mío, hacemos un alto. Sí, porque yo sé que esto es tremenda misión. Como dice el profeta, pedid lluvia. Pedid que se abran los cielos. Y eso es lo que estamos haciendo. Por tu palabra lo hacemos, Señor. Y vimos los ejemplos de Elías. Y vimos los ejemplos de Zacarías. Y vimos los ejemplos de Samuel, que clamó a Dios para que cayeran truenos y lluvias. Y Dios, aleluya, respondió, Padre mío. Cuando Elías oró, Dios respondió, Señor. Y por esa palabra, Señor, pedimos, mi Dios. Y yo sabemos, Señor, nos concertamos y sabemos que tú estás escuchando desde los cielos. Necesitamos la lluvia temprana. Necesitamos la lluvia tardía, Dios mío. Y que este pueblo, Puerto Rico, sepa que tú eres Dios. Que tú eres el que haces llover, no solamente lluvia, Señor, de agua, sino lluvia física, no solamente física, sino también una lluvia espiritual, sí, mi Dios, Señor. Que todo el pueblo sepa que Jesucristo es el Señor y que es Dios y su voluntad el que hace llover sobre nuestro pueblo, Padre mío. Santo. Sabemos, Señor, que hay crisis, Señor. Sabemos que en el mundo están pasando otras crisis. Mira, Señor, aleluya, todos esos países que han recibido esos terremotos, Padre, sí, mío. Señor, han sido como, Santo, más de 12 terremotos, Padre, en lo que va del año, Señor. Y sabemos, aleluya, Señor, que tú has guardado, Santo, a Puerto Rico. Y te damos gloria, aleluya, y te damos gracias, Señor. Porque en Puerto Rico, aleluya, hay rodillas, Santo, que se doblan de madrugada. Hay gente que pide, Santo, todo el día. Poderoso. Pide, Señor, pide misericordia para esta isla. Bendito, Padre. Te pido, Señor, por aquellos que necesitan, Padre Santo, aleluya, del agua bendita, Padre mío, Santo, Santo, aleluya, gloria al Señor. Poderoso. En el nombre de Jesús, Señor, pedimos misericordia, Padre Santo. Sí, amén. Y amén, y amén. Gloria al Señor.
1: Amén, gloria, aleluya, al Señor. Por aquí dice ti, Iván, Señor, Hernández, nos unimos, amén, en la oración pidiendo por lluvia, gloria al Señor.
0: Sí, Señor.
1: Amén. Estamos todo el pueblo está clamando por eso, amén, pero también por una lluvia espiritual.
0: Sí,
1: la iglesia, sí, necesita ese mover del espíritu. Yes. La iglesia necesita volver a ese clamor, aleluya, ese gemir en el espíritu para que Dios siga obrando, uh-huh, de una manera especial. Mi hermana Rosalina Méndez, esa hermana está por allá por Estados Unidos. Ajá. Ella perdió su esposo hace poco. O sea, no perdió porque se fue con el Señor. Uh-huh. Pero gloria al Señor, pues nos ayuda en esa oración. Así es que le damos gracias al Señor por hermano Mario
0: Ortiz,
1: capellán y pastor. Amén, gloria al Señor. Mi hermano Mario es de los capellanes, mira, de los...
0: Sí, la vieja guardia.
1: Y de la MI. Así que damos gracias al Señor por todo eso.
0: Santo.
1: Así que agradecemos. Estamos casi ya al terminar. Amén, gloria al Señor. Le agradecemos la oportunidad que nos dio, amén, para Dios estar mío. Aquí en esta preciosa mañana. Sé que Dios le bendiga mucho. Abrazo al Señor y seguimos para adelante, para el cielo y sin culpita.
0: Hacia adelante en el Señor. Michael, Dios le bendiga.
2: Oye, gracias como siempre, pastor, por traer tremendas reflexiones y experiencia, ¿verdad?, dentro de las misiones. Así

0: Que seguimos con más, mi gente. No se vaya. Te dejo con anuncio a nuestros auspiciadores. Venimos en breve con la parte final de la programación.
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día. Dios bendiga la radio audiencia de la gran cadena Candelita 7. Este que le saluda es su amigo y su hermano Eriabrek Torres, locutor del sur, del norte, del este, del oeste. Me dicen el locutor vecino. Oye, ya me cambiaron el nombre, el vecino. Saludamos a todos los que están por ahí ya reportándose en la mañana de hoy, lunes, iniciando semana con esa energía que el Señor nos da. Gracias a Dios por la fuerza, gracias a Dios por su misericordia, gracias a Dios por la vida, por la salud. Oye, por los días buenos y por los días mejores, le damos gracias a Dios. Así que den una alabanza ahí donde usted se encuentra, dígale: Señor, gracias, gracias por este día, gracias por el tapón, gracias Señor por el trabajo. Oye, todo lo que está sucediendo a tu alrededor, dale gracias a Dios. ¿Por qué? Porque para Dios siempre hay un propósito en todo. Dios, todo lo que permite en nuestras vidas tiene un para qué. Oye, y Él no te deja solo, no te deja sola. Así que no te preocupes lo que esté sucediendo hoy. No te preocupes, no te aprobaron el cheque, no te aprobaron la casa.

Oye, dale gracias a Dios que más adelante Dios tiene una bendición para tu vida. Por eso, vuelvo otra vez y digo, dale gracias a Dios. Saludamos a todos los que están ahí en la radio 90.1 FM en el sur de Puerto Rico, 91.7 FM, área oeste de Puerto Rico, la 107.9 FM de Aguada, Aguadilla, Isabela, Moca, 101.3 FM, Vega Alta, Vega Baja, Manatí, Barceloneta, pueblos limítrofes y conectaditos, 92.1 FM, Estación de la Familia, área metro, área este de Puerto Rico, y en Utuado, 89.9 FM, en el pueblo de Utuado. Oye, que repórtense la gente linda de Utuado, repórtense, que me dicen que la señal allá está buena, buena, buena. Así que invitamos a esa gente linda de Utuado que se comunique con nosotros al 787-685-7758. Y si usted es nuevo oyente en Utuado, oye, repórtese para conocerlo, para saludarle. Llámanos 787-685-7758. Aquí en la Gran Cadena Candelita 7, aquí somos una familia. Así que usted nos llame y a la vez que usted nos llama, nosotros hacemos una hermandad como hermanos en Cristo. Mira, aquí tenemos fieles oyentes que siempre nos llaman, ya los conocemos, nos saludamos. Nunca nos hemos visto, pero a través de la radio nos comunicamos y tenemos esa hermandad. Y es una bendición, ese es el poder de la radio, poder conectarnos con diferentes personas en diferentes lugares. Oye, ser de bendición para su vida. Y ustedes también son de bendición para nuestras vidas. Así que hoy saludamos a la gente de Utuado que están gozándose ahí, que estamos trabajando en esa frecuencia de Utuado para seguir impactando más allá en el pueblo de Utuado, allá en el campo Utuado, Lares, todas esas regiones. Así que saludito especial a la gente de Utuado. Saludamos a los que están en candelita7.com, nuestras plataformas digitales. Ahí está, se me acabó, ahí está. Nuestra plataforma digital es candelita7.com, Candelita TV, la aplicación, y estamos en Roku TV como Candelita TV. Así que saludamos a todos los que están por ahí estamos en vivo y a todo color. Vamos a ver quién está en el chat. Por ahí está Carlin saludando, God bless you. Por ahí está Adam Martin, por ahí está Gamaliel Pagán, por ahí está Nereida Encarnación, por ahí está Zuleika Carbonel, Keniel desde Texas también reportándose. 72 vidas ahí conectaditas en el chat de la aplicación. Tenemos 95 escuchándonos a través de la aplicación y sigue subiendo. Así que si usted no ha descargado la aplicación, corra, vaya, descárgala, que es gratis, es completamente gratis, está disponible para Android y iPhone, así que no hay excusa para andar desconectado, no hay excusa. Usted vaya y descargue nuestra aplicación para que también se goce. Saludamos al camionero más prendido en Delaware, nuestro hermano Ángel Collazo, conectadito ahí en la bendición. Oye, y enviando su saludo, dice, salúdame al pastor Eddie Rivera Candelita y al pastor Tito Delgado. Así que saluda al pastor Candelita y al pastor Tito Delgado de parte del camionero de Delaware, Ángel Collazo, reportándose abuelita ahí con su tacita de café. Eso es, Dios bendiga abuelita y abuelito, saben que les amamos grandemente, siempre ahí conectado. A ver, repórtate, David, ¿dónde está David? David está por ahí conectadito, siempre está por ahí desde temprano en la 101.3 gozándose. Así que repórtate, David, ¿dónde está? Los que se reportan este hermoso día. Oye, estamos sin luz, esto es una situación en Puerto Rico y en toda esta área. Todo este fin de semana ha sido fuerte y nuevamente estamos sin luz y es un problema grave. Así que, oye, más adelante venimos con una información, porque si usted de lo que está pasando también necesidad a causa de esto, oye, hay una solución. Así que nuestros auspiciadores, ya mismito le vamos a dar esa información para que salga ya de ese dolor de cabeza que se te daña los enseres. A mi mamá se le dañó los enseres hace poco con esta situación. Así que, oye, oremos por Puerto Rico, porque para muchas personas, ¿verdad?, esta situación es difícil. Muchos dependen de lo que es la energía eléctrica.
para sus servicios médicos, para sus servicios de primera necesidad. Así que mucha oración para Puerto Rico, para que el Señor meta su mano y toda esta situación, ¿verdad?, por lo menos pueda normalizarse un poco. Así que oremos, oremos por Puerto Rico. Así que mi gente, esperemos disfrutar de buena música, música y bendición hasta las 12 del mediodía. Usted sabe que los lunes son on fire. Por ahí a las 11:30 venía Mirta, la pastora Mirta, con su programa Horizonte con Cristo. 12 del mediodía es el Coffee Break. Así que usted no se puede despegar de esta subemisora favorita, la gran cadena Candelita 7, la emisora que está marcando la diferencia. Así que nos fuimos con buena música. Candelita 7. Te dejo con Pamela Lebrón, el tema Volverá. Disfrútalo.

Bueno, y seguimos disfrutando buena música, música bendición. Recuerda que puedes llamarnos al 787-685-7758. Oye, y si estás sufriendo porque se te fue la luz, oye, si eres como nosotros, ¿verdad? Que toda esta área aquí de Vega Alta, todo este fin de semana ha sido fuerte, va y viene la luz. 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

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Así que nos vamos a una pausa con nuestros auspiciadores y regresamos en breve con más bendición.

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6: Bueno, y seguimos en La Bendición Sigue la Vida, comunicándose al cuadro telefónico. Nos llama desde Juana Díaz, Carmen, conectadita en la 90.1 FM. Pido oración por depresión, familia y fortaleza. Declaramos sanidad sobre esta vida. También nos llama Iliana de Junco, escuchando la 92.1 FM. Y pido oración por salud, familia y por sus vecinos. 787-685-7775. 758 el número de La Bendición. Usted necesita oración, llámenos que vamos a estar orando por ti.
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6: Bueno, y te dejo con Avery Morillo, el tema Jesucristo. Disfruta de esta bendición.

0: música bendición, escuchando el tema Manos Limpias de Laila Olivera. Se comunican vidas con nosotros, el cuadro telefónico. Nos llamó Mario desde Toa Alta, escuchando la 1350M. Pido oración por depresión y ansiedad. En el nombre de Jesús declaramos libertad sobre Mario. Lo llama Olga de Canóvana, 92.1 FM. Pido oración por salud, cobertura, familia y peticiones especiales. También Joshua de Vega Baja, escuchando la 1350M, nos llamó y se reconcilió con el Señor. Así que hay fiesta en los cielos por una vida que se reconcilia con el Señor. 787-685-7758. Nos escribe también por medio de WhatsApp Ana Sala. Pide oración por salud de sus riñones para que Dios haga un milagro de sanidad sobre su vida, sobre su riñón. Así que estaremos orando por cada petición. Sigue conectadito con nosotros, que seguimos con más bendición para tu vida.
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0: Bueno, seguimos la bendición, disfrutando buena música, música bendición por aquí, por la gran cadena Candelita 7. Estamos gozándonos con el playlist de la gran cadena Candelita 7. No te pierdas 11:30, no te pierdas el programa Horizonte con Cristo, así que te vas a gozar de esa programación a las 11:30 de la mañana. 12 del mediodía es el Coffee Break. Así que sigue programación por aquí, por la gran cadena Candelita 7, disfrutando de esta hermosa programación. Así que no te desconectes de la gran cadena Candelita 7. Oye, y puedes seguir llamándonos al 787-685-7758. Te dejo con el spot de Noche de Guerra y continuamos con más bendición para tu vida.
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0: Ayer estuve perdido, triste y solo, y pensé que no iba a haber una nueva esperanza, nueva fuerza y un nuevo amanecer. 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

¿Sabe qué? Cuando conocimos a Jesucristo, todo cambió, todo fue transformado. Amén.

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1: Un caluroso saludo a la audiencia de la mañana de hoy. Que la bendición de Dios sea con ustedes hoy, mañana y siempre. Hoy me acompaña mi hermana Estilia. Gloria a Jesús. Hacía días que no estábamos juntas, pero Dios nos ha permitido estar en esta mañana. ¿Y sabe qué? Déjeme ver por aquí para que no me confunda. Solo te pedí sal. Es el tema de hoy en Mateo capítulo 5, verso 13. Ya mismito estamos con ustedes, pero para que tengan una idea. Así que añadimos un saludo a nuestro supervisor nacional, el obispo Martín Romero, a nuestro supervisor Henry Collazo, el supervisor regional, mi pastor Elvin Santos, la congregación de Espinosa Dorado, a todas las congregaciones que alaban y glorifican a nuestro Señor Jesucristo, sean todos bendecidos. Saludamos al evangelista y pastor Eddie Rivera Candelita, unido a su familia, congregación y todos los colaboradores de la emisora y la iglesia. Como ustedes saben, es necesario mantenernos en oración por nuestra isla y todas las situaciones que están pasando a nivel mundial. Se está cumpliendo la palabra que la tierra estará moviéndose como un borracho. Estamos viendo en diferentes puntos del mundo ese movimiento sísmico. Y esperamos, ¿verdad?, que Dios sea cubriendo a las vidas que están ahí, que nos ayude a nosotros, que si nos toca, podamos estar de pie delante de Él, que es lo importante. Tenemos la situación en Puerto Rico del agua y la insuficiencia también de energía eléctrica. Están esos dos atenuantes en nosotros. Esperamos que Dios siga obrando y estamos viendo la mano de Él obrando eficazmente. Somos solidarios con los enlutados que pasan este difícil momento de despedida. El Señor fortalezca y reconforte a cada uno. Oramos por los pueblos en medio de este desastre natural, de los conflictos de guerra, lugar de difícil acceso, persecución del Evangelio. Ahora en el siglo XXI, no allá, ahora están persiguiendo a los cristianos nuevamente o continúan haciéndolo. Felicitamos los cumpleañeros, los graduandos, los camperos, nuestra iglesia que terminó en las semanas anteriores, las semanas de los niños en los campamentos, los que están esperando un bebé de aniversario, preparándose para el matrimonio, que Dios bendiga cada proyecto. La escuela, ya empezó la escuela, los tapones aquí en Puerto Rico, ¿verdad? La congestión de tránsito. Pero queremos orar por nuestros niños, para jóvenes y aún los adultos que están estudiando, para que Dios sea obrando y les dé la bendición especial de una manera poderosa. Así que respiramos y oramos y presentamos este día en las manos del Señor. Amado Dios y Creador del universo, te damos gracias por esta bondad tuya de tenernos en esta mañana. Te pedimos que nos dé fortaleza, guianza de lo alto y que tu Espíritu Santo nos dirija, que nos dé gracia delante de los oyentes, que los hermanos puedan animarse a compartir este programa con otros para que más vidas puedan, Señor amado, recibir esta palabra de bendición, Dios mío, y que vidas puedan ser redarguidas, corregidas, asimiladas a ti en tu evangelio. En tu mano está nuestra hermana Estilia, bendícela, cúbrela, guárdala y permite que este mensaje sea de bendición. Oramos por los que se han reconciliado, para que tú los mantengas firmes, estables, Señor amado, y los que estamos contigo, Señor, que tú nos ayudes a estar firmes hasta el final. Glorifícate en medio de los enfermos, problemas.

0: situaciones que tenemos a diario, pero a la confianza de que tú estás y obrarás conforme a la necesidad. En tus manos nos ponemos y te presentamos este programa para la gloria tuya. Amén y amén. El teléfono de bendición 787-685-7758 y esperamos que Espidia me dé sal a través de la palabra. Gloria a Dios, te van Espidia. Aleluya, salúdenos y este tiempo es suyo en las manos del Señor.
1: Gloria a Jesús. Pues como bien hemos dicho, el título de esta reflexión es Solo te pedí sal. ¿Y qué temas vamos a encontrar ahí? Los voy a decir antes de que termine la prédica para que no se les olvide. Primero, esto es lo que le dice el Señor a ustedes y a mí y a Mirta hoy. Que me escuches y seas sal, que vivas en pureza, fidelidad y obediencia. Y Mateo 5:13 dice, ustedes son la sal de este mundo, pero si la sal perdiera su sabor, ¿cómo seguiría salando? Ya no más. Solo serviría para arrojarla afuera y que la gente la pisotee. Qué fuerte, ¿verdad? Pero así es. Pues mire, resulta que tengo una pregunta. ¿Cuántas veces nosotros hemos pedido algo y no lo recibimos? ¿Verdad? Y la Biblia dice en Santiago 4, 2 y 3, los versos, que hay ocasiones en las que no recibimos porque pedimos mal, porque nuestras peticiones no están alineadas al plan y propósito de Dios para con nosotros. Y eso a veces se nos cuesta entenderlo. Pero hoy quiero llevar esta idea e ir un poco más profundo en esta línea, porque algunas veces tenemos que hacernos una pregunta. Hoy vamos a hacernos varias preguntas, pero esta en específico. ¿Por qué Dios no me ha dado lo que estoy pidiendo? Yo me imagino que esas se las hacen a menudo. Quizás también debemos preguntarnos, ¿estoy escuchando lo que Dios me está respondiendo? Porque mira lo que pasa, a veces estamos tan concentrados en la respuesta que queremos recibir, que a veces hace rato Dios nos contestó y no nos hemos enterado. Solo te pedí sal. Piensa conmigo lo siguiente, ¿cuántas veces alguien te ha pedido algo y tú entendiste exactamente, no, pero cogiste la idea y te fuiste corriendo a preparar lo que te pidieron? Esto ocurre mucho en el área laboral. Imagínese que su jefe le pide a usted un reporte sencillo de 2 cuentas. Porque él quiere comparar y hablar con otra persona y compartir los resultados de un cliente. Pero usted piensa y dice, wow, aquí yo me puedo votar. Aquí yo le voy a demostrar al jefe que yo lo sé hacer y lo sé hacer bien. Entonces preparas un documento espectacular. Le agregas gráficas, estadísticas, comparativas, colores, información adicional y hasta incluyes otras cuentas para que el jefe tenga más información para compartir. Después de tantas horas de trabajo, ¿sabes qué pasa? Que cuando le llevas el reporte al jefe, él te dice, ¡wow, Mirta, espectacular! ¡Qué atractivo, excelente! Pero esto no fue lo que te pedí. ¡Qué frustración, no, ¿verdad? Porque tú hiciste mucho y no hiciste lo que te pidieron. Y quiero llevarte a una historia, rapidito. Solo te pedí sal. Imagina un hombre que invita a su prometida a cenar. Él quiere impresionarla, prepara una cena deliciosa, hace un pescado al horno y él cuida cada detalle y lo coloca frente a ella. La joven prueba el pescado y le dice, amor, ¿me puedes traer una pizca de sal? Él va corriendo a la cocina y llega con la pimienta. Cualquier parecido es pura coincidencia. Ella vuelve e insiste, una pizca de sal estaría bien. Entonces él va a la cocina y vuelve con el pan. Ella vuelve y le pide la pizca de sal. Y él, tratando de demostrarle todo lo que tiene para ofrecerle, le trae el postre. Ella inclina la cabeza y dice, pero yo solamente te pedí sal. Él se incomoda y con la sal en mano, que siempre la tuvo en la mano, le dice, pero ¿qué más tú quieres? Si te estoy dando todo. Te estoy dando de lo mejor que tengo y más de lo que tú estás pidiendo. Y él tenía toda la razón. Pero le estaba dando todo, menos lo que ella había pedido. Hasta que finalmente

Ella comprende que el problema no está en la cantidad de las cosas que él quiso ofrecerle y estaba dispuesto a darle. El problema estaba en algo más importante, que él no estaba escuchando. No puso a un lado su deseo de complacer para captar la petición prometida. Se nos olvida la petición de la prometida.

0: Y yo me pregunto, ¿será posible que algunas veces estemos tan concentrados en pedirle a Dios cosas que no estamos escuchando lo que Dios nos está diciendo? Porque detrás de cada petición, como esa de una pizca de sal, hay una necesidad latiendo. Pedir implica reconocer que necesitamos algo. A la misma vez surge una expectativa de recibir. Pedir es clamar, pero no es solo clamar, es relación.
1: Amén. Y esa relación la tenemos también con nuestro Dios, y bajo el teléfono 787-685-7758. Haga lo suyo, traiga nuestros comentarios, las reacciones, sus peticiones, y por favor comparta este manjar con otros en sus redes para que muchos más sean bendecidos. Conviértase en un misionero digital. Dios les bendiga.
0: Dios quiere que aprendamos a escucharlo. Fíjese, Jesús dijo, mis ovejas oyen mi voz y yo las conozco y me siguen. Y no es lo mismo hablar con Dios que caminar con Dios. Hablar con Dios es oración, pero caminar con Dios requiere sensibilidad, requiere estar alerta. Caminar con Dios requiere otra cosa importante, obediencia. ¿Y qué tiene que ver la sal con esto? Me dirá usted. Levítico 2:13 dice, Dios ordena lo siguiente. Dios había hecho un pacto con el pueblo de Israel y le dice, sazonarás con sal toda ofrenda que presentes.
1: Aleluya.
0: Y no harás falta de tu ofrenda la sal del pacto de tu Dios. ¿Ve? Porque la sal representaba en la antigüedad una señal de pacto, de fidelidad. En la escritura, eso es lo que representaba, permanecer en Dios, comprometido con Dios y siendo fiel a Dios. Y asimismo los reyes que compraban o dueños de negocios que compraban esclavos, asimismo le entregaban una piedra de sal como pacto. En la escritura esto se relaciona obviamente a la pureza. ¿Por qué? Porque la sal representa pureza, preservación, fidelidad y lealtad. En otras palabras, hermano, lo que Dios quiso decir fue, mira, yo no quiero una simple ofrenda, yo no quiero tu diezmo, a mí no me interesa tu diezmo todo el tiempo ahí fiel los días 15 o los 30. No solo eso, eso es importante y es un mandato, pero yo quiero la fidelidad en el pacto.
1: Aleluya.
0: Cristo dijo, vosotros sois la sal de la tierra. Mateo 5:13 dice, vosotros sois la sal de la tierra, no dice van a ser o serán. Dice, aleluya, que ya somos. Y entonces aquí surge la pregunta, si somos sal que preserva, que purifica, entonces nuestro deber es que el mundo pruebe esa sal. Pero hay gente caminando con barriles de sal y la guardan, la cargan, la sacan, la guardan y no la comparten. Y entonces es poner esta sal frente al mundo para preservar la verdad donde está la mentira, la honestidad donde está la deshonestidad, y vivir una vida sana y limpia ante los ojos de Dios y el mundo, porque ese es el que nos vale él. Y si falta la sal, se propaga la contaminación, ese es el problema. Así mismo ocurre con los alimentos, así mismo funciona en la vida espiritual del cristiano. La sal normalmente no recibe elogio, ¿sabía eso? Nadie se sienta a comer y dice, ¡ay, qué espectacular, de rica está esta sal que le echaste al arroz! No, pero si la sal no está, todos se dan cuenta. ¡Ay, esto está soso, esto le falta sal! Hay personas que quizás nunca te van a felicitar por vivir en integridad, o por mantenerte fiel a Dios, o porque decidiste obedecer a Dios no importando lo que cueste. Lo cierto es que cuando una persona vive como sal, su presencia hace una diferencia en donde quiera que va. Y eso es lo que Jesús pidió que hiciéramos. La sal no necesita llamar la atención para ejercer influencia, es lo que le quiero decir. Y eso debe hacernos o debe ponernos a pensar, ¿somos sal, Mirta?
1: Sí, y el teléfono de bendición 787-685-7758 para sus llamadas, reacciones y comentarios, y también para que usted lo pueda compartir en sus redes. Dios les bendiga. Este es su programa Horizontes con Cristo.
0: La pregunta es, ¿somos sal? ¿Nuestra vida preserva? ¿Nuestra vida lleva sabor a Cristo? ¿Nuestra manera de hablar, trabajar, servir y relacionarnos con el hermano, con el amigo, con el vecino hace que puedan percibir que Cristo está en nosotros y que puedan desear eso que vivimos?

0: y que quieran ser como nosotros. ¿Qué haces con la sal que Dios declaró sobre ti? Porque la palabra dice que ustedes son sal. ¿Acaso haces lo que aquel joven hizo en la cena de su prometida? Le ofreció de todo menos la sal que tenía en la mano. Apasiónate por ser sal y dar por gracia lo que por gracia has recibido, porque no lo merecíamos. Ahora vayamos al mar rapidito. Caminemos juntos hacia Éxodo, el capítulo 14. Israel acaba de salir de Egipto. Dios lo sacó de la esclavitud. Pero de repente están ante un problema. Y nada pequeño. Delante de ellos el Mar Rojo. Detrás de ellos el faraón con su ejército. Imagínate la escena. Delante el agua. Detrás los enemigos y a los lados ni una salida visible. Y un miedo que tenía el pueblo. Y una presión que tenía Moisés encima. Y Moisés va corriendo a clamar a Dios. Una crisis. ¿Sabes que cuando hay crisis, a dónde vamos? Solo a Dios, a clamar. ¿Y a quién podemos acudir? Solo a Dios. Pues Moisés fue a la persona correcta. Y le dice, Dios, mire, hermano, Dios me sorprendió con este texto. Dios le dice a Moisés en Éxodo 14, 15, ¿por qué clamas a mí? Y yo ahí diría, pero Señor, ¿cómo que a ti? Si tú eres el refugio nuestro. Pues mira, le dijo, ¿por qué clamas a mí? Di a los hijos de Israel que marchen. Hello, ¿qué respuesta? Moisés está clamando y Dios le responde que marchen. Moisés está esperando que Dios intervenga y Dios le está dando una instrucción y le dice, hazlo tú ahora, lo que te toca. Y aquí está una de las grandes verdades de este mensaje, hermano. Si no se acuerda del principio, por lo menos acuérdese de esta parte. Hay momentos en los que Dios responde a nuestro clamor con una instrucción. Pero si no escuchamos la instrucción, podemos quedarnos esperando la respuesta que hace rato llegó. Moisés tenía que entender que ese momento era movilizarse, era moverse, no era clamar, era marchar. Y Dios le dice al pueblo que marche. Aquí entra la fe en acción, porque no es solamente decir yo creo, es decir yo creo y por eso obedezco.
1: Aleluya.
0: Noé creyó y construyó, Abraham creyó y salió a lo desconocido. Los israelitas entraron y cruzaron el Mar Rojo en seco. ¿Sabías que la fe siempre va a tocar tus pies? Siempre. La fe se mueve, no es quieta, no es inerte. Entra al mar. ¿Qué hubiera pasado si ellos hubiesen decidido quedarse quietos? Allí estarían todavía. Los huesitos o el polvo. El mar seguía adelante y el faraón seguía detrás. Para ser zar tienes que conocer el camino. Y aquí estamos resumiendo. El camino que Dios preparó para nosotros, pero hay que obedecer. Hay caminos que solamente aparecen, mire, cuando usted da el primer paso. Y quizás alguien hoy está esperando ver todo el camino.
1: Santo Dios.
0: Para poder empezar a caminar. Y Dios te dice, no necesitas verlo todo, hijo. O hija, necesitas confiar en aquel que conoce el camino y que hizo el camino. El Señor te dice, hoy eres sal de la tierra, camina. Camina aunque no entiendas, aunque todavía no veas la solución, aunque te nieguen la sal, porque a veces te la van a negar. Continúa. Segunda de Corintios 5:7 dice, porque por la fe andamos y no por vista. Dios abrió el mar. A ti te toca pasar. A él le tocaba abrir el mar, a ti te toca marchar. No intentes hacer la parte de Dios porque él no va a hacer la parte que te corresponde a ti.
1: El teléfono de bendición 787-685-7758. El Señor te está diciendo que marches, aleluya, que camine, que él te ha dado la orden, que ya está todo dispuesto. ¿Qué vas a hacer? 787-685-7758 para reacciones, comentarios y compártalo con su vecino, amigo o familiar. Dios les bendiga.
0: Dios abre el mar y tú caminas. Dios obra el milagro y tú obedeces. Dios abre la puerta y tú entras. Dios da la promesa y tú caminas hacia ella. De Dios es el poder, pero la obediencia es responsabilidad nuestra. ¿Qué te pide Dios de ti? ¿Qué pide Dios de ti? Y esto está claro en Deuteronomio 10, 12 y 13. Moisés pregunta, ¿y qué pide Dios de su pueblo? Que temas a Jehová, que andes en sus caminos, que lo ames, que le sirvas de todo tu corazón, con toda tu alma, con todas tus fuerzas, y que guardes sus mandamientos.

0: pensamientos. Y mira, el Señor te dice, yo solo puse sal en ti y solo te pedí sal. Volvamos a esa historia de la joven que pidió la pizca de sal. El hombre vació la alacena, pero no escuchó, no escuchó, no escuchó. Y es vital, importante escuchar. Con la sal en la mano nunca la dio. Quizás nosotros hacemos lo parecido con Dios. Pero ¿sabes qué? Teniendo favor de la gracia, llamados a ser sal de la tierra y luz del mundo, en ocasiones ofrecemos todo menos la verdad de Cristo. Así que vamos a repartir sal, vamos a ser luz del mundo. Yo creo en que entrar al mar y caminar y pedirle algo a Dios y que Él nos responda y nos haga esperar, no es castigo, es aprendizaje. No te confundas con el silencio, porque no es ausencia de Dios. Dios siempre está y siempre estará. Ser sal es ser fiel. Aleluya. Ahora vamos a Mateo 15 para resumir. Vosotros sois el sal de la tierra. Esto no significa que eres perfecto. Esto significa que la identidad de Cristo tiene que estar en ti. Que fuimos llamados para presentar el carácter de Cristo a cada persona que se nos cruza en el camino. Y quizás Dios quiere hablarnos al corazón hoy. Y te está diciendo, aprende a pedirme. Aleluya. Y aprende a escucharme. Y el llamado final, hermano y amigo que me escucha, amada amiga y hermana, no te quedes parado frente al mar. Si Dios te dio la orden, marcha, entra, camina, espera el milagro, porque Dios es fiel. Dios te bendiga, Dios te guarde.
1: Amén, gloria al Señor. Es un llamado, ¿verdad?, a nosotros actuar. La fe hace que te muevas, que actúes, que hagas, ¿verdad?, las cosas que Dios quiere que tú hagas para bendición de tu propia vida, de tu familia, de todos aquellos que están a tu alrededor. Ya estamos en el momento de terminar este programa, pero el Señor se ha estado moviendo en nuestros corazones y lo quiere hacer una vez más. Quiere que tú tengas ese momento especial para que te puedas reconciliar con el Señor. Hoy es el día donde tú caminas hacia los brazos del Señor y nuevamente te agarras de Él para que tengas bendición grande y poderosa, esperando que Dios te bendiga y te guarde. No olvide la bendición sacerdotal en número 6 del 24 al 26. Jehová te bendiga y te guarde. Jehová haga resplandecer su rostro sobre ti y tenga de ti que misericordia. Y de nosotros también, ¿verdad, Estilia?
0: Amén.
1: Así que damos gracias al Señor por este tiempo. Aleluya. Bendito sea el nombre del Señor. Dice al final, ¿no necesito qué?
0: No necesito que me des todo lo que tú crees que quiero. Necesito que me escuches, que confíes en mí, que seas la sal que te llamé a ser.
1: Palabra de Dios para tu vida. Dios te bendiga y te guarde. Este fue su programa Horizontes Amén. Con Cristo. Dios les bendiga poderosamente.
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como tú lo hiciste ayer, lo volverás a hacer. No importa lo que vea, cuando pase por las aguas, no me ahogarán. Cuando pase por el fuego, no me quemará. No importa cuántas tormentas tenga que enfrentar, nunca dejaré de creer en ti. Hay alguien que necesita hacer esta declaración ahora. Nunca dejaré de creer en ti. Me voy a abrazar de ti como un niño desesperado por los brazos de papá.

siento ahora que alguien está atravesando una gran tormenta en su vida en este preciso momento. Necesita una intervención del Padre. Padre, aumenta la fe de alguien que está escuchando esto ahora. Aumentale la fe. Que no importa lo que esté mirando, su fe siga creciendo. Siga creyendo que tú eres Dios. Que tú tienes

sobre todo nombre, que tú tienes autoridad sobre todo diagnóstico negativo, sobre toda situación en el hogar, sobre todo problema financiero. Tú tienes control y tú tienes autoridad.

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1: 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Dios es fiel y Dios es poderoso. 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Esta radio de Candelita 7 y la 1350M, eso ha sido de mucha bendición a mi vida y a nuestro ministerio. Dios te bendiga mucho. 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
2: Qué linda es tu presencia, Todopoderoso. Gracias por que nos concedes la oportunidad de poder estar al aire en vivo a través de este programa que es de mucha bendición a todo el pueblo de Puerto Rico y a toda esa gente linda que nos oye a la distancia. Espíritu de vida, espíritu de bondad, espíritu de paz. Sé tú manifestándote ahí, donde esté esa persona que nos está escuchando en nuestra emisora nueva, en Vega Baja, Dorado, Vega Alta, Manatí, Barceloneta, en la 101.3 FM. Señor amado, toque esa alma con necesidad. Sabemos que hay mucha gente, muchas personas en sus negocios, talleres que nos están sintonizando. Pues desciende con poder ahora a la distancia. Señor amado, mire esa muchacha, mire ese hombre, mire esa vida que está ahí en la 92.1 FM, que nos está escuchando en el área este de Puerto Rico, Vieques y Culebra, y en el área metropolitana hasta Toa Baja, Dorado. Bendícelos con toda bendición, Dios mío. Glorifícate allá en el sur, en la 90.1 FM, en el oeste 91.7 FM, en Aguadilla, Moca, Isabela, Aguada en la 107.9 FM, en el centro 1350 M. Señor, bendícelos que están compartiendo este video con toda bendición de lo alto. Bendícelos, porque ellos saben que estamos trayendo en este último tiempo una palabra.

Palabra que produce cambio, una palabra que transforma, una palabra que bendice. Es por eso, Dios mío, que solicitamos tu ayuda, para que tú de repente, tu presencia nos arrope, nos bendiga y pueda llegar a más personas esta bendición. En el nombre de Jesús de Nazaret, Espíritu Santo, toma el control, toma, Dios mío, nuestras peticiones. Y glorifícate de forma especial y de forma poderosa en el nombre de Jesús de Nazaret, por el poder de la palabra. Ahora mismo tú te estás moviendo, tú estás obrando, tú lo estás haciendo. Para ti no hay nada imposible. Llega al enfermo, llega al necesitado, llega al menesteroso, llega al afligido, y bendícelo, Padre, con toda bendición en el nombre de Jesús. Tú estás aquí para sanar. Tú estás aquí en esta preciosa hora. Tú estás aquí en esta bendición para restaurar a alguien. Señor, mira las llamadas que van a entrar en el 787-685-7758. 685-7758. Ahora mismo, ay papá, tú tocas esa vida que está llamando, sea cual sea la petición, por sanidad, por milagro, por fortaleza. Porque están hospitalizados, en el nombre de Jesús, inquiétalos a llamar, inquiétalos a llamar, Espíritu Santo, en el nombre poderoso de Jesús. Por el poder de la palabra, está hecho, está hecho, está hecho, está hecho. Tú eres grande, papá, tú eres poderoso. Para ti no hay nada imposible, para ti no hay nada imposible. Todo es posible para aquel que cree. Tu mano poderosa se está moviendo. Tu mano poderosa se está moviendo. Estremece esa familia, esa vida, en el nombre de Jesús. Glorifícate, Espíritu Santo, sobre esa vida con necesidad. Inquiétalos a llamar, Espíritu de Dios. Inquiétalos a llamar, Dios mío. Inquiétalos a llamar, Espíritu Santo. 787-685-7758. 8. Dios me los bendiga, Dios me los guarde de forma especial. Estamos contentos de estar aquí con todos ustedes. Estamos compartiendo también el contenido, declarando bendición hasta que sobreabunde. Amén. Agradecido con todos los que se van conectando, a los que están por ahí regando la voz, compartiendo el contenido, compartiendo el video. Dios me los bendiga de forma especial. Por aquí tu hermano, tu amigo, el pastor Eddie Rivera Candelita, agradecido con los que están conectándose, con los que están regando la voz. Ya las llamadas están entrando. Y hay palabra de Dios para ti hoy. Hay palabra de Dios para ti en esta hora. Hay voz de Dios, y Dios se va a glorificar grandemente en tu vida. El Espíritu Santo se va a mover a favor de tu petición. Lo voy a repetir para que alguien diga amén. El Espíritu Santo se va a meter, se va a manifestar, se va a glorificar a favor de tu bendición. 787-685-7658. Me dirijo a toda la gente que me esté escuchando en la 101.3 FM, ya sea en Vega Baja, ya sea en Dorado, ya sea en Manatí, en Barceloneta, en Vega Alta. Si me estás oyendo, yo sé que para muchos todavía, ¿verdad? Para muchos que oían este emisor, es una programación totalmente diferente y distinta, Sacra Cristiana. Pero si usted me oye y usted tiene alguna petición, quiero que se acostumbre a que usted, si tiene una necesidad, está en depresión, en ansiedad, su matrimonio, su familia, su hijo, usted que me está escuchando en esta emisora, porque ya la cadena sabe el número telefónico que respira vida en esta hora, usted que me oye en la 101.3 FM en Vega Baja, en Vega Alta, en Dorado, en Manatí o Barceloneta, o donde quiera que me esté escuchando, y estás guiando tu carro, estás en una tienda, estás en un lugar, usted, yo quiero que usted llame ahora. Pastor Eddie Rivera Candelita, me gozo con esta frecuencia, la estoy escuchando en Vega Baja, me estoy escuchando aquí, quiero oración. Estoy llamando, Candelita, porque quiero que oren por mí. Necesito que Dios me cubra, necesito que Dios conceda esta petición que tengo. Y aquí vamos a recibir tu llamada ahora mismo. Estamos al aire, estamos en vivo. Ya la otra cadena, ¿verdad? 92.1 FM en el este y en el metro, 90.1 en el sur, 91.7 FM en el oeste.

107.9 FM en Aguadilla, Moca, Isabel, Aguada, ya saben el número, llevan tiempo con nosotros, pero tú que estás escuchando quizás por primera vez y necesitas un toque de Dios, no dudes en llamarnos. 787-685-7758, 685-7758. Y yo quiero que usted, amén, le diga: mira, estoy escuchando, los muchachos te van a preguntar, ¿estás en Vega Baja? ¿Estás escuchando la 101.3? ¿Estás en Dorada, Vega Alta? Ellos me van a enviar la petición, y si estás en sintonía también, amén, para saber cómo se está escuchando esta bendición. Comparte esta palabra. Estamos en avivamiento, estamos acelerados, y Dios está derramando su poder. Por ahí está el camionero Wilfredo Valle, que está por ahí dando su semilla de fe a través de la aplicación ATH Móvil. Pagar a un negocio, emisora 1350M. Gracias, Guerrero. Y a los que llaman directamente aquí, amén. Si la aplicación de Cachap te falla, si el cel te falla, no está disponible, esto puede pasar. Usted puede llamar ahora mismo. Sépase que la oficina está abierta y reciben tu petición y tu llamada para que hagas tu cumplimiento como el labón de fe y siga siendo de bendición. Quiero ponerle a este podcast en vivo, en la radio, en YouTube, en Facebook, que estamos en vivo. Quiero ponerle a este live bajo el tema Golpea el Jordán. Tienes que atreverte a golpear tu Jordán. Y quiero llevarte por la línea de la revelación de que tu Jordán puede ser esa oposición, esa montaña, esa situación que te está robando la esperanza, que te hace creer y sentir imposibilidades de que no vas a levantarte, de que tu familia no va a progresar, de que todo está perdido. Ay, papá, sacaba shekandalai. Entonces, mira la línea del pensamiento. Mira la línea del pensamiento. Puedes explicar el video, acuérdate. La línea del pensamiento que quiero traer, porque hay gente que me está escuchando en la emisora que ahora mismo tienen su cordón de frente, tienen su situación de frente. Y a veces eres tú que tienes que golpear un golpe. Y cuando hablamos de golpe, no es, ya usted sabe a lo que se refiere eso. Y ahí me lo voy a leer la palabra. Tienes que agarrar ese manto y golpear las aguas. Y atreverte a golpear el Jordán. Atreverte a hablarle a la oposición. Atrévete a hablarle a la duda. Santo eres Dios. Atrévete a hablarle, amén, a esa oposición que tienes de frente. Que ya tú no eres la misma de ayer. El profeta Eliseo, según Segunda de Reyes capítulo 2, en el verso, en esta ocasión, verso 13 en adelante, Eliseo, ya Elías se había ido con el Señor, lo había tomado el Señor, y Eliseo, lo tenemos que ver qué es lo primero que él hace mientras el Jordán estaba cerrado. Eliseo lo primero que hace es tomar el manto de Elías. Fue lo único que Dios permitió que se le quedara a Elías en ese lugar. Para oración, el título te lo van a poner en pantalla. Switchea ahí, jugando con eso. Eliseo lo primero que toma es el manto de Elías. Y me llama la atención que este hombre no pierde el tiempo y toma el manto y lo levanta al cielo. ¿Por qué este hombre toma el manto y lo levanta al cielo? Reconociendo que dependía de ahora en adelante del Dios de Elías. No, usted no me está entendiendo. Él levanta el manto al cielo antes de clamar, diciéndole al Señor: Señor, si a ti te place y si tú deseas, yo estoy aquí y tú me llamaste y el profeta me ungió.
Y Elías, mi amor, le ha dado un buen testimonio. Mira qué profundidad que

Esto no lo vamos a ir, estos son otros versos posteriores. Está bajando a revelación. Bienvenidos a la clase de por cierto. Mire todo lo que podemos evaluar y concretar qué representa en lo profético. ¿Por qué Eliseo coge ese manto y lo levanta al cielo? Antes de clamar, él está dándole a entender al Dios de Elías. Señor, Elías fue un buen maestro. Me discipuló bien. Me aconsejó, me mentoreó. Me dio las estrategias. Me ungió. Me profetizó que tú me escogiste. Pero levanto este manto porque aunque él se fue, tú te quedas conmigo. Alguien tiene que compartir esto. Lo voy a repetir. Elías se fue. Era un hombre que sentía que padecía. No se crea que porque la Biblia registra que Elías, Dios lo tomó y se lo llevó en un torbellino, en carros de fuego, y que no vio muerte. Así lo quiso hacer Dios. Elías no era un ángel. Elías era un humano. Un hombre de Dios. Y el profeta estaba acostumbrado a caminar con el hombre de Dios. Es bueno, pero iba a llegar un punto en su vida, en su carrera ministerial, que no podía ahora depender de Elías. Tenía que depender del Dios de Elías. Son dos cosas diferentes. ¿Pero qué está pasando aquí? 787-685-7658. Entonces, yo necesito en esta clase, en esta mentoría bíblica, que usted tiene que hacer un alto y está escuchando la radio, tiene que recibir esta palabra. Por eso es que hay procesos en tu vida que Dios te va a capacitar, que no va a haber un hombre ahí. Y no es que te dejaron sola o solo. Es que Dios lo va a permitir para que tú no dependas todo el tiempo de Elías, tú dependas del Dios de Elías. Tú tienes que mirar para el cielo. Este hombre levanta el manto para arriba. O sea, que está mirando para dónde, para arriba. Acuérdese que le dijo, si me vieres cuando se ha quitado. O sea, no podía perder la mirada. Agajó el manto y lo primero que hizo fue, antes de golpear el Jordán, Sakamarushai, antes de hablarle a la oposición, antes de hablarle al contratiempo, a lo que se veía y ahora como yo cruzo al otro lado. Antes de golpear las aguas, lo primero fue que hizo fue alzar el manto para arriba. Entonces, manto, en el término bíblico, Dios bendiga a los Quiñones que están dando una ofrenda por ATH Móvil de $10 a través de pagar un negocio y me suena 1350M. Usted bendiga, campeón. Locutor, el manto representa ministerio. El manto representa ministerio. Pues entonces, si el manto representa ministerio, él está tomando su ministerio, el ministerio que Dios le entregó, y está diciendo, ya el ministerio que tú me diste no depende de un hombre. El ministerio que tú me diste depende de Dios. Entonces, quiero para hacer un paréntesis, porque es que hay demasiada gente que no prosperan, no avanzan, ejerciendo un llamado tan lindo de Dios en su vida, porque siempre están dependiendo de terceros, de cuartos y de quintos. Quiere decir que si Elías se te va del lado, quiere decir que si el hombre no te respalda, tú vas a dejar de profetizar. Nakai, la soy, kaya. Quiere decir que si tu mejor amigo, en quien pusiste tu confianza, te falló. Porque te va a fallar, son humanos. Quiere decir que en quien pusiste tu confianza te va a fallar. Entonces tú vas a dejar de hacer la voluntad de Dios. Tú vas a dejar de profetizar. Tú vas a dejar de hacer lo correcto, lo que Dios te mandó a hacer. Porque ahora no tienes ese respaldo de esa persona. 685-7758 para oración. Toda esa gente que está en Vega Baja, Dorado, Manatí, Vega Alta, en la radio 101.3 FM, llámanos, anote ese teléfono. Ese teléfono está para ti, 101.3 FM. Para que lo marques, porque queremos orar por ti. Tú no dependes de los hombres. Los hombres Dios te los va a poner al frente. Dios te podrá poner un profeta a tu lado. Dios te podrá poner un pastor de tu lado
que te ama.

ame, que te aprecie, que te mentoree, que te aconseje. Pero por más que te aconseje, hay una escuelita profética que la vas a cruzar con la del agarrado y agarrada de la mano de Cristo. Siento el don fluyendo en la palabra en esta hora. Calabashera Macay. Hay don de sabiduría de la palabra fluyendo para bendición de aquellos que están sintonizando. Dios bendiga a Ángel Sánchez. Amén. Que está por ahí dando una bendición y está saludándonos también. Nos llama por aquí. Tengo a Carmen de Toalta en la radio por sanidad. Bárbara de Loíza. Nos llama en la 92.1 FM en Loíza por sanidad. Zoraida por fortaleza. Joalis por liberación. Luz, el labón de fe desde San Germán por una casa que está a punto de comprar. Luz, ya eso se desató. Está en San Germán escuchándonos en 91.7. Luz de Humacao por esposo que está encamado. 685-7758. Queremos orar por ti. Agarre ese teléfono que queremos orar por ti. Entonces, tú tienes que entender, hijo, hija, amigo, pastor, ministro, que va a llegar un punto en tu vida que Dios lo va a permitir. Y tienes que agarrar tu ministerio y levantarlo para arriba. Tienes que agarrar ese manto y levantarlo para el cielo. Antes de predicar, antes de hacer lo correcto que Dios te mandó a hacer, tú necesitas entender lo siguiente. Ok, yo no voy a hablarle a mi oposición. Yo no voy a dar un paso si Dios no está conmigo. Mire, mire todo lo que te estoy hablando. Yo traía esto el domingo, chacho, y se hubiera caído el templo ahí. Porque este es profético. Mire todo lo que estamos sacando del verso 13. Alzó luego el manto de Elías que se le había caído y volvió y se paró a la orilla del Jordán, pero lo levantó. Yo dependo de ti. Mi ministerio depende de ti. Mi casa depende de ti. Ay, Dios mío, se metió Dios aquí. Mire todo lo que representa levantar ese manto para arriba. Mi hogar depende de ti, Señor. Y yo necesito levantar mi hogar, proféticamente hablando, y ponerlo en tus manos. Y mi hogar, mi familia, no va a dar un paso. No va a dar un paso más si tú no estás. ¿Por qué? Porque reconocemos que si tu presencia no está con nosotros, no podemos movernos. No podemos decidir. Por eso el hombre de Dios, cuando decide dirigido por el Espíritu. Hay decisiones serias que si tú las tomas direccionado por tu voluntad, por tu deseo carnal o por lo que ves, esas decisiones te pueden llevar a una caída, te pueden llevar al precipicio, te pueden llevar al fracaso. Y a veces no es el diablo, es tu decisión. Dile al que está a tu lado, si no sabes decidir, dirigido por el Espíritu Santo, no esperes buenas consecuencias. No esperes crecimiento en tu fe. No esperes, alabado sea el Señor, que las cosas te van a salir bien. Si decides lo que te da la gana, si tienes un ministerio y cambiaste lo que funciona, ahora decides tú, no decide el Espíritu. Ahora deciden los hombres, no decide el Espíritu. Y tú quieres caminar por aquí, el Espíritu quiere llevarte por acá. Pues eso es lo que vas a tener. Y el Espíritu te va a dejar para que tú veas lo que pasa cuando tú no levantas el ministerio arriba al cielo. Cuando tú no pones el ministerio en las manos de Dios. Cuando tú no pones tu familia en las manos de Cristo. Cuando tú no pones tu finanza, tu trabajo en las manos del Señor. Tu salud, tu hogar en las manos del Señor. La cosa se complica demasiado. Y hay gente aquí, dice el Espíritu de Dios, que me oye en la radio, que hoy están llorando. Y no es por culpa de los demonios. No es por culpa de Satanás. Sigo paro. 685-7758. Es por culpa de tus decisiones.
si decides

vives de forma correcta y decides conforme a lo que el corazón de Dios dictó para ti, por más oposición, aunque al Jordán se te pare de frente o tengas que cruzar el Jordán, Dios se va a encargar de dividir el Jordán. Te digo más, si tú caminas direccionada, tomando la decisión que Dios quiere que tomes, Él se va a encargar de la oposición y se va a encargar de ti. Se va a encargar de la imposibilidad. Se va a encargar de lo sobrenatural. Se va a encargar de llevarte donde jamás pensaste. Sacanda, Dios está hablando. Alguien tiene que compartir esta palabra. Yo necesito a alguien que se atreva a escribir, declarar, comentar a viva voz. Señor, hoy levanto mi manto al cielo. Señor, hoy levanto mi hogar y lo pongo en tus manos. Vamos, alguien que se atreva. Señor, hoy voy a poner mi vida en tus manos. Voy a mirar al cielo. No voy a estar mirando las cosas terrenales, ni si aquel o aquella me apoya o no. Voy a depender de ti, porque dependiendo de mi decisión y de los hombres fracasados, cánsate ya de seguir en un círculo vicioso de que estás 3 meses en avivamiento y 7 meses apagado. Por más que ores, por más que ayunes, si sigues dependiendo de los hombres, vas a tener una vida inestable. Ay, pero Candelita, es que usted es mi pastor. Ay, pero es que es mi pastora. Si no está, me da algo. Usted no depende de mí. Usted depende de Dios. Yo estaré dándote palabra. Yo estaré aquí dándote impartición de la palabra del Espíritu Santo, de la unción. Amén. Por eso. Pero tienes que entender que tu relación es con Cristo. Que tu relación es con el Espíritu Santo. Y por eso, usted ve dentro de los templos gente que no prospera, que su fe no crece, tiene una fe débil. Y tú los ves, este es el grupo de creyentes, que es muy triste, que llevan meses, se levantan, pero después vuelven y se caen. Y lo levantamos y lo ayudamos y oramos y vuelven otra vez a lo mismo. ¿Sabe por qué? Porque no han puesto su fe todavía genuinamente en el Señor. Yo te voy a decir algo. Y agarra la que no vuelve. Yo te amo. Te quiero. Los aprecio a todos. Pero el Jordán que tú tienes de frente, yo no lo divido yo. Ay, mi vida, espérate. Y eso que no hay café. Si llega el café, se mete la gloria aquí. Espérate, que está bajando de arriba para aquí, para allá. Oye, yo te amo, te queremos. El consejo va a estar ahí, la oración, la palabra. Pero te voy a decir algo. Ese Jordán tuyo, esa oposición, ese Jordán, no lo divide tu pastor. Ese Jordán no lo divido yo. Ese Jordán lo divide Dios. Pero ven acá, Elías se fue. ¿Y qué pasó? Que Eliseo golpeó y Jordán se dividió. Estaba solo allí. No tenía el profeta al lado. Y para colmo estaban velando a los hijos del profeta al otro lado, escondidos en los montes. Y se burlaron de él. Eso es otra historia. Calvo, sube, calvo. Los maldigo en el nombre de Jehová. ¿Salió qué? Salió un animal. Y mató a todos esos jóvenes menos a uno. ¿Por qué? Para que ese uno testifique que con los profetas y los hombres de Dios no se puede burlar, no se puede meter. Eso es otro tema. No me voy a desviar. 6857758. Entiende que tú dependes de Dios. Entiende que tú dependes de su presencia. Entiende que tú estás de pie porque la presencia de Dios está contigo a donde quiera que tú vas. Entiéndelo, seres humanos, creyentes, mujer, hombre de Dios. Tú dependes de su presencia. Y cuando tú aprendes a amar su presencia y a poner las cosas en su presencia, en su voluntad, en sus manos, puede venir guerra, puede venir lucha, pero no vas a estar sola. No vas a estar solo. No vas a estar huérfano.
porque tienes un Padre que te va a proteger y que te

va a cuidar. Cánsate ya de ese estilo de vida. Saki Prashema. Hay gente llorando. Hay gente ahí sintiendo esta palabra en su espíritu. Claro, porque Dios te está hablando ahí directamente a tu corazón y a tu alma. Eres tú la que tienes. Deja de estar buscando culpables. Vas a estar toda una vida buscando culpables y hasta tristemente te retienes. Te caes. ¿Qué te ha hecho Dios para que tú le pagues con un mal? Yo no le pago a Dios con un mal. Ah, no. ¿Y por qué estás rebelde con Él? ¿Por qué te hablan de la palabra y no quieres escucharlo? ¿Qué te hizo Dios? Hermano, la trompeta va a sonar. Agarra tu vida y levántala para el cielo. Ponle las manos de Dios. Tu familia, ponle las manos de Dios. Pon tu hogar en las manos de Dios. Tu trabajo en las manos de Dios. No te quedes perdiendo el tiempo por culpa de un hombre, de una mujer. No culpes a Dios de tus malas decisiones. Él no tiene culpa de que tú decidas mal. Levántate, le dice el Señor. Yo estoy contigo. Yo me quiero glorificar en ti. Tú puedes, pero tienes que decidir. Porque te toca a ti golpear el Jordán. A ti te toca golpear el Jordán y a Dios le toca abrirlo. Bye, Eddie Rivera Candelita. Lo veo la gente en Facebook comiendo malanga. A mí me toca golpear el Jordán y a Dios le toca dividirlo. Y ya, padre, qué clase de vianda, padre, Dios mío. Ya me están etiquetando ya. Esa libreta está prendida, el que está tomando nota. A mí me toca golpear el Jordán con el manto y a Dios le toca dividirlo. Es que no me atrevo. Me dejaron sola. Me dejaron solo. Elías se fue. Mi profeta se fue. Me abandonó. Dios se lo llevó por otro lado. Agarra el manto y levántalo arriba. Levantó el manto y lo puso para arriba. Señor, te llevaste a Elías, pero el Dios de él es mi Dios. El que lo levantó a él me levantó a mí. El que lo ungió a él me ungió a mí. Ay, papá. El que lo capacitó a él me va a capacitar a mí. Yo voy a comenzar este ministerio aquí ahora. Pero Elías se fue, pero el mismo que dividió el Jordán está conmigo. Elías se fue, pero el que divide no. Dios mío, qué rema. Elías se fue, pero el que divide no. Elías se fue, pero el que hace milagros no. Saca Mahaya, Mashojaba. Los hombres se fueron, pero el que hace milagros no. Está aquí, está contigo. Saca Mashoja, la Haya. Oh, mi alma alaba a Dios. Quien te hablaba ya no te habla. Pero el Dios que te llamó está ahí. El que hace milagro está aquí. Alguien tiene que declararlo. Muchos se fueron y me dieron la espalda. Pero el Dios que hace milagro está aquí conmigo. El Dios que levanta está aquí. El Dios que liberta está aquí. 6-8-5-7-7-5-8. Alabado sea Cristo. Alabado sea el Señor. Por aquí nos llama, amén, Cecilia. Dios su eslabón de fe a través de llamada telefónica, a través de tarjeta, y pido oración por familia, por ella, amén, que están en México. María, por familia, por matrimonio. Ángela de Ajusta, por José que está en depresión. Esa depresión se va, se divide, esa depresión se va. En el nombre de Jesús, golpea tú el Jordán
y buscan

de Dios que Él se va a encargar de quitarte esa depresión. En el nombre de Cristo. 685-7758. Maribel, por ella y su familia. Y también está llamando a la oficina dando su semilla del Labón de Fe por tarjeta. Dios te bendiga, Maribel. Ángel de Arecibo, por cobertura y por dirección. 685-7758. Siga llamando que Dios está aquí. Alaba. Siga llamando que Dios está aquí. Nelson Navarro, pide oración por familia y da una aportación por la aplicación de Puerto Rico. Ángel Sánchez, para adelante y para el cielo. Marielí López, también. Dios te bendiga mucho. Está prendido esto porque alguien se va a levantar hoy. Alguien se va a despertar hoy. Alguien se va a avivar hoy con esta palabra. Y va a decir, yo voy a agarrar mi familia y la voy a poner en las manos de Dios. Y voy a golpear el Jordán. Voy a buscar de Dios. Voy a tomar decisiones sabias. Y Dios se va a encargar, amén, de mover esta oposición. Dios se va a encargar de mover todo esto que está delante de mí, que no me deja prosperar, que no me deja avanzar, que no me deja crecer. Pero gente en el Espíritu que hoy se activa con esta palabra, va a agarrar su manto, va a tomar el ministerio y se va a cansar de estar, aleluya, esperando por los hombres, y va a comenzar a poner ese ministerio en las manos de Dios, del dueño del ministerio. Prepárate, porque si pones tu familia, el ministerio, tu casa, tu salud, tu trabajo en las manos de Dios en el cielo, la presencia, prepárate para ver a Dios obrar. Para Shakata la Bakaya Basanda Kiyama. Prepárate para ver a Dios obrar. Alguien compartiendo este video. Estoy en vivo, hijo. Hay una unción tremenda aquí. Si Kaya Maluekai. Por aquí tengo, amén. Tengo vida reconciliándose. Es que se acabó el estancamiento. Gózate el Labón de Fe, gózate el tabernáculo. Se acabó la queja, se acabó la pagaera, se acabó tu estancamiento. Tú teniendo propósito, tú teniendo un llamado tan lindo, y porque pasó algo en tu vida con alguien, te aguantaste, te enfriaste, levántate, reconcíliate. 787-685-7758. Tengo la primera vida que se reconcilia. Iván Negrón, me está escuchando, amén, en la autopista, en la radio, y pide porque está con ansiedad. Se reconcilió en la llamada. Mientras está guiando, llamó y está llorando porque la palabra le está ministrando. Y le doy la gloria a Jesucristo, le doy la gloria a Dios. Se va toda ansiedad cuando tú tomas la decisión correcta de seguir a Cristo. La ansiedad no se puede contener ante la presencia de Dios. Aleluya. ¿Cómo se llama tu Jordán? ¿Cómo se llama tu oposición? Ansiedad. La ansiedad no se va a resistir cuando tú busques a Dios y golpeas. Cuando tú agarres tu vida y la pongas en las manos de Dios, la ansiedad, la depresión no se va a aguantar ante el poder de Dios. Hay una unción aquí tremenda. Coge el manto y ponle. Eliseo dijo, no voy a dividir, no voy a declarar que el Jordán se divide hasta asegurarme que tú estás conmigo. Y hay ministerios que toman decisiones, aleluya, y por eso se atrasan, porque Dios no los mandó a decidir por eso, aleluya, y toman decisiones a la ligera. Espera. Decide conforme al corazón de Dios. Es que pastor, me dejaron solo en el ministerio. Pastor, me aguanté, me enfrié porque no tengo el apoyo de fulano, de mengano. Pero tienes el apoyo del cielo. Agarra el manto y levántalo para arriba. Eliseo lo primero que hizo fue levantar el manto para arriba, diciendo, Señor, dependo de ti, dependo de ti, dependo de ti. De ahora en adelante, lo que yo haga va a ser porque tú me envíes. De ahora en adelante, se va a dividir el Jordán porque tú lo haces. Te llevaste a Elías, pero tú estás conmigo. Se fue la gente, pero tú estás conmigo. Llegó la enfermedad, pero tú estás conmigo. Se levantó el Jordán, la oposición, pero tú estás conmigo. Hay gente llorando. Hay gente estremecidos por el poder de Dios. Hay gente que tiene que sacudirse con esta palabra. Hay gente que tiene que declararlo ahí. Llegó la enfermedad, pero tú estás conmigo. Llegó el día malo, pero tú estás conmigo. No es lo mismo que llegue el día malo, que Dios esté contigo, a que no esté.

usted. Come on. Come on, yes. No es lo mismo que llegue una guerra, que la presencia de Dios no esté y que tú estés solo ahí. Ahí sí es difícil la cosa. Pero si la presencia, por eso es que el hombre de Dios dijo, si tu presencia no va conmigo, yo no me voy a mover. Ah, eso lo dice alguien maduro, porque sabe lo que le esperaba y las cosas que pudo ver sin la presencia de Dios. El hombre de Dios y la mujer.

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1: Y esta tarde no te desesperes. Recuerda que tú no dependes de nada ni de nadie. Tú solamente dependes de la gracia, el favor, la misericordia, el amor, la libertad, la salvación de Dios. Entonces, adelante siempre. Cobra ánimo, ten fe, camina segura, camina confiado. Dios está contigo. No hay por qué temer. No hay por qué temer, y no te lo digo yo, te lo dice la misma boca del Padre Celestial. 365 veces en la Biblia dice, no temas, no temas. Jesús dijo, yo he vencido al mundo, ustedes también lo vencen junto conmigo. Así que hacia adelante, así iniciamos otra hora de buena música. Toma nota.
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1: Y a veces vamos por la vida buscando un amor, tratando de encontrar un amor. Pero ¿sabes qué? El amor comienza cuando nosotros lo recibimos de Dios. Y antes de amar a otra persona, tenemos que amarnos a nosotros mismos. Jesús dijo, ama a tu prójimo como a ti mismo. O sea, que el amor que nosotros hemos recibido de Dios, cuando nos sabemos y entendemos que somos amados, que somos amadas por Dios, que hemos recibido en nuestro corazón el amor de Dios y aprendemos a amarnos y aprendemos a cuidarnos y aprendemos a tratarnos bien, ahí es cuando vamos a poder amar, cuidar, ayudar, tratar bien a otra persona, porque nadie puede dar lo que no tienes. Y si tú te tratas mal, tienes pensamientos equivocados sobre ti mismo, sobre ti misma, si no cuidas tu cuerpo, si no cuidas tu área emocional, si no cuidas tu vida espiritual, ¿cómo pretendes amar y cuidar a otra persona? Así no funciona. Ama a Dios sobre todas las cosas y a tu prójimo como a ti mismo. Toma nota.

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el pastor Freddy de Anda llega con un mensaje tremendo, porque ¿sabes qué? El matrimonio no debería ser un trabajo pesado. Y a veces muchas personas piensan que lo que llevan es una carga a cuestas, una cruz, no, vía cruz, y no. Ese no fue el diseño de Dios. El matrimonio no debería ser un trabajo pesado. ¿Y cómo alivianar ese proceso y esa vida matrimonial? ¿Cómo llevarla a buen término? ¿Cómo vivirla en amor? Pues para eso llega hoy el pastor Freddy de Anda, como eso de las 4:40, como parte de nuestro Family Dream Team Plus, a hablarnos en el segmento Viva lo mejor posible. No te lo pierdas, el tema va a estar buenísimo.

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Nunca dejes que tu matrimonio se vuelva un trabajo pesado. Una pareja joven se casó, salieron de luna de miel. Cuando regresaron de luna de miel, el nuevo esposo miró a su nueva esposa y le dijo, quiero sentarme a platicar contigo. Ella dijo, claro. Se sentaron en la mesa y él le entregó a ella una lista impresa con 25 cosas. Y ella preguntó, ¿qué es esto? Y él le dijo, estas son las 25 cosas que yo creo que una esposa, una buena esposa, debe hacer diariamente. El muchacho se fue al trabajo el próximo día y cuando él regresaba del trabajo, le decía, ¿cómo te fue con la lista el día de hoy? Y él empezaba a dar nota de todo lo que ella no había cumplido de la lista. El próximo día, mira, hoy nomás hiciste 19 de 25. El próximo día, mira, hoy nomás cumpliste con 21 de 25. La muchacha estaba miserable. En su corazón, ella dijo, yo no me casé con una lista. Yo me casé con un hombre para que me amara. Ya ves, en ese matrimonio era más importante lo que él esperaba de ella y no el amor que él le esperaba dar a ella diariamente. Ella, ya con niños, ya cargada, vivía una vida de miseria. Un día ella cumplió con todo excepto una cosa en la lista. Le preparó su comida favorita ese día a su esposo. Se lo sirvió y cuando él llegó del trabajo, tiró la comida al suelo y se enfocó más en la única cosa que ella no había hecho ese día. Ella seguía miserable. El tiempo pasó y el hombre muere. Ella quedó viuda. 2 años pasaron y ella volvió a casarse. Su corazón un poco roto del matrimonio previo. Y lo primero que ella le preguntó al nuevo esposo fue lo siguiente. ¿Me puedes dar una lista de lo que tú esperas de mí diariamente? Él la miró a ella y dijo, no, yo me casé contigo porque creo que es el honor de mi vida amarte a ti diariamente. Ese va a ser mi privilegio. Los años pasaron y un día esta dama estaba limpiando la cocina. Abrió un cajón y encontró una de las antiguas listas. Y ella empezó a regirse. Todos los días ella cumplía con las 25 cosas. No porque eran requeridas de ella, sino por el amor que este hombre le daba. Todo eso le nacía a ella en amor. Tenemos que tener mucho cuidado que lo que una persona hace o no hace se vuelva más importante que el amor que nosotros deberíamos de otorgar a la otra persona. Que nuestros matrimonios no se vuelvan tareas de ser jueces de lo que no hiciste bien en este día y que entramos a mucho pleito por eso. Que la meta diaria nuestra sea simplemente tener el privilegio de amar a la otra persona a quien Dios nos ha dado para amar. No dejen que su matrimonio, su relación, se vuelva una tarea pesada. Si este mensaje les ha ayudado.

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1: Te adoramos, Señor, te exaltamos, Jehová. Tú eres digno, Señor, de suprema alabanza, Padre. Te damos gloria y honra, Señor, porque sabemos, Padre, que tú estás con nosotros. Porque tú eres Dios y no hay otro fuera de ti, Señor. Porque en ti, Señor, haya descanso nuestras almas, Padre. Porque sabemos, amado Dios, que tenemos un lugar seguro a donde ir. Que tenemos un refugio, Señor. En tus brazos, Señor, en tu presencia, Padre. Gracias porque tú estás con nosotros, Padre, y no nos dejas. No nos sueltas de la mano, no nos desamparas, Señor. Porque tu palabra es fiel, Señor, y podemos tener la garantía de que tú, mi Dios, has de obrar, Señor. Gracias, Padre, por este tiempo, Padre, por un lunes más de bendición, donde estamos con

contentos, agradecidos de esta oportunidad de poder, Dios mío, dar por gracia lo que por gracia hemos recibido. Así que saludamos a todos los que están en sintonía, a todos los que nos están escuchando por las distintas plataformas, Facebook, YouTube, Roku TV, poderoso el nombre del Señor, por la 1350 AM, por la 90.1 FM, en el área sur, la 91.7 FM en el área oeste, amén, la 89.9 FM en el área de Utuado y áreas cercanas. Estamos contentos, estamos gozosos, comparte esta bendición con alguien, estamos por aquí compartiendo. Y les recordamos que nos puede llamar al 787-685-7758, 787-685-7758, amén. Estamos contentos, Dios va a hablar a nuestras vidas una vez más, un lunes más de bendición, de victoria, poderoso el nombre del Señor que Dios te ha permitido vivir, tener, abrir tus ojos en este día, y es por algo. Y hoy vamos a estar predicando bajo el tema Voy a esperar en ti, la parte 2. Voy a esperar en ti, la parte 2. Mi alma te alaba, Espíritu Santo de Dios. Así que compártalo en sus stories. Amén. Gracias, Espíritu Santo de Dios. Gracias, Espíritu Santo de Dios. Oh, gloria a tu nombre. Dios es más que bueno, amado. Dios es más que bueno. Dios es más que bueno. Dios bendiga a los que están por ahí en sintonía. Tenemos por ahí a Yari. Amén. De la casa. Gloria a tu nombre, Jehová. Santo tú eres, mi Cristo. Sabemos que Dios está haciendo cosas maravillosas, cosas hermosas. Amén. Aunque tus ojos no vean lo que Dios está haciendo, tienes que tener la garantía y la seguridad de que Dios está obrando a tu favor. Eso es tener fe, amado. Tener la garantía, la certeza de que aunque tú no estás viendo nada ahora mismo, Dios está obrando a tu favor. Dios está operando, mira, un milagro poderoso en nombre del Señor. Pero ¿sabes lo que tú tienes que hacer mientras tú esperas? Tú tienes que seguir peleando. Adórale. Mientras tú estás esperando, tú tienes que seguir peleando. Mi alma te adora, Espíritu de Dios. Por ahí ya la gente está escribiendo, voy a esperar en ti. Sí, porque qué fácil es tomar nuestras propias decisiones. Qué fácil es decir, yo voy a hacer esto. Poderoso el nombre del Señor. Qué fácil es dejarse llevar por nuestras emociones, nuestros sentimientos, nuestros impulsos. Poderoso el nombre del Señor. Pero qué difícil muchas veces se nos hace tomar la decisión de esperar en Dios. Mi alma te alaba, Jehová. Oye, no es algo fácil sentarnos a esperar en que Dios obre, poderoso el nombre del Señor, pero es lo más seguro que usted y yo vamos a tener. Oh, gloria a tu nombre, Jehová. Todos vamos a pasar situaciones. Oh, gloria a tu nombre, Señor. Entonces, amado, el enemigo quiere que en medio de tu situación, que en medio de mi situación, y que el enemigo quiere que te suceda, que tú te turbes. El enemigo quiere que tú estés en medio de tu situación abatido, afligido, poderoso el nombre de Cristo, triste. Mi alma te adora, Jehová, mirando al suelo, que te sientas acorralado, encarcelado. Yo no he podido compartir esto más nada, amado. Oh, gloria a tu nombre, Jehová. Pero tú tienes que acordarte de la palabra de Dios. Pero tú tienes que acordarte de la palabra que a ti te dio el Señor. Comparte esta bendición con alguien, amado. Oh, gloria a tu nombre, Jehová. ¿Qué tú estás haciendo en el momento difícil? En el momento de turbación. Oh, gloria a tu nombre, Jehová. Santo tú eres, Jehová. Oh, mi alma te alaba, Espíritu Santo de Dios. ¿Qué tú estás haciendo en el momento de prueba? Tienes que acordarte de la palabra que te entregó el Señor. Tienes que acordarte de la palabra que te dio Dios. Tienes que acordarte que hay un Dios que te llamó, que hay un Dios que te escogió,

0: tienes que hacer memoria de las maravillas de Dios. Tienes que pararte firme bajo el tema: voy a esperar en ti, voy a esperar en ti. Tienes que pararte firme en la brecha y decir: no, Señor, yo voy a esperar en ti. Yo no voy a mirar lo que estoy sintiendo, lo que estoy pasando, lo que estoy viviendo. Yo tomo la decisión en esta tarde de esperar en ti. Poderoso el nombre del Señor. El que espera en Dios es bendecido. El que aprende a esperar en Dios recibe respuesta, recibe bendición. Viene la ayuda del cielo. Poderoso el nombre del Señor. Sí, porque también una cosa es decir: voy a esperar en ti, y con nuestras acciones demostramos lo contrario. Pero declarar y afirmar: voy a esperar en ti, y realmente, amado, saber quedarse quieto ante la circunstancia y esperar en Dios. Esperar en Dios es descansar en Él. Y esto es de valiente. El enemigo quiere que tú te desesperes en tu tormenta. Poderoso el nombre del Señor. Pero esperar en el Señor trae claridad a tu mente. Amado, ¿es o no es? Trae claridad a nuestras mentes. Y el Espíritu Santo comienza a guiarte. Poderoso el nombre del Señor. Oh, gloria a tu nombre, Jehová. Decláralo conmigo en esta hora: voy a esperar en ti. No sé cuánto tiempo, no sé cómo lo vas a hacer, no sé qué es lo que tú vas a hacer, pero yo sé que tú vas a obrar a mi favor. Porque los que esperan en el Señor no son defraudados, amado. El hombre te falla, tú mismo te puedes fallar. Poderoso el nombre del Señor, pero hay uno que no te falla. Y si tú pones tu esperanza, tu confianza en el Señor, no vas a ser defraudado. Poderoso el nombre de Cristo. Santo, santo, santo es tu nombre. Mira, ya por ahí están testificando. Está testificando Dani y dice: Dios es bueno, sacó a mi hermano de 430 años de prisión. Aleluya. Porque cuando decidimos confiar en el Señor y declaramos esta palabra: voy a esperar en ti, amado, cosas grandes comienzan a suceder. Entonces lo que tú veías como oscuridad, que no veías la luz al final del túnel, comienza a abrirse un nuevo camino. Santo, poderoso el nombre del Señor. Como pasó con el pueblo de Dios cuando estaba frente al mar. Poderoso el nombre de Cristo. Ellos tuvieron miedo, se desesperaron. Pero cuando tú dices en medio de tu prueba, tribulación: voy a esperar en ti, Señor. ¿Sabes qué? Dios mueve lo que tenga que mover. Dios hace lo que tenga que hacer. Dios abre camino en el desierto y ríos en la soledad. Oye, porque Él se agrada de los que esperan en Él, de los que ponen toda su esperanza y confianza en Él. Él se agrada, hermano. Poderoso el nombre del Señor. Oh, gloria a tu nombre, Jehová. 787-685-7758. Comparte esta bendición con alguien bajo el tema: voy a esperar en ti. Voy a esperar en ti. No me voy a abatir, no me voy a turbar. Voy a esperar en ti. Voy a descansar en tu palabra, en tus promesas. Mi alma te alaba, Jehová. Y así damos comienzo, amado, a este programa, porque si no lo sigo por ahí para abajo. Nos gozamos, amado. Comparte esta bendición con alguien.
1: Dios bendiga a todos. Gracias, los que nos, Señor, escuchan en las distintas plataformas digitales, en la gran cadena. Que la paz del Señor esté con cada uno de ustedes. Vamos a la palabra del Señor, que se encuentra en el Salmo 27, versículo 14, alabado sea el nombre de Jesús. Y lee la palabra en el nombre del Padre, del Hijo y del Espíritu Santo.

0: Amén. Aguarda a Jehová, esfuérzate y aliéntese tu corazón. Sí, espera a Jehová. Aguarda a Jehová, esfuérzate y aliéntese tu corazón. Sí, espera a Jehová. Padre Santo, Padre Bueno, te damos gracias, gloria y honra, Señor mío, por esta tarde hermosa que tú has hecho, Dios amado. Gracias, por el privilegio, Señor. Dios mío, de poder sentarnos aquí en tu altar, Dios mío, Padre radial, Señor mío, donde tu palabra es manifiesta, Dios amado, sobre cada vida, sobre cada alma, Dios mío. Creemos, Señor mío, que tu Espíritu Santo obrará de manera especial, redarguyendo, Dios mío, sanando, libertando, Dios amado, aquellos corazones que se encuentran, Dios mío, en momentos difíciles, en momentos de angustia. Sabemos, Dios mío, que tu refrigerio viene del cielo, Jehová. Sabemos, Dios amado, que el agua que salta para vida eterna, Dios amado, saldrá, Dios mío, para alimentar a aquellos, Dios mío, sedientos de ti, Señor mío. Salva las almas, Dios mío. Padre, en esta tarde te pido, Señor mío, que tu Espíritu Santo siga redarguyendo, convenciendo de pecado y de maldad, Señor mío. Sigue trayendo los que han de ser salvos en este tiempo, Señor mío, en el nombre poderoso de Jesús. Te damos gracias, Señor mío. En tus manos nos entregamos, Señor. Amén y amén.
1: Gracias, Señor.
0: Y estamos bajo el tema Voy a esperar en ti, la parte 2. Aquellos que no la pudieron ver, pueden buscar la parte 1. Alabado sea el nombre de Jesús.
1: Gloria a Dios.
0: Voy a esperar en ti. Y qué difícil se nos hace esperar. Alabado sea el nombre de Jesús. Cuando hablamos de esperar, perdón, cuando hablamos de esperar, estamos hablando de creer en aquel que depositó una esperanza en nosotros, de creer en una palabra que fue depositada en nuestro corazón. Alabado sea el nombre de Jesús. De tener fe en aquel, alabado sea el nombre de Jesús, que promete y cumple, que no es hombre para mentir, ni hijo de hombre para arrepentirse. Alabado sea el nombre de Jesús.
1: Gloria a Dios.
0: Creer que Él es nuestra esperanza. Alabado sea el nombre de Jesús. Esperar, estamos hablando, alabado sea el nombre de Jesús, de tener una esperanza que Dios va a hacer. De que cuando tú estás orando, cuando tú estás hablando, tú crees que Él está ahí.
1: Aleluya.
0: Ese es el creer que Dios quiere para cada uno de nosotros. Que aunque no veamos, que aunque no sintamos, sepamos y entendamos que su ojo atalaya la tierra. Alabado sea el nombre de Jesús. Sepamos y entendamos que Él está en todo momento y en toda situación. Alabado sea el nombre de Jesús, porque es omnisciente, omnipresente y omnipotente.
1: Gloria a Dios.
0: Él quiere que entendamos que su omnipresencia, tú no la dudes. Tú no tengas duda ninguna de su omnipresencia. Por eso el enemigo de las almas se encarga de susurrarle a los oídos de mucha gente que Él no te escucha, que Él no está presente. Alabado sea el nombre de Jesús. Pero cuando conocemos al Señor, sabemos que su omnipresencia, Él está ahí. Sabemos que Él está ahí. Sabemos que es un engaño del enemigo de las almas, que quiere susurrarnos, que quiere convencernos. Alabado sea el nombre de Jesús, que el Dios nuestro no está.
1: Aleluya.
0: Aún en medio de nuestras circunstancias difíciles, aún en medio de la enfermedad, del tormento, de la prueba que estemos pasando, Él quiere hacerte ver que Él no está.
1: Santo.
0: Pero su palabra es viva y eficaz. Y su palabra te está dejando saber que Él está ahí.
1: Aleluya.
0: Pero que es necesario que tú sepas esperar en Él.
1: Santo. Eres.
0: Por eso es necesario en esta tarde que tú le digas al Señor: Señor, yo voy a esperar en ti. Perdón.
1: Vive Dios.
0: Yo voy a esperar en ti. 787-685-7758. 787-685-7758. Ese es el teléfono de la bendición. Ese es el teléfono a llamar. Si necesitas reconciliarte con el Señor, si le fallaste, si te turbaste en el camino y tomaste decisiones incorrectas,

0: y no esperaste en él y no estás viendo el fruto, al contrario, estás viendo consecuencia mala en tu vida, este es el momento de llamar.
1: Vive Dios.
0: Porque Dios está ahí. Porque Cristo está ahí esperando por ti. Porque Él murió en la cruz del Calvario por ti y por mí.
1: Santo eres.
0: Por tus errores murió.
1: Santo.
0: Los errores que tú cometiste. Los horrores que tú cometiste. Los pecados que tú has cometido. Él los llevó a la cruz del Calvario. Para salvar tu alma. No somos merecedores. Ni usted ni yo somos merecedores de que Él haya cogido mi pecado, su pecado, y lo haya llevado a la cruz. Alabado sea el nombre de Jesús. Ese castigo de nuestra paz fue sobre Él. El castigo de nuestra paz fue sobre Él. Alabado sea el nombre de Jesús. ¿Cómo no vamos a esperar en Él? ¿Cómo no vamos a esperar en aquel que nos dio vida? ¿Cómo no vamos a esperar en Él?
1: Santo eres Jehová.
0: Aquel que nos sacó del lodo cenagoso y puso nuestros pies sobre peña. ¿Cómo no vamos a esperar en Él? Y a veces pasamos momentos difíciles y se nos olvida su palabra.
1: Aleluya.
0: Se nos olvida el amor que manifiesta por medio de su palabra. Se nos olvida sus promesas. Alabado sea el nombre de Jesús. Por no saber esperar.
1: Santo eres.
0: Esperar
1: Dios.
0: Es un principio bíblico. Alabado sea el nombre de Jesús. Y cuando hablamos de un principio bíblico, estamos hablando de una enseñanza básica. Estamos hablando de una verdad que está en la palabra y que tenemos que aplicarla en toda, alabado sea el nombre de Jesús, nuestras áreas de nuestra vida.
1: Aleluya, sí Señor.
0: Cuando hablamos de principio bíblico, tenemos que aplicarlo siempre en nuestra vida, en todas las áreas. Eso no hay negocio. No hay negocio, alabado sea el nombre de Jesús, porque estamos hablando de fundamento. Estamos hablando que cuando nos fundamentamos sobre la roca, sobre esos principios bíblicos, alabado sea el nombre de Jesús, cuando vengan los vientos, los vamos a que los vamos a mantener firmes. Que cuando vengan los ríos, alabado sea el nombre de Jesús, no nos van a negar. No nos van a llevar, alabado sea el nombre de Jesús, porque vamos a estar sostenidos sobre la roca.
1: Vive Dios.
0: Principio bíblico. Un principio bíblico, alabado sea el nombre de Jesús. No importa la situación, no importa las circunstancias que estemos viviendo, se aplica en todo momento. Oye, no podemos
1: Santo.
0: Vivir una manera carnal y otra manera espiritual. Cuando le creemos a la palabra, la aplicamos en todo momento. Cuando creemos en Dios, lo aplicamos en todo momento. Alabado sea el nombre de Jesús. Pero ¿por qué hay mucha gente que no la aplica en todo momento? Alabado sea el nombre de Jesús. Porque no conoce aquel que le enseñó la palabra.
1: Vive Dios.
0: Aquel que dirigido por el Espíritu Santo le escribió. Alabado sea el nombre de Jesús. Porque no conoce al Creador. Por eso es que cuando a veces nosotros tenemos quizá una persona que no conocemos, se nos hace difícil confiar. Se nos hace difícil tener la certeza que esa persona va a responder por algo. Y se nos hace difícil confiar en esa persona. Entonces el Señor te está dejando ver. Por medio de este asunto te está diciendo, ¿por qué se te hace difícil a ti confiar? ¿Por qué se te hace difícil creer? Sencillo, el Señor te está diciendo en esta tarde, no me conoces, Abai, Nanayama. No me conoces, por eso no puedes confiar. Hay gente que habla de mí, pero no me conoce.

0: sencillamente. Hay gente que habla la palabra, pero no conoce al Dios de la palabra. Por eso, en medio de las circunstancias difíciles se turban. En medio de las circunstancias difíciles son impulsivos. Oye, Dios quiere.
1: Aleluya.
0: Y nos enseña por medio de su palabra. Alabado sea el nombre de Jesús, a que podamos movernos en medio de la prueba sabiamente. Que en medio de la circunstancia difícil podamos movernos inteligentemente. Esa es la enseñanza que Dios nos quiere dar. Pero lo que pasa es que cuando no creemos al Dios de la palabra, pues nos movemos impulsivamente. Y cuando hablamos de impulsivamente es que nos movemos que sin reflexionar.
1: Gloria a Dios.
0: Nos movemos sin cautela, actuamos sin pensar. Entonces, cuando actuamos de esa manera, estamos dejándole saber al enemigo de las almas que no conocemos a nuestro Creador. Estamos dejándole saber al enemigo de las almas que estamos hablando sin conocimiento, que estamos hablando sin convicción.
1: Gloria a Dios.
0: Porque viene la prueba y nos caemos. Porque viene la prueba, alabado sea el nombre de Jesús, y nuestras actitudes maldicen a Dios.
1: Santo eres Jehová.
0: Y nuestras actitudes hacen que no confiemos en Dios.
1: Santo eres Dios.
0: Oye, Dios quiere dejarte saber en esta tarde que en medio de tu prueba, si no confías en Él, es necesario que le conozca. Te dice el Señor: conóceme.
1: Aleluya.
0: Conóceme. Tú quieres tener certeza. Tú quieres tener seguridad. Tú quieres tener confianza. Conóceme.
1: Vive Dios.
0: Es necesario conocer al autor y consumador. Es necesario conocer sus promesas, su palabra. Alabado sea el nombre de Jesús.
1: Vive Dios.
0: El enemigo está atento, esperando cuál va a ser tu reacción en la prueba.
1: Yes.
0: Él está al pendiente a ver cuál va a ser tu reacción. A ver si niegas al Señor. A ver si le fallas. A ver si actúas impulsivamente o realmente le crees a Dios y actúas sabiamente.
1: Vive Dios.
0: ¿En qué lado tú te encuentras? ¿Actuando impulsivamente? ¿Recibiendo consecuencias de tu impulsividad? ¿Recibiendo consecuencias de tu mala manera de vivir? Por no creer en Dios, por no confiar en Él.
1: Gloria a Dios.
0: El único que te va a dar vida se llama Jesús. No se llama el hombre, no se llama el médico. Se llama Jesús. En medio de tu enfermedad se llama Jesús.
1: Aleluya.
0: Se llama Jesús. Atay, shiniyama. Hay gente pasando momentos de angustia. Y lo peor de todo es que el enemigo de las almas le hace ver que están solos.
1: Santo eres Dios.
0: En los momentos de angustia, en los momentos difíciles, el enemigo de las almas le está haciendo ver que están solos. Es ahí que se aprovecha el enemigo de las almas. Gente en medio de la espera, orando por su esposo, por su esposa, por sus hijos, y ven que todo empeora.
1: Aleluya.
0: Gente que están orando por sanidad y el dolor aumenta, y el enemigo de las almas susurrándote: ¿por qué ora? ¿Por qué clamas a Él?
1: Santo.
0: Si Él no te escucha.
1: Santo.
0: Gente orando por liberación de vicio y volviste y recaíste de nuevo.
1: Santo.
0: Y el enemigo te susurra: Dios no te escucha, tu oración es inútil.
1: Santo eres Dios.

0: Oye, el enemigo de las almas te dice: mira cómo atiende la oración de aquella persona, pero la tuya no. No te quiere. Tú no eres uno de sus favoritos. Y el enemigo comienza con cautela a sembrar cizaña a tu mente y a tu corazón. Y comienzas a cuestionar en tu corazón: ¿por qué a mí no me sana? ¿Por qué a mí no me liberta?
1: Aleluya.
0: Alabado sea el nombre de Jesús. Yo veo a esas personas felices y yo no puedo ser feliz. ¿Por qué a mí no? Y comienzas a cuestionar a Dios.
1: Aleluya.
0: Mentira del diablo. Dios está ahí contigo.
1: Santo Dios.
0: ¿Sabes algo? Que así como se purifica el oro, que en el fuego, la fe se purifica y se expande en el silencio.
1: Poderoso.
0: Donde se purifica la fe y se expande es en el silencio. Por eso dice la palabra: los que esperan en Jehová tendrán nueva fuerza, levantarán las alas como las águilas, correrán y no se cansarán, caminarán y no se fatigarán.
1: Santo.
0: Oye, es en el silencio. Pero tienes que conocer a Dios para saber que en el silencio Él está operando.
1: Ay, Shinyama. Santo tú eres, Dios.
0: No te quejes más. Adai, Amanda, nadie.
1: Santo tú eres.
0: No te quejes. Conoce a Dios. Espera en Él. Di en tu corazón en esta tarde: voy a esperar en ti, Señor mío. El problema de esta generación es que creen que si no hay fuego, hay algo que está mal. Es que no conocen el silencio de Dios.
1: Santo eres Dios.
0: No todo es fuego. No todo es fuego. Alabado sea el nombre de Jesús.
1: Vive Dios.
0: A veces Dios retira su mano sensible. ¿Cuál es su mano sensible? Las emociones. Ay, se me paran los pelos. La presencia de Dios. Ay, Señor, yo sé que tú estás aquí. Se me pararon todos los pelos. Su consuelo, sentir su abrazo en el momento difícil, sentir su consuelo. Alabado sea el nombre de Jesús. Su paz tangible en medio de prueba. A veces esa mano sensible Dios la quita. Dios la quita para poner la mano invisible. ¿Y cuál es su mano invisible?
1: Santo.
0: Su palabra. Su promesa.
1: Tremendo, aleluya.
0: El pacto. Esa es su mano invisible. Para ver si verdaderamente tú le crees a Dios. No va a haber movimiento. Hay tiempo que no va a haber movimiento. Hay tiempo que solamente su mano invisible va a estar ahí. Va a estar rodeando su presencia a ti. Pero no vas a sentir. Porque de tu corazón tiene que salir sus promesas, su palabra, su pacto. Para dejarle saber al Dios vivo que tú le crees. Pero sobre todas las cosas, dejarle saberle al enemigo de las almas que tú le crees y le conoces.
1: Santo eres Dios.
0: Firme en la brecha.
1: Aleluya.
0: Sienta lo que sientas o no sienta lo que sienta. En el silencio es que Dios expande tu fe. Es que Dios moldea. Es que Dios purifica.
1: Santo.
0: Es que Dios aumenta tu fe. Pero es necesario que veas que la palabra. Señor, no te siento. Tranquilo, hay unas promesas que dice que pacientemente esperó a Jehová.
1: Aleluya.
0: Hay gente que pacientemente esperó a Jehová, como David. Y dice la palabra: y se inclinó a mí. Oye, cuando tú esperas en Dios, pacientemente Dios se inclina a ti y oye tu clamor. Pero es necesario esperar.

0: esperar produce ¿qué? Paciencia.
1: Santo.
0: Produce paciencia. El fruto del Espíritu, paciencia.
1: Santo tú eres, Jehová.
0: Y tener paciencia a esperarle las cosas de Dios es muy importante. Porque eso es decirle al Señor: Señor, yo confío en ti. David lo decía, y lo hablamos el lunes pasado. Si no hubiera yo visto tu bondad, hubiera desmayado. Le estaba diciendo: si yo no hubiese creído,
1: yes, aleluya,
0: si yo no hubiese creído que veré la bondad de Jehová, yo hubiera desmayado. Yo me hubiera dado por vencido. Oye, porque conocía a Dios. Por eso Dios quiere que tú le conozcas en esta tarde. Para que tú no desmayes. Para que tú veas su bondad sobre todas las cosas.
1: Santo Dios.
0: Para que tú aguardes en Él. Para que tú te esfuerces. Y seas valiente. Para que tu corazón se aliente. Y espere en Jehová.
1: Santo
0: que
1: Dios.
0: Se aliente tu corazón. Mira lo que dice la palabra.
1: Santo Dios.
0: En el Salmo 25, versículo 3. Ciertamente ninguno de cuantos esperan en ti serán confundidos.
1: Santo.
0: Oye, tú no serás confundido. Tú no serás confundida. Ninguno de los que esperan en Jehová será confundido. Oye, porque creen en Él. Porque confían en Él. Porque su mirada está que en su palabra, en su ley, en su pacto. Y Dios no es hombre para mentir, ni hijo de hombre para arrepentirse. Y dice más, dice: serán avergonzados los que se rebelan sin causa.
1: Eso sí, serán avergonzados.
0: Aquellos que se levantan burlándose de ti, de tu caída, burlándose de tu Dios, burlándose de tu fe, burlándose de que tú le creíste verdaderamente a Dios, serán avergonzados. Ese es el Dios que yo le sirvo. Ese es el Dios que yo conozco. Y tú le conoces. Si estás en tu prueba,
1: aleluya,
0: y te sientes desmayar, y te sientes que quieres abandonar todo, conoce a Dios. Conoce su palabra. Porque Él es fiel y verdadero. Él no miente. Oye, serán avergonzados los que se levantan contra ti. Aquellos burladores serán avergonzados.
1: Vive Dios.
0: Oye, Dios está ahí. Dios está ahí para levantarte. Es como aquel padre o aquella madre que está enseñando a su hijo a caminar. Y cuando está al principio enseñando a caminar, tú lo aguantas fuerte para que no se caiga. Y hace que las piernitas se muevan. Alabado sea el nombre de Jesús, nada más. Y lo tienes que aguantado. Y los nenes que confiado. Pero llega el momento que tú lo paras y te alejas un poco. Y ellos comienzan a tambalear. Pero extienden sus manos y a veces comienzan a llorar porque lo soltaste. Y yo sé que tú lo has visto porque lo has soltado. Soltaste tu hijo, tu hija. Y la viste venir a ti llorando o se quedó llorando.
1: Santo eres Dios.
0: Así mismo es Dios. Tú no te alejaste de tu hijo. Tú estabas ahí. Así mismo es Dios contigo. Él está ahí. Él solamente quiere que tú madures, que tú le creas. Que tú camines.
1: Santo eres
0: Dios. No es tiempo de tomar biberón. No es tiempo de actuar como bebé. Es tiempo de caminar en confianza. Es tiempo de que el Señor se alejó un poco de ti para que tú camines hacia Él, creyendo, no dejando llevar por el tiempo, por las horas, porque nosotros estamos sujetos a hora y tiempo, mas Dios no. Dios no está sujeto ahora ni a tiempo. Nosotros sí. Por eso claudicamos. Pero Él está ahí delante de ti, diciéndote: caminas, no importando la circunstancia que estés pasando, no importando la

0: enfermedad que estés pasando, tú no estás sola, Él está delante de ti para que tú camines en fe.
1: Santo eres Dios.
0: Su mano sensible fue quitada. Ahora quiere que camines hacia Él. ¿Qué vas a decir? Señor, voy a esperar en ti. Señor, yo sé que tú estás ahí. Yo sé que tu amor me rodea. Yo sé que tu amor no me va a soltar. Como un padre no suelta a su hijo, así mismo, cuanto más tú, Señor, cuanto más tú no nos vas a soltar. Solo quiere que caminemos. Solo quiere que maduremos. Solo quiere que salgamos de ese ambiente de niño y maduremos y veamos cosas más grandes. Podamos ver cosas mayores. Porque hay gente que Dios tiene bendiciones mayores delante de ellos, pero no las pueden recibir porque siguen como niños. Siguen extendiendo la mano ahí parado llorando. Agárrame, Señor, agárrame, Señor. Pero no se han atrevido a caminar en fe, confiado en su palabra, para ver las promesas grandes que Dios tiene para ti. 787-685-7758. 787-685-7758.
1: Santo.
0: Ese es el teléfono a llamar. Ese es el teléfono de la bendición. Si quieres reconciliarte con el Señor, este es el momento. Pacientemente esperé a Jehová. Él se inclinó y oyó mi clamor. ¿Cuál es la clave? Ser paciente. Esperar en Jehová. Por lo tanto, di en tu corazón: voy a esperar en ti, Señor. Voy a esperar en ti.
1: Poderoso el nombre del Señor. Nos estamos gozando. Amado, y venía a mi mente, cuando nosotros leemos este versículo: aguarda a Jehová, esfuérzate y aliéntese tu corazón. Sí, espera en Dios, espera a Jehová. Hay algo que es que yo tengo que mencionar, que el Espíritu lo pone en mi corazón. Oye, esto no es del más fuerte, amado. Él conoce nuestras debilidades. Él conoce tus debilidades. Él conoce mis debilidades. Él conoce que tú quieres confiar en Él. Poderoso el nombre del Señor. Pero a veces le das entrada a la duda. Él conoce y que tú quieres confiar y creerle a Él, pero a veces, amado, estás llorando en tu habitación porque sientes que no puede más. Él sabe, Él conoce tus debilidades. Él sabe que en muchas ocasiones tú no puedes más. Te sientes confundido y abatido. Poderoso el nombre del Señor. Pero por eso Él nos deja su palabra, amado. Solamente te está pidiendo: esfuérzate. Esfuérzate. Yo conozco tus debilidades. Solo te pido que te esfuerces. Como decía mi amado esposo, que me conozcas. Que esperes en mí. Que camines. Poderoso el nombre del Señor, porque es que de lo demás yo me voy a encargar. Mientras tú caminas, Él te sana. Mientras tú caminas, Él abre camino en el desierto. Mientras tú caminas, Él abre el mar que tienes de frente. Mientras tú caminas, Él pelea por ti. Mientras tú caminas, Él te lleva de la mano. Solamente necesita que tú te esfuerces, que tú cobres ánimo, que tú tengas la disposición de poner tu esperanza en Él, que tú seas valiente, como le dijo a Josué. Dios sabía o no sabía que los ejércitos a los que ellos iban a enfrentar eran poderosos, unos en fuerza, otros en número, otros en experiencia. Pero le dijo: yo voy a estar contigo. Solamente necesito que no te amedrentes. Yo siento la presencia de Dios.

Necesito que te pares firme en la brecha, porque yo voy delante de ti. Poderoso el nombre del Señor. Tienes que cobrar ánimo en esta hora. Este salmo, David comienza, el guerrero, amado, el guerrero, el guerrero, el guerrero. Comienza diciendo como si tuviera miedo. Pero que es que de quién yo voy a tener miedo. Y sigue diciendo tantas cosas.

0: Yo no desmayo porque yo creo en ti. Yo voy a esperar en ti. Porque yo sé que voy a ver lo que tú vas a hacer. Tu bondad. Poderoso el nombre del Señor. Él conoce tus debilidades. Poderoso el nombre de Cristo. Sabe lo que puedes dar. Solamente te pide que te esfuerces y que seas valiente, que cobres ánimo. Poderoso el nombre del Señor. Dios bendiga a los que siguen entrando. Y hay unos beneficios en la espera, amado. Yo me reía porque es que los textos que yo tenía, nosotros no nos preparamos juntos, amado, para que usted lo sepa. Y tú lo mencionaste. Oh, gloria a tu nombre, Jehová. Los beneficios de esperar en el Señor. Uno de los beneficios es que produce constancia, produce paciencia. Son frutos, amado. La paciencia es fruto del Espíritu. Poderoso el nombre del Señor. Es necesaria la constancia, la paciencia. En Romanos 8:25 dice: pero si esperamos lo que todavía no vemos, estamos mostrando nuestra constancia. Porque esperar lo que vemos es fácil. Esperar lo que vemos es fácil. Esperar lo que no estamos viendo, ahí está la cosa. Ahí se sabe quién es quién, quién confía verdaderamente y quién no. ¿A quién se le cayó el kiosco? Adórale.
1: No, y cuando tú esperas lo que ves, quizás a lo mejor, depende de lo que sea, tú lo celebras porque lo estás viendo.
0: Lo estás viendo.
1: Pero Dios quiere que tú lo celebres antes de verlo.
0: Ay, santo. Eso está bueno para un post en Facebook. Adórale. Dios quiere que tú celebres antes de ver. Oh, gloria a tu nombre, Jehová. Tenemos que ser constantes en el Señor. Poderoso el nombre de Cristo. Otro beneficio, amado, es que trae descanso esperar en el Señor. Trae descanso. Oh, gloria a tu nombre, Jehová. Cuando tú quieres obrar por ti mismo, lo que estás es perturbado. ¿Y qué hago? ¿Y cómo lo hago? ¿Y qué digo? ¿Para dónde voy? ¿Y qué voy a hacer? Poderoso el nombre del Señor. Pero cuando te quedas quieto, tranquilo, meditando en la palabra, orando, confiando en el Señor, encuentra tu alma descanso. David lo decía en el Salmo 62: solo en Dios haya descanso mi alma. De Él viene mi salvación. Yo voy a descansar en Él porque Él se va a encargar de salvarme. Y David lo vio, amado, una y otra vez. David esperaba en el Señor. David no se movía, amado, sin que Dios le hablara y le confirmara. Siendo un guerrero, siendo el que era conforme al corazón de Dios.
1: Teniendo la experiencia.
0: Teniendo la experiencia. ¿Ah? Santo eres, Jehová. Y a veces nos creemos los nenes lindos de Dios. Y decimos: no, Dios está conmigo, yo voy a obrar así. Hey, cuidado, espera en Dios. Espera en Dios. David venció una y otra vez. Y a la próxima batalla esperaba en Dios. Decía: no, vamos, que Dios está con nosotros. No, esperaba en Dios. Porque cuando tú esperas en Dios, viene la respuesta. Hay victoria cuando tú esperas en el Señor. Entonces, también otro de los beneficios de esperar en el Señor es que trae resultados. Mira, William Guarionés está gozando. Carmen Rosín también. Eriana también. Trae resultados. Como tú mencionabas, el Salmo 40. Poderoso el nombre del Señor. ¿Y cuáles son esos resultados? Que te va a oír. Poderoso el nombre de Cristo. Él decía: pacientemente esperé a Jehová, y se inclinó a mí y oyó mi clamor. O sea que cuando tú esperas en el Señor, trae resultados. Entonces sigue diciendo: me sacó, hubo un resultado de esperar. Yo espero, me quedo quieto. Entonces Dios se encarga de sacarme del pozo de la desesperación y del lodo cenagoso. Y no solamente me saca, sino que pone mis pies sobre peña y me entrega un nuevo cántico. Poderoso el nombre de Cristo. ¿Hay resultados o no hay resultados de esperar en el Señor? Me va a fortalecer. Como tú decías, Isaías 40, los que esperan en el Señor tendrán nuevas fuerzas, correrán y no se cansarán, caminarán y no se fatigarán. Poderoso el nombre del Señor. Cuando tú reconoces quién es Dios y conoces lo que Él puede hacer, tú estás dispuesto a esperar en Él. Pero tienes que conocerlo, tienes que buscarle. poderoso el nombre del Señor.

0: Tienes que encerrarte en tu habitación. Poderoso el nombre de Cristo. Oh, mi alma te alaba, Espíritu Santo de Dios. Amado, tenemos que estar expectantes a lo que Dios va a hacer. Dios quiere que así sea como nosotros estemos, caminemos, vivamos, expectantes. ¿Qué Dios va a hacer? ¿Qué vas a hacer ahora, Dios? En este día, Señor, háblame, muéstrame, haz algo. Yo espero en ti. Yo no me voy a cansar de esperar en ti. Amado, y Dios está viendo tu esfuerzo. Esperar en Dios no es en vano. Esperar en Dios trae salvación, bendición, victoria. Poderoso el nombre del Señor. Aguardar significa esperar a que llegue alguien o a que llegue algo. Esperar a que suceda algo. Y te está diciendo aguarda, aguarda, aguarda. El salmista David te está diciendo aguarda, aguarda en Jehová. Pero tú sabes uno que me gusta, un significado que dice que aguardar es detenerse. Ay, Dios mío. Aguardar es detenerse. Y yo no sé si es el boricua, pero qué rápido somos, amado. ¿Seremos por los puertorriqueños o el ser humano? Qué rápidos muchas veces somos en hablar, en actuar. Poderoso el nombre del Señor. Y lo que Dios te está pidiendo en esta hora es que te detengas. Te esté en ese paso muy aprisa en el que tú vas. Y aprende a esperar en mí. Porque lo que yo tengo es mejor. Poderoso el nombre del Señor. Aprende a confiar en mí. ¿Por qué te abates? Decía el salmista. ¿Y por qué te turbas dentro de mí? Espera en Dios porque aún he de alabarle. Salvación mía y Dios mío. Eso es una promesa para todos los hijos de Dios, que los que esperan en Él van a recibir, que de Él va a venir la salvación. Poderoso el nombre del Señor. Te tienes que detener en esta hora. Te tienes que detener, hacer un stop en tu vida en esta hora y decir, ¿sabes qué? Voy a esperar en ti, Señor. Voy a esperar en ti, Señor. Esperar en Dios te dice dónde tú tienes a Dios en tu vida. Voy a cerrar con esto. Esperar en Dios te dice a ti dónde tú tienes a Dios en tu vida. Esperar en Dios te está diciendo qué lugar está ocupando Dios en tu vida. ¿Cómo tú ves a Dios en tu vida? Poderoso el nombre del Señor. Y si nos vamos al Salmo 59, ¿sabes qué? David lo sabía muy bien. Tú eres mi refugio. Por eso yo voy a esperar en ti. O sea que en vez de ir a otro lugar, tú tienes un lugar en mi vida. Tú eres mi refugio. Yo reconozco quién tú eres en mi vida. Tú eres mi salvador. Tú eres mi alto refugio. Por eso en ti yo voy a esperar. Mi refugio no es mi esposo, no es mi esposa, no es mi pastor, no es mi líder, no es mi hermano, no es mi hermana, no es mi hijo, no es mi hija, no es mi amigo, no es mi compañero de trabajo. Mi alto refugio es Jehová de los ejércitos. Y esperar en Dios, aprender a esperar en Dios, te lleva a analizar dónde está Dios en tu vida.
1: Yes.
0: Si decido esperar en Él, es porque yo sé quién es Dios en mi vida. ¿Quién es Él?
1: Porque le conoce.
0: Porque le conoce. Amado, y viene victoria para todos aquellos que se quedan quietos esperando en el Señor, no importando lo que estén atravesando. Dios se encarga. Por él, la noche durará el lloro, pero a la mañana vendrá la alegría. Espera la alegría. Si estás llorando, gózate. Que esa esperanza esté ahí floreciendo en tu corazón. Me voy a alegrar. Mañana vendrá la alegría. Voy a esperar en ti. Poderoso el nombre del Señor.
1: Alabado sea el nombre del Señor. Así que no te dejes engañar.
0: Amén.
1: El silencio de Dios no es santo ausencia de su presencia.
0: No es ausencia.
1: No es ausencia, perdón. El silencio de Dios es para que tu fe expanda.
0: Santo.
1: El silencio de Dios es para que

0: tu fe sea purificada.
1: Gloria a Dios.
0: Por eso es necesario conocerle y creerle.
1: Bueno, nos queda menos de un minuto, así que damos gloria a Dios por lo que hizo, por lo que está haciendo y por lo que seguirá haciendo. Nos llama Magali de San Juan por cobertura, Dana de Florida por liberación, y hubieron muchas peticiones que escribieron ahí al principio, así que oramos por todas ellas. Padre, te damos gracias, Señor, por lo que tú hiciste en este programa. Sabemos, Dios mío, que tú estás obrando, Dios mío, en cada corazón. Señor, aumenta la fe de cada uno de nuestros hermanos y amigos y familias que estuvieron ahí en sintonía. Yo te pido cobertura especial de tu presencia, de tu Espíritu Santo sobre Magali, Señor. No la conocemos, pero tú sí la conoces y sabes lo que ella está atravesando. Dale nueva fuerza y levántala en el nombre poderoso de Jesús. Está hecho por el poder de tu palabra. Te pedimos, Dios mío, que tú libertes, Dios mío, a Dana de Florida. Señor, cancelamos, Dios mío, toda enviación de las tinieblas. Se rompe toda cadena y toda atadura, Dios mío, ahora, por el poder de tu palabra, y experimenta libertad y paz ahora en el nombre poderoso de Jesús. Bendice a cada uno de nuestros amigos y hermanos. Ayúdales a continuar, a mantenerse firmes, parados en la brecha, declarando victoria, no importando lo que pase, en el nombre poderoso de Jesús. Señor, los ponemos en tu manos. Amén y amén.
0: Gloria. Y recuerden que la gloria es de Dios.
1: Es de Dios. Aleluya. Nos vemos el próximo lunes. Gracias, Señor.
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Escuchas, está haciendo la familia 92.1 y la cadena Candelita 7. Y estamos muy felices de recibir al pastor y doctor Diego Wilmore.

Y hoy llega, como cada lunes, el pastor y doctor Diego Wilmore en el segmento Consejos Oportunos, como parte de nuestro Family Dream Team Plus de aquí del 92.1 Estación de la Familia y la cadena Candelita 7. Y yo sé que va a ser de mucha bendición para tu vida. Lo vamos a estar escuchando ahora en unos minutitos. 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

Saludos y bendiciones. Soy el doctor y pastor Diego Wilmore. Hoy, en la cápsula que queremos traer, queremos tratar el tema "No todo lo que se rompe, se bota". Porque había un hombre que tenía una vieja mesa de madera en su casa. Había pertenecido a su padre y antes a su abuelo. Pero un día, una de las patas se rompió. Alguien estaba visitando su casa y le dijo: "Ya esa mesa cumplió su tiempo, bótala y compra una nueva y más moderna". El hombre lo miró por unos segundos y respondió: "Que esté rota no significa que haya perdido su valor". Buscó herramientas y reparó la pata y la mesa quedó en pie. Tiempos después, aquella mesa seguía allí. La ruptura había dejado una pequeña marca, pero también había dejado una historia. Hay personas que hacen con su vida lo que aquel visitante quería hacer con la mesa. Cuando algo se rompe, piensan que todo terminó. Se rompió una relación, se rompió un sueño, se rompió un proyecto, se rompió una amistad, se rompió una finanzas, se rompió la confianza, o quizás algo se rompió dentro de nosotros y rápidamente pensamos que ya no sirve. Pero hoy quiero darte este consejo muy oportuno: no todo lo que se rompe se bota. Hay cosas que Dios todavía puede restaurar. Jeremías 18 cuenta que el profeta fue enviado a la casa del alfarero. Mientras observaba, vio que la vasija que el hombre estaba formando se echó a perder en sus manos. Lo interesante, eso es lo que ocurrió después. El alfarero no tomó el barro y lo lanzó a la basura. La Biblia dice: "Volvió y la hizo otra vasija". Jeremías 18:4. Qué extraordinaria imagen. La vasija había perdido su forma, pero no había perdido su posibilidad. Y quizás eso es exactamente lo que alguien necesita escuchar hoy. Perder la forma no significa perder el propósito. Tal vez este año no salió como esperabas. Quizás algo que construiste durante mucho tiempo terminó rompiéndose. Quizás cometiste algún error, algún fallo. Pero eso no es la razón para no continuar. Hoy es el día de que, aunque queden cicatrices, no disminuya. El Señor está contigo. Bendiciones y será hasta la próxima.

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0: porque de las 99 regresaste por mí. Te amo, Dios. Te amo. Gracias por encontrarme. Amén. Amén. Amén.
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5: Bueno, Dios bendiga la radio audiencia de la gran cadena Candelita 7. Estuviste disfrutando ahí de bloque de palabra, también disfrutando de un periodo musical por aquí, por la gran cadena Candelita 7. Recuerde que puedes seguir llamándonos al 787-685-7758. Estamos en vivo hoy lunes 17 de agosto, son las 7:01 de la noche. Y este es su amigo y su hermano Eriabre Torres en los controles. Así que comunícate con nosotros, deja tu petición de oración. 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No te pierdas esa programación con el ministro Carlos Vélez desde la Florida. Recuerda que tenemos espacios disponibles aquí en la gran cadena Candelita 7, programador, pastor, evangelista, todo aquel que desee predicar la palabra del Señor, puedes comunicarte con nosotros y estaremos orientándote para que puedas ser parte de esta bendición y ayudarnos a seguir impartiendo la palabra del Señor a través de esta hermosa radiofrecuencia que estamos cubriendo a todo Puerto Rico a través de las 7 poderosas frecuencias. Saludamos allá a la audiencia de Utuado. Oye, que estamos reciente llegando desde el pueblo Utuado, allá trabajando el 89.9 FM. Así que saludamos a Leo, saludamos allá a su familia. Oye, que nos trataron súper bien allí con ese cafecito y una rica cena y postre. Nos gozamos, así que sabe que les amamos a Leo, a su esposa, a su familia. Gracias siempre por dar la milla.

extra. Ellos están allá en Utuado y siempre están pendientes para que esa frecuencia 89.9 siga ahí funcionando. Así que le bendecimos en el nombre poderoso de Jesús. Así que esa audiencia de Utuado, repórtese. Recuerde que usted puede regar la voz, riegue la voz por Utuado para que se sigan conectando. Usted es fiel oyente y usted se unió hace poco, pues mire, comparta con sus hermanos de la iglesia, con un familiar, para que se conecte a esta emisora y se reciba bendición. Los números de bendición son el 787-685-7758. ¿Tiene alguna petición? Aprovecha, levanta el teléfono y marca el número de la bendición en esta hora que vamos a estar orando por ti, por tus peticiones. Así que sigue disfrutando de este hermoso tema de Corral la Luz, Palabra Desatada. Así que sube el volumen y no te despegues de la gran cadena Candelita 7.

0: Bueno, siga conectado con nosotros, 787-685-7758. Vamos a sacar un tiempito de oración, así que aproveche y llámanos, la gente de Utuado, repórtese. Este es un llamado para la gente de Utuado, pero de verdad, si usted está en la 92, si está en la 101, si está en la gran cadena Candelita 7, en la 90, en la 1350M, usted puede llamarnos en esta hora y reportarse, dejar su petición. Y al final el pastor Eddie Rivera Candelita en vivo va a estar orando por cada petición que va a estar orando. Así que aprovecha y llámanos, que estamos en vivo. Voy a sacar llamadas al aire. Así que aprovecha esta bendición. Voy a sacar llamadas al aire y vamos a anotar esa petición para orar por ti. 787-685-7758. Ya tengo el teléfono acá con nosotros, así que vamos a sacar llamadas al aire. 787-685-7758. Llámanos, repórtate, déjanos saber desde dónde nos estás escuchando, si estás en Utuado, si estás en Vega Baja, si estás en Bayamón, en Fajardo, Luquillo, si estás ahí en tu casita, si estás en el vehículo. Quiero que me llames ahora en vivo, 787-685-7758. Ya tenemos el teléfono acá con nosotros y vamos a orar, vamos a aprovechar y vamos a orar. Si cumples años, si quieres enviarle saludos a un familiar, aprovecha que estamos en vivo. Son las 7 y 11 de la noche. Estamos en vivo hoy lunes 16 de agosto. Saludamos también a los que están ahí en Candelita7.com, Candelita TV y en Roku TV, que estamos en vivo también a través de Roku. También esta invitación para ustedes, 787. Mira, en pantalla están ahí. En pantalla está aquí el número 787-685-7758. Llámanos, queremos saludarte, queremos orar por ti. Estamos en vivo, vamos a sacar llamadas al aire. Dios bendiga a Anthony reportándose a través del chat de la aplicación. Está ahí conectado. Somos la gente linda allá en Europa que nos escucha a través de las aplicaciones. Tenemos vidas ahí conectadas. Dios bendiga a Carlin. Dios bendiga a Emmanuel Carrasco, que pide oración por su hermano. Amén. Estaremos orando. Ahí tenemos la primera llamada. Dios bendiga a Emmanuel Carrasco. Dios bendiga a Candelita 7. Estamos al aire.
1: Amén, Eric, te saluda por acá el precio, el pastor, Candelita. Dios te bendiga, tanto tiempo.
0: Amén, pastor.
1: Amén, sí, estamos convocando, le escribí a Eric, ya que hemos estado trabajando hoy, ¿verdad?, arduamente todo el día en lo que es la cadena.

0: precisamente en Utuado 89.9 FM. Eri y la gente allá, ¿verdad? Está bien contenta, y queremos saludar, ¿verdad? A la suegra de Leicha. Leicha es hija de la casa, y ella está en Utuado, contenta, porque ahora está escuchando la emisora en la sala. Así que si nos está escuchando, que Dios la bendiga, y nos puede llamar también. Pero esto es para toda la cadena que está escuchando en esta hora de la noche, en el bloque de palabras, ya que yo siempre a las 7 ahora, ¿verdad?, pongo una palabra. Pero sé que hay muchas peticiones, hay mucha necesidad en nuestro país, hay mucha gente en depresión, en batallas mentales, emocionales, y estoy vía telefónica convocando a la audiencia que tenga necesidad. Valorice este tiempo, estos 30, 40 minutos. Usted llame ahora al 685-7758 en vivo. Amén. Y usted va a decir su petición. Yo lo voy a estar escuchando. Tengo la radio prendida. Eri va a estar hasta los controles. Yo voy a estar escuchando las peticiones, los saludos. Pero al final, luego de que entren todas las llamadas, tanto Eri como este servidor, voy a volver a llamar para orar. Hemos recibido muchos testimonios en estos días. Ayer, nuestra hermana Jennifer, que Dios la bendiga donde quiera que esté, ella testificó ayer una persona cómo fue sana, amén, su hija, una dama, y no para los testimonios. Yo creo que hay una unción, hay una presencia hermosa en la gran cadena Candelita 7, las 13:50 AM, cubriendo el norte, 92.1 FM, Eric, que ya estamos enlazados en el bloque de palabras, cubriendo todo el área de metropolitana, San Juan, Toa Baja, hasta Fajardo, Carolina, Vieques y Culebra. La gente del sur, 90.1, la gente de Aguadilla, que hoy recibimos videos, fotos de gente que trabajan en su caterpillar, en su maquinaria, amén, y dejándose sentir escuchando la radio ya 107.9. Así que 101.3, contento porque recibí en el Coffee Break algunas 5 peticiones de Manatí, Vega Baja, en la 101.3. Estamos trabajando duro para que usted se mantenga en sintonía, pero para que usted valorice, ¿verdad?, el poder de la oración. Si usted cree en el poder de la oración, va a agarrar el teléfono y vas a llamar y vas a dejar tu petición al aire en este programa especial que le ponemos bajo el tema: creemos que en la oración hay poder. Creemos que en la oración hay poder. 685-7758, 685-7758. Te dejo con tu hermano Eri dando palabra, música, y sacando llamada al aire, que al final voy a orar por cada una de esas llamadas. Dios me los bendiga.
1: Amén. Gracias, pastor. Bueno, hay vida ya comunicándose. El teléfono ya está sonando, 787-685-7758. Hay una llamada ahí que ya nuestra hermana Carol está atendiendo. Así que esas peticiones ella me las va a estar enviando. Pero estamos en vivo, son las 7:16. Ahí tenemos una vida que se comunica con nosotros. Dios bendiga, Candelita 7. ¿Estás al aire?
2: Sí. Oración por Ángel Guindín, por presión segura.
1: De Utuado, 89.9, sí. Tenemos una vida de Utuado, que nos pide oración por depresión, amén.
2: Ajá.
1: Amén.
2: Depresión y pensamientos negativos.
1: Amén, amén. ¿Es usted que vamos a estar orando? Sí. Amén. Sí. Vamos a hacer esta oración ahora en vivo. ¿Le está sirviendo al Señor?
2: Sí.
1: Amén. Pues yo voy a hacer una oración ahora por ti en vivo, amén. Aunque el pastor al final también va a levantar una oración, ¿verdad? Pero vamos a hacer una oración especial por ti. Padre, en el nombre poderoso de Jesús, te presentamos, Dios mío, esta vida que se comunica, Dios mío. No es en vano, Señor amado, lo que estamos haciendo, Dios mío. Mira esta vida, Dios mío, que se comunica, que está batallando, Dios mío, con pensamientos negativos, que está batallando, Dios mío, con la depresión, Dios mío, y nos llama desde Utuado. No es casualidad, Dios mío, que vengamos de allá trabajando, Dios mío, y mira el esfuerzo, Dios mío, de lo que hemos hecho, Dios mío. Una vida se comunica, Dios mío, porque necesita intervención, necesita, Dios mío, que tú pongas tu mano, Dios mío. Ahora nos unimos como un solo pueblo, Dios mío. Oh, Padre Santo, echando fuera en el nombre poderoso de Jesús todo pensamiento negativo, declarando, Dios mío, en esta hora pensamientos de

0: De bien y no de mal, Señor amado, declaramos sobre su vida libertad, Dios mío. Se va toda tristeza, se va toda angustia, Dios mío, y declaramos ahora, Padre Santo, que toda carga y toda preocupación se va en el nombre poderoso de Jesús. Amén y amén. Dios te bendiga, varón. ¿De qué parte de Utuado me estás escuchando?
1: De Jacana.
0: De Jacana.
1: Jacana,
0: amén, amén. Eso es cerca del pueblo, cerca del pueblo.
1: Sí, sí, sí.
0: Amén, qué bendición. Así pues, ayúdanos. Vamos a seguir orando por ti, pero ayúdanos, amén, a regar la voz allá con tu familia y dile que prenda el 89.9. Amén.
1: Amén.
0: Dios te bendiga, varón, hacia adelante, amén, y cree que el Señor hizo el milagro en tu vida.
1: Amén, amén.
0: Amén. 787-685-7758. Sigue las vidas comunicándose. Marca el número que estamos en vivo. Estamos en vivo. Estamos sacando llamadas al aire. Tenemos otra llamada más. Dios bendiga. Candelita 7, sí, estás al aire.
2: Ok, mi nombre es Nelda López. Estoy escuchando en el barrio Caguana, Candelita 7.
0: Amén. ¿De, en qué pueblo?
2: En Utuado, pero barrio Caguana.
0: En Caguana, en Utuado, otra vida, escucha, pastor, otra vida más que nos llama desde el pueblo de Utuado, amén. ¿Cuál es tu nombre?
2: Nélida López, se escucha muy bien.
0: Muy bien, sé, qué bueno, sí. Nélida. Amén, ¿tienes alguna petición de oración?
2: Claro que sí, por sanidad, por la salvación de mis hijos.
0: Amén, amén, pues vamos a orar por esa petición, amén. Así que al final, pastor, y nosotros vamos a unirnos a clamar por esas peticiones, amén.
2: Gracias.
0: Ayúdanos a regar la voz allá en Utuado.
2: Amén.
0: Dios te bendiga.
2: Dios les bendiga más.
0: Amén, gracias. 787-685-7758. Llámanos, repórtate, deja tu petición de oración. Estamos en vivo. Si estás en Utuado, llámanos. 89.9 FM se activó. Ya tenemos dos llamadas desde el pueblo de Utuado. Dos llamadas desde el pueblo de Utuado. 787-685-7758. Ahí tuvimos unas llamaditas que también estuvieron ahí comunicándose con nosotros. Vuelva a llamarnos. Vuelva a llamarnos. Ahí está. Dios bendiga, Candelita 7. Estamos al aire. Dios te bendiga.
1: Hello.
0: Amén. Dios, amén, le bendiga. ¿Con quién hablamos?
1: Con Miguel Anglada, de Nahuabo.
0: De Nahuabo. ¿Nos escucha por la radio?
1: Sí, sí.
0: Amén.
1: Por el 92.1.
0: Qué bendición, qué bendición. ¿Tienes alguna una petición?
1: Por trabajo.
0: Amén, amén. Estaremos orando por esa petición, por trabajo. Amén. ¿Cómo se escucha la emisora allá?
1: Excelente, excelente.
0: ¿Estás en tu casita?
1: No, estoy en la calle, en Humacao. Estoy en Humacao.
0: Transitando. Ah, qué bueno, qué bendición, sí, que estás ahí conectadito en la radio. Así que mantente conectado, que en breve, al final, vamos a levantar ese clamor y esa petición va a ser contestada en el nombre poderoso de Jesús. Amén.
1: Amén, cielo, gracias, Dios te bendiga.
0: Amén, Dios te bendiga más. 787-685-77. Se prendió el cuadro. Dios bendiga, Candelita 7, estás en vivo.
3: Buenas noches.
0: Buenas noches, ¿con quién hablamos? Dios te bendiga.
3: Ramón Luis Rivera, de Residencial Manuela Pérez.
0: Amén, Dios te bendiga. ¿No estás escuchando en la radio?
3: Es la primera vez que lo escucho a usted ahí, que para bien sea.
0: Qué bendición, qué bueno. Tenemos un nuevo oyente. ¿Por dónde nos escucha? ¿La 92.1?
3: Creo, sí, aquí, por la 92.1. Siempre lo oigo, Candelita 7, sí.
0: Qué bendición, qué bendición.
3: Mira, hermano, yo estoy llamándolo.
0: Amén.
3: Para que oren por la condición mía de salud, que últimamente me he deteriorado de salud. Y de verdad que no me explico por qué, porque soy un hijo de Dios, le sirvo a Dios. Y no sé qué está pasando con mi vida, y el enemigo de las almas cree que tiene parte y suerte conmigo, y no tiene parte ni suerte conmigo.
0: Amén.
3: Y además, como yo le digo a mi hermano, mira, Nelson, yo rechazo toda enfermedad que venga a mi vida, porque Dios es el único que me va a sanar y va a hacer milagro.
0: Amén, en nombre de Jesús. Créelo que está hecho en el nombre de Jesús.
3: Entonces, sí, yo me declaro sano por las llagas de Cristo. Amén. Entonces, pues varón, mi de eso es, yo le pido a Dios que me le dé la vista a Nelson Figueroa Rivera.
0: Amén, amén.
3: Está cieguito, se quedó ciego por el azúcar.
0: Amén, pues vamos a estar orando. Al final del programa vamos a clamar por esas peticiones, amén.
3: Y por mi salud, por favor.
0: Amén, en nombre de Jesús estaremos orando.
3: Sí, Dios te bendiga.

0: bendiga, siervo de
1: hacia
0: Dios.
1: Hacia adelante, seguimos en la bendición. Dios te bendiga.
0: Amén.
1: 787-685-7758. Sigue llamándonos en este periodo, aquí conectaditos. Oye, estaré con ustedes hasta las 8 ahí sacando llamadas. Si usted quiere enviarnos saludos, reportarse de donde, como así hizo el varón que está en la carretera y nos llamó y dejó ahí su petición de oración. Dios bendiga, Candelita 7, ¿estás al aire?
2: Mi nombre es Ramón Rivera, soy del pueblo de Villalba.
1: Yo conozco ese Ramón.
2: Me conoce.
1: Seguro que sí. Dios te bendiga, Ramón. Dios bendiga a Candy.
2: Que Dios te bendiga mucho. Y Candy dice lo mismo, que Dios te bendiga.
1: Qué bueno saber de ustedes y qué bueno que están ahí conectados allá en Villalba. ¿Estás en Villalba?
2: Sí.
1: ¿Estás en tu casa?
2: Sí, estoy en casa.
1: ¿Y cómo se escucha allá?
2: Se escucha de maravilla.
1: Qué bendición, qué bueno que está ahí. Me alegraron la noche.
2: Mira, te voy a pedir oración por un viaje que tenemos planeado.
1: Amén. Amén, pues vamos a estar orando por esa petición. Quédate ahí conectado que al final vamos a orar por todas las peticiones. Amén.
2: Ok, Eric, que Dios te bendiga.
1: Amén, les amo mucho y salúdame mucho allá, Candy.
2: Ok, te quiero. Bye. Amén.
1: Oye, nos gozamos. Oye, mis compueblanos, mis hermanos allá en la fe, en Villalba, que nos están escuchando. Oye, que en Villalba se escucha fuerte y claro la 90.1 FM. 787-685-7758. Estamos en vivo. Llámanos. Hay vidas que siguen comunicándose con nosotros. Llámanos que vamos a orar por ti. Si llamaste y no entró la llamada, vuelve otra vez, inténtalo, que estamos sacando llamadas al aire. Estamos aquí conectados. Si estás en la 92.1 FM, si estás en la 101.3, si estás en la 1350M, en la 91.7 FM, la gente de La Haja, de Guánica, de Mayagüez, de San Germán, toda esa gente linda, la gente de la 107.9 FM, no se me pueden quedar en Aguada, Aguadilla, allá en Isabela. Dios bendiga, Candelita 7, ¿estás al aire?
3: Hello.
1: Sí,
3: necesito.
1: Amén.
3: Oren por mí, por mi salud, por enfermedad.
1: ¿Cuál es tu nombre?
3: Alisa Santiago Rodríguez, que siempre me pongo a hacer cualquier cosa, me siento cansada, ya no. Pero yo soy así. Me pongo a hacer las cosas, pero el enemigo siempre quiere atacar a uno, tumbar a uno.
1: Amén, vamos a orar por ti. ¿Y de dónde me llamas?
3: Yo soy de Utuado, de aquí de la Barriga de los Pinos, de Utuado.
1: ¿Estás en Utuado ahora mismo?
3: Sí, ajá.
1: ¿En qué barrio de Utuado?
3: La Barriada de los Pinos de Utuado.
1: La barriada.
3: Sí, los Pinos, arriba.
1: Oye.
3: Por ahí donde hace el pastelillo.
1: Oye, qué bendición. Ya tres vidas de Utuado se han comunicado. Oye, ¿y ya nos había escuchado o ahora nos está escuchando más fuerte? No,
3: yo siempre me paso. Y no, Carmelita, la tengo siempre
1: prendida
3: oyéndolo.
1: ¿Y has sentido la mejoría de la señal en estos días?
3: ¿Cómo la mejoría de la señal?
1: Se escucha ahora más fuerte, se escucha más clarito.
3: Se oye bien, sí, se oye.
1: Qué bueno, qué
3: se
1: bueno.
3: Se oye a mi sora bien linda, siempre bonita mi sora.
1: Qué bendición, sí, porque estuvimos por allá trabajando, haciendo unos ajustes para que llegue a más vidas y sea más impactante esa emisora allá en Utuado. Amén.
3: Sí, se oye bien linda, todos los días se oye, día y noche se oye. Yo siempre paso, la dejo la radio prendida todos los días.
1: Qué bendición, pues quédate ahí conectada que al final vamos a hacer un clamor con el pastor en vivo, va a hacer ese clamor por ti, por cada vida que se ha comunicado. Amén.
3: Ajá.
1: Pues, amén. Dios te bendiga, Señor. Mucho, sigue ahí conectada y sigue regando la voz ahí en Utuado.
3: Amén, gracias, amén. Señor.
1: Dios te bendiga.
3: Amén, amén. Amén. Okay. Amén.
1: Dios bendiga, Candelita 7, estás en vivo. Se nos cayó ahí la llamada. Vuelve a llamarnos, vuelve a comunicarte con nosotros. Se prendió el cuadro. Dios bendiga, Candelita 7, estamos en vivo.
4: Amén, Dios bendiga, hermano. Mira, buenas tardes, hermano.
1: Amén, ¿con quién hablo?
4: Mira, habla con el señor José Luis Márquez Ramos, situado en el pueblo de Luquillo.
1: Amén.
4: Está escuchando este 91.1, programa usted.
1: Amén.
4: Estamos agradecidos de su palabra, que edifica el pueblo. Nada, pues, siempre lo agradezco por nosotros aquí, la familia, la vecindad. Lo

0: el Miranza, y agradecido su palabra. Amén. Usted lo prometió, punto uno, aquí en Arefa, Luquillo.
1: Qué bueno allá. Ahora no estás en la ferretería, sí, pero estás en la casita, ¿verdad?
0: En la ferretería. Oye, ya me cobró un cigarro.
1: ¿Viste?
0: Ya me la ferre, sí.
1: Qué bueno, qué bendición. Pues vamos a estar orando por ti, mantente conectada, que al final vamos a orar por sí, cada petición, amén.
0: Exacto, estoy escuchando por 8.1 la programación, agradecido, gracias.
1: Amén, Dios te bendiga, Jorge.
0: Amén, siempre, gracias, me conoce ya el nombre.
1: Amén. Qué bendición. Amén. Dios bendiga, Candelita 7, se nos cayó ahí la llamada, 787-685-7758. Marca el número de bendición. Estamos en vivo, son las 7:29. Recuerde que al final estamos, cada petición que ha sido mencionada, al final vamos a hacer un clamor por cada petición. Repórtate dónde me estás escuchando. Ya nos han llamado de tres barrios de Utuado, así que estamos impactando Utuado. Qué bendición. Como les mencioné al principio, llegamos apenas hace unos minutos, hace menos de una hora que llegamos de allá, que estuvimos trabajando en esa área de Utuado, y mire la bendición de las vidas comunicándose y pidiendo oración. Dios bendiga, Candelita 7. Dios
2: le bendiga.
1: Amén. ¿Con quién hablamos?
2: Con el hermano Luis Crespo Junior de la Aguadilla.
1: De Aguadilla, ¿estás en la radio?
2: Estoy en la radio ahora mismo.
1: 107.9, ¿estás en la carretera? ¿Dónde estás? ¿Estás en la carretera? ¿Estás en tu casa?
2: Estoy en la carretera.
1: Amén, en el vehículo, amén, qué bendición. ¿Y tiene alguna petición?
2: Petición por finanzas, por la salud de mi esposa, y Dios me ayude a pasar por una prueba que esté pasando y que Dios me dé la victoria.
1: Amén, decláralo en nombre de Jesús, de que Él ya, amén, te dio la victoria, amén.
2: Amén.
1: Amén, pues vamos a orar por esas peticiones, mantente conectado que ya mismito, amén, vamos a hacer ese clamor.
2: Amén. Dios le bendiga y hacia adelante.
1: Gracias. Sigue regando la voz por allá.
2: Se oye perfectamente aquí.
1: Fuerte,
2: en Aguadilla.
1: Fuerte y claro.
2: Válgame.
1: Dios te bendiga.
2: Amén.
1: Dios bendiga, Candelita 7. ¿Estás al aire?
3: Buenas noches. Dios le bendiga. Mi nombre es Félix Vázquez.
1: Dios te bendiga, Félix.
3: Estoy llamando por salud y porque Dios me dé fortaleza en este vivir que vivo. Perdí a mi madre hace unos par de meses ya, para que me fortalezca en esta pérdida de mi madre.
1: Amén, oramos por fortaleza. ¿Y de dónde me llama, Félix?
3: De Barceloneta.
1: Barceloneta, ¿y estás escuchando la radio?
3: Sí, por 1350.
1: Por 1350 en Barceloneta, qué bendición que estás ahí conectado. Así que, Félix, vamos a orar por ti ahí al final del programa, ya tu petición fue anotada, pero mantente conectado. Y no te desconectes, que hay bendición para ti, amén.
3: No, yo siempre lo tengo conectado ahí. De día y noche está en el comedor, si no está en mi cuarto. Ahora estoy en mi cuarto orando y estoy llamando
1: a ustedes. ¿Y dejas el radio ahí todo el día prendido?
3: Estoy prendido ahí, en el comedor está todo prendido en 3:50.
1: Feli, perdona que te pregunte. ¿Por qué tú dejas el radio prendido todo el día?
3: Para que se oiga la palabra de Dios en mi casa, ¿verdad? Porque ya como estoy solo, ya no tengo a mi madre, ¿verdad? Es para que mi alma se santifique de la palabra del Señor.
1: Qué bendición, ¿verdad? Poder ser de bendición a sus vidas y poder llegar y impartir, ¿verdad?, la palabra del Señor a través de la radio y ¿verdad?, que usted pueda recibir eso de parte de Dios a través de la radio. Eso es una bendición bien linda.
3: Amén, amén.
1: Amén. Pues Félix, vamos a estar orando, mantente conectado, que vamos a hacer un clamor al final por cada vida. Amén. Amén. Dios te bendiga, Félix.
3: Amén.
1: Wow, me impacta, porque así como Félix, hay muchas vidas que no apagan el radio. Hay muchas vidas que duermen con el radio, que tienen un radio en la sala, tienen uno en la cocina, en su cuarto tienen un radiecito. Oye, no se desconectan. Y es porque a través de la radio ellos pueden recibir esa palabra de aliento, esa palabra de fortaleza. El Señor les ministra los corazones a través de cada programación. Así que es una bendición ser parte de esta obra. Y le hice esta pregunta para que usted vea el impacto de lo que se hace a través de la radio. Esto no es simplemente...

0: Pararnos aquí un micrófono, entretenerlos y traer algo que usted se entretenga. No, no, hay un propósito, y es que su alma sea edificada, que su vida sea edificada en la palabra, y que usted en medio de su proceso pueda recibir fuerza, pueda recibir fortaleza de parte de Dios con cada palabra, con cada programación. Así que ese es el propósito de esta hermosa emisora. Por eso es que nos esforzamos, por eso es que se trabaja duro. A veces nos amanecemos, como decía la persona que trabaja en las antenas, mientras usted quizás está en su casa descansando, hay personas trabajando 2, 3 de la mañana, trabajando para que esta emisora siga bendiciendo vidas, así como Félix. Como Feli, que siempre está ahí conectado. 787-685-7758. Llámanos, estamos en vivo. Estoy sacando llamadas al aire. ¿Quieres enviar un saludo? ¿Quieres reportarte? ¿Quieres dejarnos saber cómo se escucha la emisora en tu casa? Oye, si estás en Utuado, déjanos saber cómo se escucha. Si no nos escuchaba y ahora sí, aprovecha esta bendición. Dios bendiga, Candelita 7. ¿Estás al aire?
1: De Bayamón.
0: Sí. Amén, Pedro. Dígame.
1: Yo sé que hay una petición para mi hogar, para dos hijas mías.
0: Amén, por
1: su sí. Y victoria de eso.
0: Amén. ¿Y lo estás escuchando por la radio?
1: Sí.
0: Por la 1350.
1: Todo el tiempo en casa de aquí.
0: Y no apaga la radio. ¿Usted no apaga la radio?
1: A ver,
0: ¿en qué frecuencia nos escucha?
2: 101.3, la primera vez que los escucho. Estoy usando el carro de mi mamá y ella los tiene ahí, y es la primera vez que los escucho, y me gustaría por llenar el Espíritu Santo y por conocer más al Señor.
0: Wow, qué bendición. ¿Y le está sirviendo al Señor?
2: Sí, llevo ya un tiempo conociéndolo, pero en transcurso me he dado cuenta que verdaderamente no le he conocido como se supone, y me gustaría, como dice la escritura, al final de todo, decir como Job, de oídas te había oído, pero ahora te puedo ver. Qué bien. Me gustaría que en mi vida poder pronunciar verdaderamente ese versículo.
0: Qué bendición, ¿verdad? Que tenga esa disposición y que tu corazón esté dispuesta a recibir más de Dios. Así que eso es una bendición. Y algo que yo he aprendido, es que estar lleno del Espíritu Santo es cuando manifestamos el fruto del Espíritu. Cuando manifestamos ese amor, ese gozo, esa paz, esa paciencia que nos habla en Gálatas. Eso nos habla de estar llenos del Espíritu Santo, y eso es una bendición. Y qué bueno que tengas ese anhelo para que el Señor te siga llenando, para que puedas seguir dando fruto en su presencia. Así que sigue ahí conectada, que al final vamos a hacer un clamor especial por ti y por cada petición. Amén.
2: Amén.
0: Así que guarda esa frecuencia que nos escucha. Eso se escucha en todo Vega Baja, toda esa área, Vega Alta, Vega Baja, Barceloneta, Manatí. Así que guárdala 101.3 para que siempre estés conectada ahí con nosotros. Amén.
2: Amén, gracias.
0: Dios te bendiga y siga hacia adelante.
2: Amén,
0: igual. Amén. 787-685-7758. Nos han llamado varias vidas. Así que estamos sacando llamadas al aire. Al final, el pastor va a hacer un clamor en vivo por cada petición. Él está ahí escuchando, está en vivo ahí escuchando las peticiones. Está clamando por cada una de ellas. Pero en vivo también va a hacer el clamor por esas peticiones. Bueno, me dice acá, eso es, qué bendición. Hay llamadas que están pasando al cuadro telefónico, y me dice las vidas que quieren salir al aire. Pues amén, siga llamándonos, que vamos a sacar esa llamada al aire. 787-685-7758. Vuelva y llámanos, que estamos en vivo. Estaremos hasta las 45 más o menos sacando llamadas al aire. Así que todavía tiene aproximadamente 7 a 10 minutos, entre 7 a 10 minutos. 787-685-7758 es el número de la bendición. Márcalo, esta programación especial hoy lunes en el bloque de palabras. Dios bendiga, Candelita 7, estás en vivo.

0: Buenas noches.
1: Dios te bendiga. ¿Con quién hablamos?
0: Con Mirna.
1: Mirna, ¿de dónde me llamas?
0: De Morovis.
1: Desde Morovis. ¿Por dónde nos escuchas?
0: Ay, por YouTube.
1: Amén, amén. ¿Y cuál es tu petición?
0: Ay, salud emocional para mi hija.
1: Amén, por salud emocional de su hija. Amén.
0: Amén.
1: ¿Le están sirviendo al Señor?
0: Sí.
1: Amén, qué bendición. Pues siga ahí confiando en el Señor de que Dios tiene control de todo y que Dios va a obrar en esa petición y que Él va a hacer un milagro en ti y en tu hija. Amén.
0: Gracias, amén, amén.
1: Amén.
0: Gracias.
1: Quédate conectadita escuchándonos ahí porque al final vamos a hacer un clamor por esa petición. Amén.
0: Ok, gracias.
1: Amén.
0: Amén.
1: Dios te bendiga mucho. 787-685-7758. Bueno, saludamos a los que están ahí en la aplicación escribiéndonos como por ahí está Emanuel Carrasco que nos escucha a través de la aplicación y nos saluda. Emanuel, puedes, sí, nos escribe Emanuel que si él puede llamar, dice llámanos, marca el número 787-685-7758. Si usted está en Estados Unidos y nos está escuchando la aplicación, puede llamarnos. Dios bendiga, Candelita 7, estás en el aire. Recuerda, amén, baja el volumen de la radio, por favor, para que no me haga interferencia.
2: Ya.
1: Amén, gracias. Dios te bendiga mucho.
2: Amén. Yo que me pongo en oración para que me duele mucho las rodillas por salud y mis nietos.
1: Amén. ¿Con quién hablo?
2: Con Alicia.
1: Alicia, ¿de dónde me llamas?
2: De Tua Baja.
1: Desde Tua Baja. ¿Y qué emisora estás escuchando en Tua Baja?
2: 1350.
1: Amén, amén. La 1350. Pues Alicia, quédate ahí conectada que al final el pastor va en vivo y va a clamar por esa petición. Amén.
2: Amén.
1: Amén. Dios te bendiga mucho, Alicia.
2: Amén. Dios lo bendiga.
1: Amén, amén. 787-685-7758. Estamos sacando llamadas al aire. Recuerde que al final se va a hacer un clamor por cada petición. Marque el número de la bendición. 787-685-7758. Nos quedan unos minutos. Aproveche esta bendición. Teníamos una vida que nos estuvo llamando. 787-685-7758. Tengo una petición que nos escriben por mensaje de texto. Rivera desde Carolina, escuchando 92.1 FM. Dice, soy viuda hace 2 años y en esos momentos bien difíciles la radio me daba palabra y no se apaga, aunque esté en el trabajo se queda prendido. Mira, ella está testificando de que ella no apaga la radio en la 92.1 FM desde hace 2 años que enviudó y en esos momentos difíciles la radio traía palabra y la bendecía, y desde ese día para acá ella no apaga la radio, aunque se vaya el radio se queda encendido. Así que Dios bendiga a esta vida, Rivera de Carolina, escuchando la 92.1 FM. 787-685-7758. Y nos escucha Rocco, nos está escuchando desde Atillo, Arecibo, Atillo, escuchándonos a través de la 1350 AM. Y pido oración por su familia y por fortaleza. Amén, fiel oyente. Así que Dios bendiga a nuestro hermanazo allá, Rocco, que está ahí en la 1350 AM. Así que oramos por esas peticiones. 787-685-7758. Nos quedan unos minutos. Si no entró la llamada, vuelve otra vez y comunícate con nosotros. Dios bendiga, Candelita 7. Estás en vivo.
2: Que le bendiga por oración, por salud.
1: Por salud, amén. ¿Cuál es tu nombre?
2: Dalia Cabo.
1: ¿De dónde?
2: De Luquillo.
1: De Luquillo. ¿Estás escuchando la radio?
2: Sí, estoy escuchándola.
1: La 92.1 FM. ¿Cómo se escucha?
3: muy bien. Yo no apago ese radio. Yo tengo radio en la sala, en el comedor.

0: donde quiera y tengo esa emisora puesta siempre.
1: Oye, pero que, oye, qué bendición, son muchas las vidas que tienen así varios radios en su casa.
0: Sí.
1: ¿Y por qué no la paga? ¿Por qué no la paga?
0: La pago, yo estoy viva hace 2 años y le doy gracias a Dios, soy esposa de pastor, mi esposo era pastor, él falleció, pero tengo ese radio prendido diario desde que él falleció, me da fortaleza, esa, oigo esa estación y me da fortaleza grandemente.
1: Qué bendición, qué bueno, ¿verdad? Sí. Que Dios se acuerda de nosotros y usa todos estos medios para tratar con nosotros y fortalecernos. Amén.
0: Una estación es una estación de bendición. Dios los bendiga y Dios los guarde.
1: Amén, amén, amén. Pues Dios te bendiga. Quédate ahí escuchándonos que vamos a estar orando por tu petición. Amén.
0: Seguro que sí.
1: Dios te bendiga mucho.
0: Amén.
1: Amén. Bueno, sigue las vidas comunicándose con nosotros al cuadro telefónico. Dios te bendiga. Estás en vivo. Dios te bendiga. Se nos cayó la llamada. 787-685-7758. Ya estamos ya por culminar. Así que aprovecha. Aprovecha estos minutitos que nos quedan para dejar tu petición, tu saludo. Dios bendiga, Candelita 7. Estás en vivo.
2: ¿Estoy en vivo?
1: Sí.
2: Buenas noches, Dios te bendiga, te habla Lourdes Martínez de Cuamo. Mi petición es por salud, porque me duele mucho el cuerpo y las piernas, porque soy operada y me ha lastimado en estos días. Y para comunicarte que yo compré una guaguita en el 23 y nunca se ha cambiado de emisora, siempre vive en 90.1.
1: Amén. ¿Y en qué barrio de Cuamo vives?
2: Barrio Pasto, sector Santa Ana.
1: En Santa Ana. ¿Y cómo se escucha allá en la casa?
2: Perfectamente.
1: Qué bendición, qué bueno, ¿verdad?
2: Yo estoy en un cuarto, si lo pongo en la cocina, en la sala ahora está prendido el televisor porque están viendo las mismas otras cosas, pero yo estoy en la cocina fregando con Candelita y escuchando toda su programación.
1: Qué bendición, qué bueno, qué bueno.
2: Bendición, esa bendición es grandísima, ¿verdad?
1: Amén, qué bueno.
2: Y diciendo que el Señor grande eres y digno de suprema alabanza, alabándolo todo el tiempo.
1: Amén, amén, amén.
2: Y en este tiempo difícil que nos ha tocado vivir, yo puedo decir con alegría que el Señor está con nosotros y tenemos hasta agua y todo. Una bendición grandísima.
1: Amén, así mismo es, así mismo es.
2: Ajá. Pues yo estoy pidiendo por salud porque yo estoy operada de la cadera, pero en este tiempo como que me ha lastimado mucho y casi no puedo caminar, pero me subo a la guagua y la guaguita siempre tiene el radio prendido. Esa guaguita yo la compré en el 23 y nunca se ha cambiado de emisora. Cuando la llevo al dile para que me le cambien el aceite, los muchachos allí la cambian, pero yo digo, no, mija, no, tú no eres de ahí.
1: Pues tienes que decirle a ellos, no, pon la 90.1 aquí en el taller.
2: Ellos no saben lo que pasa, que son muchachitos jóvenes, tú sabes.
1: Ah.
2: Ellos están en tiempo.
1: Qué bueno, qué bueno. Pues Dios te bendiga mucho y me gozo.
2: Te pido la oración por mis hijos, porque mi hija y mi nieto están apartados.
1: Amén, pues vamos a orar por esa petición. Así que sigue conectada ahí, que ya mismito el pastor va en vivo y va a orar por estas peticiones. Amén.
2: Claro que sí, Dios te bendiga y te guarde.
1: Amén, Dios te bendiga y me gozo con esos testimonios, amén.
2: Okay, gracias
1: por su atención. Amén. 787-685-7758. Recuerda que a las 8 venimos con más palabras en el bloque de palabras, así que ya venimos con el clamor con el pastor Eddie Rivera Candelita en vivo, así que va a ser ese clamor por cada vida que se comunicó, va a ser ese clamor por estas vidas que se comunicaron. Así que tengo una última llamada. Dios bendiga, Candelita 7, estás en vivo.
3: Dios bendiga.
1: Amén. ¿Con quién hablamos?
3: Con Marisol de Vega Baja.

0: Amén, amén. Pues vamos a estar orando por esa petición. Así que quédate ahí conectadita, que el pastor va ahora en vivo a orar por las peticiones. Amén.
1: Amén.
0: Amén. Pues Dios te bendiga mucho y gracias por estar en sintonía.
1: Amén.
0: 787-685-7758 es el número de la bendición. Sigue conectado con nosotros, como le estaba diciendo, ahora a las 8 de 8 a 8 y 30 de la noche. Venimos con más palabras en el bloque de palabras. El ministro Carlos Vélez viene con una palabra poderosa para tu vida. Así que usted puede seguir llamándonos en vivo. Siga llamándonos ahí, que vamos a seguir orando por usted. Dios bendiga, Candelita 7.
2: Buenas noches.
0: Amén. Dios le bendiga. ¿Con quién hablamos?
2: Yo soy la Cangrejera de Sabana Grande. Siempre los escucho de lunes, martes, viernes y domingo. Me encanta su programa y para muchos dolores de neuropatía.
0: Amén, amén. ¿Y nos está escuchando en la 91?
2: La 91.7.
0: ¿Y está en...
2: Siempre los escucho, hasta me duermo con ustedes. Las canciones son magníficas. Y yo sé que usted está por allá por Humacao porque mi familia está por allá. Y yo un día de esto lo voy a ir a visitar.
0: Amén. Estamos en Dorado, en Dorado.
2: Ah, en Dorado. En yo Dorado. Quería que era en Humacao.
0: Estamos en Dorado, en Dorado.
2: Ah, yo soy de Sabana Grande, a la orden.
0: Sí, amén, amén. O sea, ya casi en el sur.
2: Pues por todos los enfermos también.
0: Amén, pues vamos a estar orando por esa petición. Así que siga ahí siempre conectadito y siga regando la voz allá.
2: Con Dios al frente.
0: Amén, amén. Pues Dios te bendiga mucho y vamos a estar orando por esa petición.
2: Amén.
0: Amén.
2: Bien.
0: Amén, amén. Bueno, seguimos. Se prendió el cuadro. Esto, las llamadas no paran. Así que ya nuestra hermana Carol va a estar atendiendo las llamadas. Así que usted siga llamando. ¿Por qué? Porque las peticiones ella las va a anotar y las va a estar enviando. Así que ya el pastor va a estar llamándonos. El pastor ya va a estar llamándonos para hacer la oración final para las vidas que se han comunicado en este hermoso segmento. Así que vamos para encima con esta bendición. Oye, sigue el cuadro. 787-685-7758. Ya el pastor va a hacer el clamor en vivo. Así que Carol va a estar anotando esas peticiones también. Siga llamándonos. Siga dejando su petición de oración. Estamos esperando aquí para enlazar ahí en vivo al pastor para que pueda hacer ese clamor en vivo. Recuerde seguir regando la voz. Recuerde regar la voz ahí donde usted se encuentra para poder seguir evangelizando, poder seguir llegando a la vida, poder seguir llegando a la necesidad. Usted, donde nos escuche, usted riegue la voz. Dios bendiga, Candelita 7.
3: Buenos días, buenas noches, perdón. Estoy pidiendo oración por salud.
0: Amén.
3: Estoy orando por mí, yo me llamo Aurora Cajero y por mi esposo también, que estamos dedicados a salud.
0: Amén. Aurora, ¿de dónde me llamas?
3: De Aguadilla.
0: De Aguadilla, ¿estás en la radio?
3: Sí, siempre la puedo todos los días.
0: ¿Y dónde tienes la radio? ¿Dónde la tienes?
3: Aquí en el balcón oyendo.
0: En el balcón, qué bendición. ¿Y la apagas? ¿Tú la apagas o no?
3: No, yo lo he prendido.
0: Ah, bueno, eso es importante. Pues Aurora, vamos a estar para orando.
3: Para que los vecinos la oigan.
0: Ay, qué bendición, evangelizando ahí.
3: Ajá. Yo soy cristiana, llevamos muchos años en el evangelio.
0: Qué bueno. Pues quédate conectadita que ya viene el clamor final. Vamos a hacer el clamor por esas peticiones de todas las vidas que se han comunicado. Amén.
3: Amén, amén.
0: Amén. Pues Dios te bendiga mucho y sigue compartiendo la emisora con más vida por allá.
3: Ok, muy bien.
0: Amén. Bueno, puedes seguir llamándonos. Estamos esperando acá el enlace para lo que es la oración final. Para la oración final en este hermoso segmento sacando llamadas al aire. Sigue conectado. Aquí hay palabras.

0: Palabra de lunes a viernes desde las 7 de la mañana. Así que ya tenemos aquí al pastor que va a estar orando en vivo por cada petición. Dios te bendiga, pastor.
1: Eri, si la gente supiera, como llamó ahorita, estoy aquí en el monte, en mi aposento. Lo prometí de deuda. Eri, he llorado aquí. Me ha agarrado el poder de Dios acá en el aposento de oración. Y todavía es la hora que tengo las lágrimas, el llantén, el gemil, escuchando, y qué pena que eso quedó grabado en el corazón de nosotros y de los que están escuchando. Hubiera sido un gozo haber grabado algunos testimonios de que escuché que me marcaron. Y mientras yo escuchaba la joven que se montó en el carro en Vega Baja y se topó contigo, con nosotros, porque su mamá tiene la visora guarda escuchando siempre 101.3 en Vega Baja, y cómo ella llamó que quería ser llena del Espíritu Santo y que anhelaba conocer más a Dios. Las personas que han enviudado y su emisora, su alianza. De verdad que yo, como prediqué anoche en la casa, Tabernáculo en Pie de Guerra, acerca de compartir el pan, y ciertamente dije un punto importante, que cuando uno choca con Jesús y reconoce a Jesús como Salvador, y uno es lleno, uno es marcado, una de las primeras señales que se deben de manifestar en el hombre o la mujer de Dios, o en la emisora que es de Dios, es que tiene que arder en el altar la pasión por las almas. Y Dios sabe en mi corazón el fuego que arde, arde en mi espíritu esa pasión por Puerto Rico, por las almas, esas que llamaron de Aguadilla, la gente que llamó de Utuado, más de 3 a 4 llamadas pidiendo liberación, la dama que llamó que está contenta porque está escuchando siempre la emisora. Eso me ha hecho llorar en el espíritu, porque ciertamente para muchos piensan que estamos perdiendo el tiempo, como hoy, un día como hoy, ¿verdad? No hice lo que siempre el lunes yo hago para llegar a Utuado, resolver una situación con Eric, pero es la pasión que nos mueve a correr la isla, a subir a una montaña, a invertir en los negocios del reino. Y este gozo que yo siento y esta unción, esta presencia que siento en mi corazón, los eslabones de fe que están escuchando la aplicación, los que están oyendo la radio, que contribuyen, los maratones que oran, Tabernáculo en Pie de Guerra, deben de estar regocijados, porque esto es lo que yo les cuento todos los días. Las almas están pegadas, llamando. Bueno, recibiste llamada, escuché gente que nunca había llamado. Así, bueno. Oye, pero no llaman, pero sintieron llamar. Así hay un montón. Y yo estoy aquí mientras yo oía esa llamada, Eric, tú sabes lo que estoy hablando, que hay una puerta que se avecina. Y me dijeron, Eric, que esa es la señal, me la confirmaron ahorita, la que estábamos escuchando. Así que yo creo que es un tiempo muy difícil, un tiempo muy decisivo, lo que Puerto Rico está atravesando. Y este altar radial está de pie para bendecir tu casa, para bendecir tu matrimonio, para bendecir las viudas, los hombres que han enviudado, para bendecir los confinados, para bendecir la juventud que anhela más de Dios. Yo siento el poder de Dios acá. Así que desde el monte, vía telefónica, voy a orar, porque el bloque de palabra continúa, voy a orar por cada una de las llamadas, para que Dios te bendiga, para que Dios te guarde, para que Dios provea, para que Dios sane. Padre, en el nombre de Jesús, aquí casi las 8 de la noche junto a Eric, que estamos enlazados en el espíritu, declarando ahora mismo, Dios mío, que tú te vas a manifestar en cada petición. Mira esas mujeres que han enviudado, que no apagan la radio, como esa mujer que llamó del área este, como esa mujer que llamó de 91.7 FM, que pidió petición, Dios mío, por los enfermos. Mira la joven que pidió por la llenura del Espíritu Santo, porque quiere conocerte más, Dios mío. Yo te pido ahora, Jehová, que tú te glorifiques en su vida. Señor amado, qué lindo es escuchar a alguien que dice, yo quiero conocer el Espíritu Santo. Yo quiero conocer más el Espíritu Santo. Señor, eso es avivamiento. Rama, Usamananda, Saya. Eso es avivamiento. Señor, que hay almas sedientas de tu espíritu, que hay almas sedientas de tu palabra, donde quiera que estén oyendo, en el norte, en el sur, en

0: este y el oeste. Manifiéstate con tu presencia, manifiéstate con tu palabra, Dios mío, y que los testimonios sean innumerables en el nombre poderoso de Jesús. Tú eres el que sana al enfermo, los que llamaron por sanidad, tú eres el médico por excelencia. Los que van a continuar llamando, tú te vas a glorificar en el nombre de Jesús. Y los que duermen con nuestra emisora puesta, Dios mío, en su casa, en su cuartito, que mientras haya palabra y adoración, tú te manifiestes de forma poderosa y de forma especial. En el nombre del Padre, del Hijo y del Espíritu Santo. Amén, amén. Así que, Eri, nos gozamos grandemente. Dios bendiga a toda esta audiencia. No se despegue de la radio y convocamos a la gente de Utuado que llamó. Ustedes son los que van a ayudarnos a regar la voz. Hemos estado día y noche trabajando duro por esta señal y queremos que todo el que esté escuchando Utuado, en el pueblo, en los campos, me está llegando. Si usted está llegando en su carro, en su casa, dígale a un vecino: mira, hay una emisora que llegó al pueblo, ¿verdad? Reciente, Cristiano, 89.9 FM. Riegue la voz, ayúdanos a llegar a ese perdido, ayúdanos a llegar a esa alma en necesidad, ayúdanos a llegar a esa persona enferma. Igual que la 102.3 FM, que se oye espectacular, hemos trabajado, hemos invertido mucho dinero, tiempo, sacrificio para que Vega Baja, Manatí, Barceloneta, Dorado, se mantengan ahí pegados escuchando la 101.3 FM. Así que próximamente sigan orando, Dios sigue abriendo puertas. Así que estamos orando, no vamos a decir nada, pero hay algo que por fe se avecina para seguir llegando a más barrios, a más sectores que no nos llegan la señal por alguna interferencia, por alguna situación, pero Dios sigue haciendo cosas grandes para que Puerto Rico siga siendo edificado. Dios me lo bendiga y siga conectado en el bloque de palabras.
1: Amén. Dios te bendiga, pastor. Así que sigue conectado con nosotros. Ahí tuviste al pastor Eddie Rivera Candelita completamente en vivo. Así que vamos a identificar y venimos con el programa La Misericordia de Jehová por medio de Jesucristo con el ministro Carlos Vela. Así que no te despegues, que venimos con esa bendición.
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3: Bienvenidos a su programa La Misericordia de Jehová por medio. En Primera de Pedro 1:3, bendito el Dios y Padre de nuestro Señor Jesucristo, que según su grande misericordia nos hizo renacer para una esperanza viva.